0: son tres de Rigo, ¿de cuál le late más? Mi Matamoros querido. Che Rigo, qué bárbaro. Si mira acá, estaba gozando un video que se quedó medio nubes el vato, ¿verdad?
1: Hay una linda región.
0: Como que se quedó arriba acá.

0: Carnalito, ¿qué hago, Rigo es amor, carnal. Rigo es amor, se Rigo. No, con Jim Morrison, ni que John Lennon, ni que Mumbury, Rigo. Rigo.
1: Y nos casamos en las playas de Caleta. Pasaron más de 9 meses.
0: ¿Cuál de las tres de Rigo?

0: Presenta mi tigre cuando tu cariño.
1: Ajá. Chatorra.
2: ¿Esa qué, güey? Esa no la puse, güey. Chatopi.
3: ¿Y esa caballo? Ritmo.
2: Pues ¿qué te metiste, güey?
4: La reneta la acepta mi tigre, perrote. Mi Matamoros querido. Hoy es lunes, mijo. Lunes de no completo la renta.
2: Lunes de plasmón.
5: Yo escucho la setota, ese mi tiger, feliz cumpleaños, carnal, que cumplas un chingo. Digo, muchos años más, mi yungudo.
2: ¿De qué o qué?
5: Aquí en Pinacate, aquí en la Socorro Rory Américas, con la de Matamoros, mi ñonga de Matamoros.
2: Ya está, amigo. Ay, yo cumplo hasta diciembre, amigo, en el mes de los dioses.
6: La radio de neta es la Z, mi tiger. Ya llegó el batote, ñongudote, calotote.
2: Ya llegó el vato, mijo.
6: Vamos por la del sirenito, mijo.
2: Órale, sirenito, órale.
6: Excelente tarde.
2: Igual, gordo.
7: ¿Qué tranza, mi tigre? ¿Cómo has estado? ¿Cómo andas?
2: ¡El águila!
7: El águila de la Rebu. Vámonos por ese de Rigo Tobar, la tercera. Y ahora que estamos de fiesta de aniversario, un saludito para mis águilas de la América.
8: Cuando buceaba por
7: 110 años de mis águilas,
2: ya
7: mi
2: sé,
7: tigre.
2: Mijo, ya sé, mijo.
7: La Rebu neta la Zeta.
2: Ah, con razón, mijo, el Pinacate, ¿verdad? 110 años, mijo, neta. Pero neta, amigo, hay que aceptarlo, güey. No era penal.
9: El testamento, la radio, neta, la acepta. Testamento.
2: Testamento.
10: La radio, de neta, es la Z, mi tremendísimo Tiger. Por la número 2, la número 2, mi Tiger.
2: Digo el chava, por la 2.
11: Échale, mi Tiger. Feliz inicio de semana, loco.
2: Igual, mijo, igual.
11: De parte del H, vámonos con la de Rigo Tobar.
2: ¿Cuál?
11: La de mi Matamoros querido.
2: Matamoros.
11: Ánimo, ánimo.
2: Matamoros, papi.
11: La radio de neta es la Z. Échale, mi Tiger.
12: Ya llegó, papá.
13: Ahora tuvimos un tigrecito.
2: ¡Ay, ya me voy!
13: Este es mi Tiger Terry, le babo, ¿qué onda, mi rey? Feliz inicio de semana, loco.
2: Igual,
13: hay
2: amigo.
13: Que empezar la semana como lo dictan los cánones. Como lo dictan los cánones. Fumándonos un toquezote rolao con papel de Dubalín, loco. Y véngase con su véngase, vámonos. El testamento.
2: El testamento.
13: Para que sepan de qué se trató la película, loco.
14: La radio, esta es la Z, mi tigre. Buena tarde, mijo. Arriba las águilas. Y el que no lo crea,
2: que vea
14: que
2: la
14: tabla general. Yo voto por la primera. Mi del Rigo, mijo.
2: ¡No se trabe, güey!
15: La radio, no te la acepta, mijo. Que tranza, mi tigre.
2: ¡Sí!
15: Te mando un besote.
2: ¿Dónde?
15: Ya sabes dónde, mijo.
2: ¡Raimero!
15: Donde las arañas hacen su nido.
2: ¡Hijo el Bermúdez! ¡Cuál! ¡Cuál de Rigo! ¡Vámonos, fierro!
16: Sí, mi tigre, comenta. Vamos por el testamento, mi tigre.
2: ¡Vámonos, fierro! ¡Testamento! ¡La banda quiere el testamento! ¡Pepe! ¡Año, cámara, sabes! Por la uno. Como digo el chava, uno más.
17: La radio de la Z, Tiger, un saludo para toda la raza de Matamoros. Ponla de mi Matamoros querido para acordarme de la frontera. Saludos para todos.

grande es mi razón de estar contigo. ¿Y cuánta falta le haces a este

0: Me gusta estar aquí.
1: Me gusta estar aquí, en el Velo Zeta.
0: Con esta gente.
1: Con el vato de Yungudo.
0: Escuchar esas risas.
2: Y yo te necesito. Mi mayor necesidad.
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0: Y creces.
2: ¡Ya, güey, canta!
0: Que no se...
2: ¡Canta!

0: noche. El duelo Z.
1: Bookies.
0: ¿Cómo
1: ven?
0: Bookies.
2: Ya, bueno.
0: Te vas a amor.
2: Si así lo quieres.
3: Inri, papá. Yo te necesito, mi Tiger. Te necesito. No se enfundas, apóyenos en nuestra página, los tres de la suerte, mi
4: Tiger. La radio de Neta La Z, mi Tiger, ñongudote. Yo te necesito.
5: Qué grande es mi razón de estar contigo.
6: Buenas tardes, la radio de la Z. Ya llegó papá, mi Tiger. Por la primera, Tiger, por la primera. Cerveza Richie.
7: La radio de Neta es la Z.
0: Ya llegó papá.
8: El rey o mi Tiger, Tiger ñongurón. Vámonos con la última cárcel.
0: ¡Ale!
8: ¡Tu cárcel!
0: ¡Sobres!
9: Chule, mi Tiger, buenas tardes, mijo. La reina está en la Z. Vámonos por la tercera, tu cárcel.
0: ¡Ale,
9: arriba papá! La América, papá.
0: ¡Sobres, mijo! ¡Ábrale, mijo! ¡Ábrale, mijo!
4: ¡Jimmy Boy! Porque detrás de esta barba y esta enorme cabellera hay un gran corazón. Como diría tu tío el Buki, oye mi rey, véngase con su véngase tu cárcel. Tu cárcel, mi rey. Y que no se les olvide que el mi rey Santana cumple años el 28 de octubre, loco. Se aceptan regalos de todos tipos, colores y sabores, siempre y cuando avienten humo, loco. ¡Águila!
0: ¡Ya llegó papá!
8: ¡Qué vato, te fuiste ñongudo, gordo! Vámonos por la de yo te necesito, gordo. Te mando un besote allá en lo llovido, gordo.
10: O sea, arre mi Tiger, la reunión está la Z, un tal Kenan ahora el lunes. Aquí está el águila. Vámonos porque Tiger, te necesito.
0: ¡Ahí está mi águila!
11: La radio neta en la Z. Echarle un gato y un bloque. Bonita la tarde, Padre Santo. Aquí andamos en el Uber. Aquí comunicándose el gordo. Vámonos por la de yo te necesito, padre.
0: ¡Sobres, mi rey!
11: ¡Te
0: sobre.
11: Necesito a ti, mi Tiger! ¡Su beso en lo oscuro!
0: Dice, sale mi tío, saludo para el titino. Que viene el carimbo, ya sé, mi toro, ahí va,
8: mi toro, ahí va, ahí está, mi toro. La radio de Neta es la Z, esa de yo te necesito, mi Tiger. En el video sale el vato con el pandero bien loco. Bien aturradote, ¿no lo guachao?
0: No lo guachao, fíjate. Neta, ahorita está lo guacho, amigo. No es el Santana. Ahorita lo guacho,
12: Con tu cárcel. Bueno, la radio de Neta es la Z.

0: Está la Z, mis patas de bola. Vámonos por mi Matamoros querido.
1: Acá.
0: Hierro. Saludos desde el pueblo colorado de Chuca.
1: Acaba de llegar.
2: Y cuenta el falta.
1: Este tata sabos, que ya es una bola más tarde.
2: Que hoy te
1: pido. Pero hay la bala de los Bukis. 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

0: cuerpo de trompo al revés. Jair León en la radio Veneta la Z. Las 6:32. Oye, saludo para Lucelene, que viene de Santa Mónica, California. No, hombre, California precioso. Hubiera ido al Distele, un tal Pino, hombre, qué chulada. Se siente la vibra bien bonita en 5 puntos. Viene buscando novio, papeles puestos.
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0: Ahí le mando solicitud.
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0: ¡Ahí está el fantasma! ¡En la radio Violeta La Z! 20 y la 7.
1: Y con mucho respeto hasta el cielo para nuestro aventurero, Jason Jiménez.
0: ¡Échale, échale, échale! ¡Flaco!

saludo para Robertín, ¿eh? Y para el Temo, andan con todo. Pero ustedes enfrentamos la de... mira, mira. Esta arrolladora está con todo, ¡Llora, Robertín, llora! Y obviamente saludo para...

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2: 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Juárez.
3: Cumplen alrededor de 80 horas de protesta los trabajadores del IMSS en las instalaciones del Sindicato Nacional de Trabajadores del Seguro Social, donde exigen mejoras salariales, medicamentos, insumos y mejores condiciones laborales, sin que hasta el momento hayan obtenido una respuesta de la autoridad.
2: El Paso.
3: Revive debate sobre la pena de muerte. Marcaron la semana una ejecución fallida, otra consumada y promesa de fusilamiento transmitido en vivo.
2: Estatal.
3: Presenta Gilberto Loya modelo de seguridad y procuración impulsada por la gobernadora, indicó que con dicha estrategia se busca el poder atacar la impunidad y a los generadores de violencia.
2: Nacional.
3: Perfilan diputados a aprobar sin cambios la ley de ingresos 2027. La Comisión de Hacienda respalda la propuesta del Ejecutivo que prevé ingresos por 10.6 billones de pesos para el próximo año.
2: Internacional.
3: Detienen a un adolescente en Francia por disparar con una escopeta en su secundaria. El estudiante disparó contra el director y a una profesora sin que hasta ahora se conozcan los motivos del ataque.
2: Deportes.
3: Para mí, Indios es mucho más que un equipo. Es una parte muy importante de mi vida y de mi historia profesional. Así lo declaró Alfonso Venegas, quien esta mañana fue presentado como el nuevo jurisdiccional de la zona 1 de béisbol, por lo que fungirá como el máximo directivo de los Indios de Juárez en la liga estatal. Felicidades, Ponchito, y mucho éxito por esta nueva encomienda.
2: Espectáculos.
3: Desalojan el concierto de Ramón Ayala en la Plaza de Toros, en lo que se supone era la despedida del rey del acordeón en la México, mismo que terminó de manera inesperada, pues le apagaron el sonido y las luces, mientras la gente protestaba con rechiflas y gritos, el público tuvo que abandonar el recinto, y fue una despedida sin adiós.
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Viene Pepe Tobar y los Chacales y Grupo Mojao. ¿Quiere ir? ¿Quiere ir? ¿Quiere ir? Aguante, aguante, aguante. Me dice Frank, aguante, ahorita hacemos la promoción.

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0: Rafa en la Z 103.5 FM, la radio de Neta. 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
0: Z 20 y las 8.

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6: 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Juárez.
7: Queman oficina de venta de terrenos en Samalayuca. Agentes municipales encontraron presunta evidencia de que el acto fue provocado y fueron forzados candados y sustraídos varios documentos.
6: El Paso.
7: Se rebelan contra el muro fronterizo de Trump. Terratenientes y ganaderos ponen resistencia al proyecto del gobierno federal en la región de Big Bend, lo que ha hecho que el avance de este proyecto sea extremadamente lento.
6: Estatal.
7: Detienen en Chiapas a presunto homicida de dueño de Chachitos. El 8 de julio de 2024, el empresario fue hallado sin vida en el interior de sus oficinas de la empresa de cereales de origen chihuahuense.
6: Nacional.
7: Durante la marcha contra el agua sucia, algunos manifestantes agredieron a policías estatales en las inmediaciones de Casa Jalisco, quienes respondieron con agua y gas lacrimógeno, lo que también afectó a personas que protestaban de manera pacífica. Los hechos comenzaron a registrarse cerca de las 13:20 horas frente al personal antimotines de la Secretaría de Seguridad del Estado desplegado en este lugar. Se armó en de la Huasanga, en Jalisco.
6: Internacional.
7: Denuncia Zelensky, ataque ruso tras anuncio de tregua. Los rusos bombardearon una planta energética en Kiev con un dron Shahed, así lo informó Zelensky, y añadió que también se registraron ataques en otras instalaciones energéticas de la región de Kharkov, en el este del país.
6: Deportes.
7: Una camiseta roja de visitante de Michael Jordan, usada en un partido y autografiada de las finales de la NBA en 1998, se vendió de manera privada por 14 millones de dólares. Así lo informó el día de hoy una casa de subastas, al calificar como el precio más alto jamás pagado por una pieza de memorabilia de baloncesto.
6: Espectáculos.
7: Chihuahua celebra hoy 317 años con el gran concierto gratuito.

0: Su fundación, con actividades oficiales en el Centro Histórico y la presentación del Potrillo a las 8 de la noche en la Plaza del Ángel, como parte del cierre del Festival Internacional de la Ciudad de Chihuahua.
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5: Ocho de la noche en punto, arrancamos la hora de Vicente y Antonio. Hoy lunes vamos a poner las más quemadas, las que más pide la banda, las más comercialotas de Vicente y Antonio. Y no las que más piden, sino es que las que más piden, las botas de churro.

las que más, las más que la banda más pide. Es la hora de Vicente y Antonio. Este hermoso cariño, nombre. Pues su maye.

ese mi Jimmy Boy González. ¿Cumpliste años, mi Jimmy? ¿Tocayo? ¿Cumplió años el tocayazo? Saludos para la patrona y para Jimmy Boy González, hombre. Vatos camelladores, qué chulada, ¿eh? Chulada, ¿eh? Vicente y Antonio, las más quemadas o las que más... lo que más la banda pide a esta hora. Antonio Aguilar.

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2: Hablando de las quemaditas, de las que más pide la banda, de las más escuchadas, para que no llega tan gacho. Componle, güey, componle. El rey con Vicente Fernández, híjole, qué rolota, ¿verdad? Qué rolón, ¿verdad? Dice, saludos para toda la raza de Riberas 8 de parte del Paisa. ¡Ah, qué onda, qué milagro, mi Paisa! ¡Qué milagro, mi Paisa! ¿Qué le debemos, cabrón? A toda la gente de Riberas 8 de parte del buen Paisa Julián Aguirre. Señor. Dice,

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2: Las más sonadas, las más quemadas, las que más pide la banda. Hoy lunes en la hora de Vicente y Antonio. Y no podría faltar de relajito hasta que es la cruda. De buen rebane. Gente y Toño en la Z.

0: cuánto antes.
1: Ay, pero yo sé un consejo. Ustedes enójense a la vieja y fíjense los resultados. Fíjense. Ahí voy. Consejo.

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7: Esta rola la conocida, ponme la de la llamada, ponme la de la llamada, de las canciones además que más piden, más solicitadas aquí en la hora de Vicente y Antonio. Como amigos, Vicente Fernández, en las más quemadas.
8: Bueno.
9: La llamada.

¿Qué vale? Ocho 31, te dije. Las más sonadas, las más quemadas, las más escuchadas, las más solicitadas. Con Antonio y Vicente, Albur de Amor. Creo que es la que más viene, ¿eh? De Antonio Aguilar. Zeta.

esto es un rolón. Bueno, todas son rolones, ¿verdad? Todas son rolones. Vicente y Antonio, hoy las más comerciales, las más solicitadas, las más quemadas. Como la de Chabelito, Chabelita y Chabelita. A todos los de qué, los mejores de calidad, segundo turno de Planta Bravos. Salute para todos ustedes.

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siguiente más de Antonio. Las más solicitadas, las más pedidas, las más comerciales, las más sonadas, las más quemadas, hombre.

53. Una más y nos vamos en la más que más ahora de Vicente y Antonio. Las que más pide la gente, ¿eh? Bohemio de afición.

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banda, hay que hacer péndulos. 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
0: Ya está, amigo, ya está ahí. Ya se lo llevó, papi. Ya se lo llevó el vato, aguánteme. 9:10.

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0: lunes llega el mundo paranormal de Bane. De Bane, Bane. Hoy lunes, ¿de qué se va a tratar? Pues al rato platicamos con el buen Bane. Para que nos diga qué burruna que va a pasar. 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

0: No te metas en la fila, respeta.
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punto de las 10, el mundo paranormal de Pan, el lunes macabrón. Esta era la perrota de la Plug de Ricky Martin, pero ahora una fusión con el grupo Frontera. Suena de qué hablo, suena de neta.

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2: 10 de la noche en punto, arrancamos. El mundo paranormal de Vane. Hoy, historias de terror.

0: paranormales. Arrancamos.
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2: Buenos días, buenas tardes, buenas noches, donde quiera que tú te encuentres. Yo soy Vane, quiero invitarte a que te quedes con nosotros los siguientes minutos para juntos atravesar una puerta hacia un mundo de lo desconocido. Esta noche estaremos haciendo un enlace hasta Monterrey, hasta la comarca podcast. Pero antes de eso, abrimos las puertas del inframundo y decimos: Toñito, malas noches, ¿cómo estás?
3: Malas noches, Vane. Buenas noches, Willy. Fíjate que ahorita estoy más puntual que fantasma llegando a trabajar después de 100 años y que no sabe que ya se murió, ¿verdad? Pero bueno, estamos listos para el programa del día de hoy.
2: Hoy me confundió tu referencia, pero ok. Me sentí como en la película de Night Shyamalan, o no sé cómo se pronuncia, pero...
3: Okay. Night Shyamalan.
2: Ándale.
3: Ándale, algo así. Pero gente muerta y trabajadora.
2: ¿Sabes de qué? No había visto esa película y apareció en las opciones y dice: no la he visto. ¿Cómo que no la has visto? ¡Pum! Play así en el momento, ¿no? Y sí, lloró casi al final.
3: Ah,
2: no. Película, tienen que verla.
3: Yo venía a asustarme, no a llorar.
2: Exacto. Toñito, siempre hay una controversia en el norte entre la gente que es de Juárez con gente que es de Monterrey, porque se pelean las carnes asadas, ¿quién las hace mejor?
3: Híjole. No quiero perder una amistad, Vane, vamos a decir que Monterrey las hace mejor.
2: ¿Cómo se decimos, Wilder? Malas noches, ¿cómo te encuentras?
4: Malas noches, Toñito, malas noches, Vale. Muchas gracias por la invitación.
2: No, gracias por...
4: ¿Ya se olvidaron de mí?
2: Por estar, bro. No, claro que no. Hemos hecho ya pues algunos programas contigo, Wilder, y sé que eres una persona sensible, que a veces... A ti sí te da miedo de lo que está pasando, lo que estamos hablando, las voces que nos han aparecido cuando estamos al aire, recuerdo.
3: Sensible para no decir miedoso.
2: Bueno, ahí está. Entonces, desde la última vez que hablamos, Wheeler, ¿has vivido más cosas paranormales?
4: Sí, muchas más y historias que me han contado, incluso, pero aquí en este cuarto, como ustedes ya lo han visto y ya lo han vivido, pues les ha tocado mientras están en vivo conmigo, que se manifiestan cosas o que se escuchan cosas. De hecho, una cosa de las que me pasó, que de hecho eso casi no lo he contado porque como le decía a Toño, no me gusta contar esas cosas porque la gente cree que lo uso para de qué día o para generar vistas y no lo cuento. De cuando me prendieron la computadora. Y me prendieron el live en TikTok.
3: A mí me tocó ver su stream sin Wheeler, o sea, el stream solo.
4: Sí, a dar cuenta que en ese entonces, yo ahorita ya este cuarto es un estudio. Es un estudio de este lado, mi lado derecho, y aquí es el estudio de los lives o donde edito y eso. Entonces se da cuenta que antes yo tenía mi cama enfrente de aquí, de enfrente de mí, y yo me fui a dormir. Entonces la computadora estaba apagada, entonces la tuvieron que prender, prendieron la computadora, abrieron el programa y prendieron el directo.
2: Okay, entonces tu canal empieza a transmitir un live, o sea, ¿sí? Así aparentemente con nada.
4: Sí, le tocó estar Freddy. Estaba Freddy en el live. Eso me lo contó Freddy. Yo no vi el live, no lo vi. O sea, yo estaba dormido.
2: ¿Lo viste después?
4: Sí, esa fue la tercera vez que me pasó. Anteriormente, la primerita vez, yo estaba comiendo abajo en mi casa, o sea, en la parte de abajo. Estaba cenando y me empezaron a llegar muchos mensajes. Oye, ¿qué onda con el live? ¿Qué onda con el live de qué? Pues estoy cenando. Subo y precisamente estaba el live prendido en TikTok. Si llego y ya lo apago, no sé, dije a lo mejor yo lo prendí, no sé, la primera vez que pasa. La segunda vez que pasó estaba yo dormido, empecé a escuchar, la computadora estaba prendida, pero estaba cerrada. Ustedes saben que cuando una laptop está cerrada no suena, no hace ruido, nada.

0: manda señal a los monitores, nada. Entonces de repente se prenden los monitores y se empieza a escuchar una serie. Y me acuerdo que unas amigas estaban en live. Entonces me les uno yo al live y le digo, oye, mira lo que está pasando. Entonces saco el y se queda documentado. Y mientras la computadora está cerrada, se está reproduciendo todo. Entonces ya, esa fue la segunda vez. La tercera fue esta vez que estaba dormido.
1: ¿Una serie, pero de cuál se puede saber en medio?
0: Se llama Sweets.
1: Que a lo mejor no era lo importante aquí, ¿verdad? Pero mi mente se va a la duda. ¿Qué serie estaba viendo el fantasma, verdad?
0: De abogados, ¿eh? Había una serie de abogados.
1: Ok. Entonces, el abogado del diablo, entonces le vamos a poner a tu fantasma.
0: Entonces, se da cuenta que la tercera vez fue cuando pasó eso. Que no sé si Toño estuvo en el live. Pero se prende absolutamente solo. Entonces, ya esa vez le dije a una seguidora. En TikTok los moderadores pueden descargar los capítulos o los lives. Entonces digo, ¿sabes qué? Digo, descarga el live y mira tú si alguien vino. Y digo, forzosamente la cámara tuvo, si alguien interactuó con la computadora para encender el live, forzosamente los primeros segundos debe de haber alguien enfrente. Entonces, digo, por favor, chécalo. Lo descarga, me manda el primer video y no hay nadie. Se enciende solo. Completamente. Se apagó, obviamente se apagó solo por inactividad. No hubo nada de extraordinario, pero pues con eso ha ido poco a poco sumándose más cosas, ¿no? Sonidos.
1: Okay, y una pregunta. ¿Estos lives son para TikTok o para qué plataforma son?
0: TikTok.
1: Sí. TikTok, ok. Para los que no somos tiktokeros, igual y hasta para mucha gente que sí tiene TikTok, pero que nada más ven, o sea, no todos son creadores de contenido. Quiero que nos cuentes cuáles son los pasos que te pide la aplicación para entrar en vivo. ¿Qué es lo que tienes que hacer? O sea, o es un solo botón o son varios que tienes que poner tu contraseña. ¿Qué tienes que hacer?
0: El procedimiento es el siguiente: primero abrir la aplicación, segundo te aparece otro botón que dice iniciar, pero ese te va a mandar a otra pantalla. Cuando te manda esa pantalla, ahora vas si le picas iniciar y te va a mandar al live directamente. O sea, son como tres o cuatro pasos, no es simplemente abrirlo y se inicia rápido.
2: Pero tiene un sistema de detección, ¿no? Que si no detecta un rostro humano, no te pide que pongas una cámara.
0: Bueno, porque la cámara está activada. O sea, lo que te pide es que la cámara esté activa.
2: Ah, ok.
0: Lo que te pide de movimiento es para que el live no se cierre.
2: Ya.
0: El live se cerró automáticamente.
1: Okay. Ya, o sea, después de rato, si no hay movimiento, es cuando se cierra.
0: Sí, se cierra, pero sí lo puedes iniciar.
1: Estos son varios pasos, no es así como que por accidente se abre una laptop o un teléfono y automático, ¿eh? No es así.
0: No, y de todo eso.
1: Hoy me pasó, hoy traía el teléfono en la mano y me lo puse en la bolsa del pantalón. De repente cuando reviso el teléfono había hecho como 6 llamadas. O sea, pero eso es automático, ¿no? O sea, es un solo botón, marcar.
0: Sí.
2: Eso del marcado en la bolsa tiene un nombre en inglés.
1: Sí, lo estaba pensando justamente, Toño, pero no lo quise decir.
2: Está muy grosero, pero sí, hay un término en inglés, sí.
1: Sí, lo conozco.
2: Lo voy a decir leve, es marcado por las pompis o algo así.
1: Por el trasero,
2: sí.
0: Y ya nada más ahí para acabar el tema de los sucesos que han pasado aquí en la casa. El último fue, yo grabo aquí, ese es el estudio, entonces yo con Hannibal es el que me ayuda, es el que me produce. Entonces, ya tienen ahí el gusto de conocer a Hannibal. Sí. El baño, estaba mi gata aquí con nosotros, y a ella le gusta mucho irse al baño, le gusta. O sea, ahí estaba en el baño. Entonces, me acuerdo que me dice Hannibal, quiero ir al baño, y en eso escuchamos que alguien empieza a llorar en el baño. Y yo dije, pues es la gata. Entonces empecé a escuchar que me decían, ábreme. Y nos quedamos entonces viéndonos y pues, ¿qué está pasando, ah? Entonces era la voz de una mujer. Ábreme. Entonces nos quedamos como paralizados. Voy y le abro. y en eso sale la gata disparada, pero volando,
2: asustada.
1: Ok.
0: De lo que estaba ahí adentro. Y wow, desde entonces, o sea, aquí ya, ya hubo un tiempo en que ya la cada vez es más tenso. O sea, por ejemplo, ahorita no me gusta mucho grabar tan noche porque se siente.
1: Ok, peor. Pregunta. Y ahorita igual muestro unas aquí en la cámara. ¿Tienes ouijas, duendes, cosas de brujería en tu estudio?
0: Me regalaron hace poco, vino un invitado, se llama Fran, que estuvo con ustedes también, Fran Inferno. Ajá. Me regaló una cosa de la ouija, que es el puntero.
2: Sí.
1: Uy.
2: El planchet.
0: Sí, esa cosa, ahí la tengo, pero ahorita se las mando
1: yo,
0: una
1: yo foto. Te voy a contar, esta historia que te voy a contar de un planchet, cursor les llamo yo. Esta no la puedo decir al aire, te voy a decir ahorita que estemos fuera. Sí. Porque si estaba...
0: ¿Me recomiendas deshacerme de esa cosa o no?
2: Sí, señor. Si tienes miedo.
1: Sí. Y de hecho, curiosamente, estaba hablando de eso ayer. Esta historia sí la conoce Poño y... Es que está muy fuerte esa historia. Y está ligada... Ahorita lo puedo mostrar a... una posible maldición. No me atrevo a decir esta historia al aire, Toño. Mejor me callo. No quiero comprometer esto.
2: Dale, o sea, nomás trata de no dar los datos más sensibles si quieres, pero cuéntala para que la gente no
1: se quede. Es que creo que la gente que sigue el programa, en cuanto dé cualquier detalle, van a saber nombres de personas y cosas. Es a lo que me temo, pues.
2: Bueno, lo hacemos.
0: Pero después. La historia como tal, ¿se puede? O sea, okay, lo que pasó.
1: Okay, el regalo que te dieron. Ahí te va, hijo, lo que va. Vamos a tratar de hacer una versión light. Me pasó algo similar con un planchet, precisamente. Y esa persona intentó hacernos mal a la familia después de haber recibido el planchet. Y hay una historia muy larga de que me contaba de dónde venía ese planchet. La madera de donde venía y unos grabados que estaban hechos a mano sobre él. Después de que esta persona nos intenta hacer mal en la familia, yo perdí la comunicación. ¿Qué fue eso?
2: Es con Wheeler, es normal, ¿eh? Ya empezaron ahí a molestar con Wheeler, pero bueno, continúa, vale, para que no se pierda el hilo de la historia.
1: Entonces, y justamente en mi mochila, donde está mi fiel compañera que anda conmigo para todos lados, está Ivy. Mira, la estoy aquí viendo. Si ven, tengo también acá atrás la bolsa de Pokémon que me traje.
2: Nerd alert.
1: Sí, traigo cosas a veces que guardo en la mochila de mucho tiempo. Y Ivy anda conmigo desde hace años. En serio, tiene años viajando a todas partes, todos los días. Este planchet, dije, me lo voy a llevar para que en un taller me lo modifiquen. No me gusta como está, quiero que lo pulan, que le quiten el grabado y que lo hagan un poco más corto porque era muy grande. Y estamos casi por llegar a la pausa, pero tengo que decirlo así justo antes. Y las preguntas, ahora sí que me las van a hacer ustedes a mí. Esto por eso no lo quería contar. Y por eso te digo que tengas cuidado, porque no sabes qué energía está puesta en eso. Mandé cortar el planchet, lo hacen más chiquito, le borran el grabado, le ponen otro con un láser. Ahorita lo van a ver, queda impresionante. La persona que me lo dio, ese fin de semana, a mí me hicieron eso en un viernes, ese fin de semana falleció. Es historia verdadera. No sé si hay una relación o no. O sea, yo no estoy diciendo que exista, simplemente te estoy dando...
2: lo que sucedió.
1: Los hechos, los datos, exactamente.
2: Ok, a lo que va, Vane omitió eso, pero falleció de manera trágica.
1: Sí, y con esto vamos rápidamente a la pausa, Toño. Y ahorita contamos a lo mejor un poquito más.
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5: Estamos de regreso, gracias chicos, chicas, en el chat desde bien temprano con nosotros, mandando saludos, haciéndose presentes, como siempre, saludos hasta Chile, que por cierto, luego contamos algo que estuvimos analizando de un video, de lo que pasa en vivo, pero esa es otra historia. Toñito, no quiero desviarme, está Wheeler con nosotros, dinos hasta dónde vamos, por favor.
6: Ok, va a ser una recapitulación de la historia. A Vane, una persona cercana le regala un planchet o el indicador de la Ouija. El Wheeler nos está mostrando el planchet precisamente en la pantalla. Es donde pone uno los dedos para la Ouija y señalarse la regaló. Hubo ahí ciertos conflictos con esta persona, se cortó comunicación. El planchet venía grabado, venía intencionado, por decirlo de alguna manera, para que funcionara. A Vane no le gustó el diseño, decidió limpiarlo para hacerle uno nuevo. El fin de semana que mandó a hacer ese trabajo que le hicieron,
5: de cortarlo,
6: de lijarlo, de quitarle lo que traía, la persona que le había regalado el planchet falleció trágicamente. Aquí la cuestión es, si venía trabajado el planchet, Iván, al momento de que le quitaron esos grabados que tenía, rompió con él la maldición, por decirlo de algún modo, y se le regresó a esta persona. Es una de las teorías que hemos manejado la gente que conocíamos esta historia, pero nunca la habíamos hecho pública, así que pues ya Wheeler tiene la exclusiva de escucharla.
7: Sí, pero a ver, tengo una duda.
5: Ahí va.
7: El final de él se suponía que tenía que ser tu final.
6: ¿Cómo saberlo?
5: Creo que estamos protegidos de alguna manera. Mira, quedan muy, muy leves las marcas originales. No se quitaron del 100%, pues estas son las marcas originales. Estas son las nuevas. Y el planchete era hasta acá originalmente. O sea, bajaba hasta acá. Era muy grande. ¿Puedo dar más detalles de donde hice?
6: No, ya.
5: Más que si doy los detalles, no. Ya.
6: Ya es suficiente. La gente que tiene años escuchándonos sabrá de qué se trata, pero hasta ahí.
7: A ver, enséñame el diseño de ese.
5: ¿El nuevo?
7: Se parece mucho a este.
6: ¿Sí, mira? ¡Ey, qué casualidad!
5: Entonces, ten cuidado con lo que tienes en las manos.
7: Es el mismo.
5: Descríbelos, Toño, por favor. Estamos mostrando los dos planchets al mismo tiempo. Esto no estaba planeado, ¿eh? Esta historia yo no lo pensaba contarla.
6: Ok, es el planchet, es como un triángulo estilizado. En la parte de abajo dice goodbye en inglés, adiós. Encima está un ojo, o sea, nada más se ve un ojo. Arribita del ojo se ven dos lunas, o sea, que son como la luna completa y se ven las lunas menguantes. Y luego se ve las palabras sí y no en inglés, yes y no. Y en la parte de arriba, en la parte superior, está una calavera. Y los dos diseños son igualitos, porque incluso veo hasta unas alas. Se alcanzan a medio distinguir en la de Vane, pero en la de William están muy claritas. Entre el ojo y el goodbye están unas alas ahí marcadas. Están idénticos.
7: Es el mismo.
5: Ok, y es aquí cuando lo paranormal, Toño, pasa a otro nivel. O sea,
7: aumenta.
5: Cuando dices esto ya deja de ser la casualidad, ¿no? Es otra cosa.
7: Y no, ustedes no sabían, ¿no? Hay que aclarar que ustedes no sabían que yo tenía esto.
5: No,
6: hasta que te acabamos
5: de primera vez que contamos las historias.
7: Cara, ¿y cómo puedes hacer de esto?
5: Ya me dio hipo, ya me dio miedo, Toño.
6: Hay que preguntar a la gente experta en eso, ¿cómo es hacerte de eso de la manera adecuada? Qué miedo.
5: Okay. ¿Qué te parece, Toño, si vemos un video? Porque esto se está poniendo muy denso.
6: Ok, les voy a platicar primero la historia que viene acompañada de este video. Dice lo siguiente:
8: Estaba en una videollamada con mi tío, que transporta combustible por todo Honduras. Mientras estaba tomando un descanso en una parada para camiones en Santa Rosa de Copán, ocurrió esto. Lo extraño es que eran alrededor de las 10 de la noche y no había nadie más cerca, especialmente ningún niño ni sus padres. Al final, parece que lo que sea que estaba ahí desaparece. ¿Vamos a verlo?
7: A ver.
8: Ok, para la gente de radio, está una persona grabando. Se nota que está arriba de un tráiler en una estación de servicio, como una gasolinera para tráilers. Y en el fondo se ven unos camiones estacionados. Mira, ahí viene ya el zoom. Ahí lo vieron, mira, ahí va caminando.
5: Ahí va caminando.
7: Ah, sí, es cierto.
8: Y desaparece. Ahí va de nuevo, con un poquito más de contraste. Si se fijan que trae como algo en la mano, yo lo alcanzo a ver como si trajera
5: una bolsa.
7: Como un bastón o algo, ¿no? Como
8: algo trae en la mano.
7: ¿Sabes qué? Parece como los viejitos de que van caminando y que llevan el andador adelante así.
8: Pareciera. Sí. Mira, aquí se ve que está en videollamada, nomás que le taparon la cara a la otra persona con unos relojes, pero ahí se nota el cuadro que es este videollamada. Bueno, para la gente que quiera ver este video, está en el radio, se nos pueden mandar un WhatsApp al 656-771-8875, 656-771-8875, y nos mandan un mensaje y nos piden que les enviemos los videos que vamos a estar mostrando el día de hoy. ¿Qué opinan? ¿Un duende? ¿O qué será? ¿O fantasma de un niño?
5: Wow. Sí. A ver, Wheeler, tú primero.
7: Se ve como un duende, porque se ve como que lleva algo.
8: Sí, de hecho tiene un caminar medio peculiar, ¿no? Muy extraño, o sea... No sé, la verdad, está interesante el video.
7: ¿Sabes que va bailando con un niño que dice son 13?
8: Sí, se parece mucho.
7: Sí, así exactamente va caminando así.
8: Pero bueno, a ver, la gente del chat, ¿qué nos dice? La gente de WhatsApp, ¿qué opinan de este video?
5: Me gustó. Me gustó esas entidades que parecen así traslúcidas y luego atraviesan algo, porque se ve como que se desaparece en algo, ¿no? Deja de existir de repente en lo que va caminando.
7: Muchos dicen que a veces son temas de la cámara, pero ahí se ve muy claro.
5: Lo puedo entender en una cámara de seguridad que siempre está apuntando al mismo lugar y que ya está quemada la imagen. Sí. Que nunca se mueve la cámara y que a veces aparece como un fantasma, ¿no? Eso lo podría entender, pero aquí no, es un celular que está apuntando para todos lados, se está moviendo y o sea, va siguiendo el movimiento del celular, ¿no? No es algo que esté fijo, pues.
8: Sí, o sea, hay movimientos, está más complicado de falsificar, y aparte, como te comento, es en una videollamada.
5: Sí. En videollamadas pasan muchas cosas, ¿eh?
8: Sí, también me acuerdo mucho. ¿Te acuerdas del muchacho que en el hotel que estaba estaba grabando, que estaba trabajando de guardia y le empezaron a suceder cosas?
5: Sí.
8: Y al final se ve la cara así bien demoníaca en el fondo.
5: Bueno, vamos con otro. ¿Qué te parece, Toño?
8: ¿Ah, quieres ver otro video?
5: Estoy tratando de desasustarme de todo lo que estuvimos hablando ahorita hace unos momentos.
8: Okay, vamos a ver estas sombras que corren en la calle. Es una cámara de seguridad. Atención, del lado derecho, ahí corrió.
5: Ah, ya la vi.
8: Sigue corriendo. Y desaparece. Ok, ahí viene un zoom. Ok. Ahí la vamos a seguir. Y desaparece.
5: Muy parecido al anterior.
8: Sí, para la gente en radio, imagínense, es la cámara de seguridad de una entrada en una casa en Estados Unidos. De pronto, del lado derecho aparece una figura negra traslúcida que empieza a correr a muy alta velocidad, pero se ve, no sé cómo decirlo, se ve como muy borrosa, pero se ve muy claro que empieza a correr por toda la calle, da la vuelta y se pierde.
5: Desde como principio que cambia de color, sí. ¿No?
7: Se va desvaneciendo.
8: Cambia de color. Yo tuve que cambiar algunos ajustes para que no se perdiera. Pero mira, ese es el original, sin cortes. Y sí hay un cambio de tonalidad. Ahí está en negro. Cuando va más allá de la mitad del video, ahí cambia como a blanco. Mira, ahí está, blanco.
5: Pasa de negro a blanco. Ajá. Hay una sombra en medio, como de un poste. Después de que cruza esa sombra es cuando se ve de otro color.
8: De otro color. Sí, es un pilar. Cuando cambia el pilar.
5: Ahí, okay. Ajá, ahí.
7: Sí. Yo creo que cambia más cuando se acerca al árbol, ¿no?
8: Sí, pues también, pues hay un árbol por ahí. Pero bueno, si usted lo quiere ver, si está en radio y quiere ver este video, 656-771-8875. 656-771-8875.
7: Wheeler, la velocidad que lleva no es normal.
8: Va corriendo.
5: Sí, se ve muy rápido. Yo cuando lo vi pensé en como en las películas o serie de cómo corre el Flash, así que va así como inclinado. Así se me figuró. Fue lo que percibí la primera vez que lo pasó Toñito.
8: Ok, ahí hablando de esto de entidades raras o cosas raras en cámaras de seguridad, mire, vamos a ver de una vez este otro. ¿Ya vieron?
5: Caray. Ay, no.
8: Pareciera que es como cuatro patas de algo que va muy lento. O sea, pero es como un cabalgar, como las patas de un caballo, como si algo fuera trotando. Y como va en cámara lenta, si te fijas el segundero va corriendo a velocidad normal. O sea, no va en cámara lenta, no nada. O sea, lo que se ve en cámara lenta es la figura que va ahí. Es como una araña, no sé cómo describirlo. O sea, la verdad, aquí sí me agarran en curva, no sería cómo escribirlo a la gente que está escuchando.
5: ¿Hay
8: no
5: más acercamiento de eso, Toño?
8: Es todo el que da, creo.
5: Estoy sí me está impresionando más. Ok. Tiene cuatro cosas luminosas abajo que vamos a llamarles patas, no sé qué. Ajá. Pero parecen como pelotas, como esferas.
8: Ajá. Pero el movimiento en sí de las cuatro esferas es como si fuera un galopar de un caballo, así lo veo yo. Como andar de un animal en cuatro patas. Pero ¿sabes? Lento.
5: Ok, un comparativo. Nomás para que entiendan el tipo de movimiento. ¿Te acuerdas la mano de los Adams, cómo se mueve?
8: Ajá. Dedos. Ajá.
5: Ajá. Algo así como que va avanzando así de esa forma, ¿no? O sea.
8: Sí, de hecho son primero las patas de adelante, recoge las de atrás y vuelve a adelantar las patas de adelante.
7: Sí, es que corre como un caballo.
8: Uh-huh. Raro, ¿no? Recuerden, si usted quiere ver este video.
7: Lo que va a ser raro son las luces que tienen los pies.
8: O el reflejo, ¿verdad?
7: Sí.
5: Okay, para toda la gente que nos está escuchando en este momento, yo sé, este sí no se lo quieren perder. Este está buenísimo este video que está mostrando Toñito. El número, Toño, por favor.
8: 656-771-8875. 656-771-8875. WhatsApp, por favor.
5: Y tenemos así un minuto rápido, Wheeler. Dinos la historia de esto que pasó en tu canal. Así rápidamente, ¿qué es lo que vamos a contar regresando del corte?
7: Ah, de lo de la chica y el niño. Bueno, pues simplemente una familia que se acercó a con esta chica para poder encontrar a su hija desaparecida.
5: Ok.
7: Y en el proceso.
5: Hasta ahí. Entonces.
8: En el proceso.
5: En el proceso. Esta historia es buenísima. Ok, esta noche, híjole, Toño, me puse así muy denso con esto. No estaba listo para revelar historias de esta forma. Estamos llegando a lo más bajo de la hora, estamos a unos segundos. Vamos a estar presentando más videos y Wheeler nos va a estar contando más historias de lo que está pasando también en la comarca podcast, así que quédate con nosotros, Toñito, nos tienes que mandar a corte tú.
8: Sí, pero vaya manera de inaugurar octubre, ¿no? Pero bueno, vamos y venimos. No te nos vayas.
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4: Vamos con ese tipo de cosas, ruidos, avientan cosas, se oye que grita.
5: ¿Eso de dónde salió, Wheeler?
6: No sé, no estaba aquí. Es el cortaúñas de mis gatos.
5: Ok. Así rápidamente, ahorita Wheeler nos confesó unas historias también de cómo su programa así solo se ha puesto al aire. Cuando es algo que tienes que hacer varios pasos, ¿no? Solo se va al aire, empieza a transmitir en vivo sin que él esté, o cuando él está dormido. Cosas raras están pasando en su estudio. Ahorita ya van dos veces que se escuchan ruidos. Ahorita cayó algo que fue un corta uñas de gato. Tenía que ser de gato, precisamente. Bueno, y estamos viendo unos videos. Por cierto, para la gente que quiera participar con nosotros, que nos quiera mandar sus historias, que nos quiera mandar sus videos, sus evidencias, pueden hacerlo a nuestro número de WhatsApp. Toñito, ¿cuál es ese?
4: 656-771-8875. 656-771-8875. Y si usted habla inglés, 656-771-8875.
5: Muy bien. Tú nos dices, Toñito, ¿qué es lo que tenemos? Ah, tenemos la historia de Wheeler. Ok, ahora sí, ya con calma. Ahorita te era nada más así como que un preámbulo, ¿no?, de lo que iba a pasar. Ahora sí, ya tenemos tiempo, Wheeler. Y esta historia está muy interesante para que pongan atención. Va.
6: Hay una chica que ya tiene este contacto con seres que ya no están, con personas que ya no están en este plano. Dice que un día llegó una señora, y es muy raro que atienda gente en persona, pero dice que la recomendaron con ella. Entonces llega y le dice, bueno, pásele, vamos a checar. Ya dice que tiene rato que no encuentra a su hija desaparecida, pues está desaparecida, no la encuentra. Entonces dice que desde antes de que llegaran, su hijo estaba muy molesto, el hijo de la chica, estaba muy molesto.
5: Es una medium, ¿verdad?
6: Sí, estaba okay. muy molesto, él decía que no quería que lo molestaran, y que no sé qué, y cuando tocaron la puerta, dice, yo no quiero saber nada, y se metió a su cuarto. Entonces llegan estas muchachas, esta muchacha, llega la muchacha, el esposo de la muchacha, y el hermano de la muchacha, ¿eh? Entonces, están ahí preguntando, esta empieza a lanzar las cartas para checar qué onda, y le dice, ¿sabes qué? Tu hija ya no está en este plan. Ya se nos fue. ¿Dónde está? Todavía no lo sé. Y dice, y mientras está hablando, yo diciendo las cosas, el tío estaba muy sospechoso, muy nervioso. Decía, no le hagas caso, esto no es real, vámonos. Dicen eso, sale mi hijo muy enojado. Voltea y le dice, ¿para qué te haces?
5: Fuiste tú.
6: Ya diles la verdad, dile que la tienes enterrada en tu patio. Enterrada en tu patio.
5: No es cierto.
6: El niño de 6 años empieza a decir eso.
5: También tiene el don.
6: Sí,
5: de su mamá.
6: Entonces dice, ella me dijo que tú la mataste y la dejaste la enterraste en tu patio. Dice, luego le dice, háblale a la policía y diles. Entonces este chavo se enoja, se altera, le dice que no es cierto y que no sé qué. Dice, pues yo, le dice la mamá de la niña desaparecida, le dice, yo no me voy a quedar con la duda. Supuestamente hablan a la policía y encuentran a la chica
5: justamente como dijeron,
6: en el patio del muchacho, del señor. Entonces el tío acabó con ella.
5: Ay, qué fea historia.
6: Ese es el don que tiene el niño. El niño tiene el mismo don que la mamá. pero él pues yo creo que lo tiene aún más fuerte. Según lo que me cuenta esta chica también, pues fue la misma niña la que se acercó con él y le dijo que eso iba a pasar desde antes.
5: ¿Hablaste con el niño también?
6: No, yo no hablaba con él.
5: No solo, okay.
6: Sí, por la edad, pues no puedo interactuar con el niño. Tiene 6 años.
5: A mí me daría mucho miedo. No voy a decir algo que no quiero escuchar. Wow, Toño.
4: Digo que yo creo que ese es uno de los problemas que hay con ese tipo de, bueno, con mediums y todo eso, de que de repente por ahí te sueltan cosas o verdades muy, muy difíciles para ti. Por eso por ahí dicen que a veces que la ignorancia es una bendición. Entonces a veces es mejor no saber cosas que no te quieres enterar.
5: Ok, y aquí la pregunta, mándenos un mensaje. ¿Preferirías no saberlo o te gustaría enterarte así de una manera tan drástica, ¿no? Como lo que acaban de comentar, así un balde de agua fría. ¿Qué preferirías tú? Mándanos un mensaje, quiero saber. ¿Tú prefieres que te digan la verdad o seguir como estás? Toño, ¿cuál es el número?
4: WhatsApp 656-771-8875. 656-771-8875.
5: Este programa sí es de octubre, ¿eh?
6: Totalmente. Fíjate que esta misma chica me contó, no sé qué, si pueda contarlo de una vez, que ella tiene un don que se ha presentado últimamente de una forma muy diferente. Cuenta que empieza a ver demonios salir de las paredes y del piso. Y el cometido de los demonios es que ella se les quede viendo directamente. Si hay un contacto físico o de mirada directamente hacia esos demonios, hay violencia de ellos para ella. Hay empujones, rasguños, todo ese tipo de violencia. Dice, yo cuando estas cosas empiezan a suceder, evito el contacto y trato de, si hay contacto, que sea de con la vista periférica. Trato de mantener los ojos cerrados, trato de no verlos, porque si los ve, pues obviamente hay un ataque físico.
5: O sea, si admite que están ahí, es cuando se
6: si los agresivos. Si los voltea a ver directamente. Es como si les diera el permiso de tocarla.
5: Ok, y es la misma persona, ¿no? De que tiene al niño que también tiene los dones.
6: E incluso ella me dice que la última vez que tuvo un problema algo fuerte es que ella estaba en su cama y estaba su hija ahí dormida con ella. Entonces escucha a su niño hablarle desde la cocina y dice, mamá, ven. Entonces dice, ahí voy. Y dice, ¿dónde me voy? Estoy parando. Volteo hacia la cama y me acuerdo que mi niño está ahí dormido. Entonces lo veo dormido y se escucha, mamá, ven, con la voz del niño desde la cocina, varias veces insistiendo, mamá, ven. Dice, cuando yo decido ya no pararme, me voy para una orilla de la cama, se escucha donde me dicen, yo te lo advertí.
5: Yo te lo advertí.
4: Wow. Oye, Willer, me recordó una historia de un video que tienes tú, que te lo platicó alguien que estabas entrevistando. Híjole, lo tengo vagamente porque lo vi, ya tendrá como 2 años, del tipo que cuenta que cuando él era niño, no, perdón, de que tenía que ver con las tortillas o una cosa así al mandado y que le hablan dentro de su casa también. No sé si lo recuerdas. Si no te puse en aprietos.
6: Sí, sé cuál. Ok. Ese, dime.
5: Ok, y esa historia, ahorita también la vamos a contar, pero primero un video, Toño, para esta la vamos a dejar ahorita para después del video, después del corte probablemente.
4: Ok, ya que estábamos hablando de cosas que se aparecen en el suelo, presten atención a lo que pasa aquí, en este video, precisamente en el suelo. Fíjense, se empieza a formar algo, empieza a ser como un tipo remolino, pero no hay aire. Fíjense cómo se empieza a formar algo ahí. ¿Sí lo ven? Ahorita.
6: Sí, ya lo vi.
4: Presten atención. Ahí está formándose más grande. Se están juntando más cosas. ¿Cómo escribirlo? Como pelusa, como, no sé, humo. se empieza a reunir y empieza a dar vueltas, empieza a girar, a girar, a girar, y atención a lo que va a pasar después. Así como llegó, así se va. Pero mira, ahí se está formando. En el fondo se ven unas rejas y lo están grabando arriba de un carro, ¿no? O sea, con el celular se está grabando. Hay movimientos y se sigue formando algo en el piso. O sea, a nivel así del suelo, hay unos que escasos un centímetro, centímetros del suelo, algo está bailando, está girando.
5: Y lo están grabando intencionalmente porque se están dando cuenta que...
4: Sí, se están dando cuenta de eso. Mira, ahí está, empieza a girar más fuerte, mira. Y se empieza a levantar más, se empieza a tomar altura.
5: Caray. ¿Qué es eso, Toño?
4: Mira, y así como llegó, ¡fum!, se fue. Empezó a girar y se desapareció. Pero no hay aire, no hay polvo, no hay nada que girar. Nada más exactamente en ese punto estaba pasando algo. Mira, ahí se nota más, ¿ves? Mira. Y ahí siguen las cositas ahí flotando.
5: ¿Sabes qué parece? Pero a una escala mucho mayor, como cuando tienes un imán debajo de una hoja de papel y que le echas así minerales que los empiezas a mover.
4: Sí.
5: Algo así es una figura, pero en una escala mucho más grande, ¿no?
4: Sí. Esto pudiera, mucha gente donde me lo encontré, mucha gente decía que probablemente sería un portal, se estuviera abriendo algo ahí, no sé, o sea, está difícil de describir. La gente, si lo quiere ver, 656-771-8875, 656-771-8875.
5: Hablando de portales, por ejemplo, ahorita que cayó tu corta uñas, ¿de dónde cayó, Wheeler?
6: No sé, aquí no estaba.
4: Del portal, así como las llaves que se te perdieron, man, y jamás se encontraron.
5: Toño, sal de mi mente, por favor, ya me conoces demasiado bien. Y lo que quería comentar, justamente, que gracias por, no quería decirlo yo, pero gracias por abrir la puerta, Toño, de eso.
4: Cuéntalo.
5: Pero, voy a contar el final. Estoy esperando, no sé, que estén viajando en el tiempo y que en algún momento caigan, así como ahorita tu corta uñas que de repente cayó detrás de ti. Yo estoy esperando en algún momento unas llaves van a caer detrás de mí en algún punto de mi vida. Eso que yo estoy esperando. Iba saliendo de la casa. Iba saliendo de la casa con las llaves.
4: Así, un montón de llaves, ¿eh? Un montón,
5: sí,
4: de llaves.
5: Yo cargo, sí, eso es verdad. Las tengo colgadas, pero acostumbro traer llaves de todo. Yo soy como el señor ese de Matrix, ¿te acuerdas que traía todas las llaves?
6: Sí, o sea, un llaverote grandote de
5: por siempre, pero es la historia de mi vida. Y algo como que le digo a Toño, es que no sé por qué la gente me da las llaves de todos lados, me las dan a mí, no sé por qué. Sí. Y las voy acumulando. Entonces, traigo muchas llaves. Se me caen.
6: Fue mi error.
5: Okay. Se me caen las llaves, Wheeler. Y en lo que volteo para abajo ya no están, y las empiezo a buscar y no están, y no, hasta la fecha no sé, o sea, no sé dónde están esas llaves. Se me cayeron, o sea, es que es raro de contar.
6: Desaparecieron.
5: Desaparecieron. Como si hubieran pasado por un hoyito dimensional, algo así, y se fueron. O sea, no sé cómo explicarlo. Un montón de llaves se me cayeron y se desaparecieron.
4: A la
5: muchas
4: gente que se le han caído llaveros saben que las llaves, pues, no ruedan. Si se mueven unos centímetros hacia un lado o algo así, pero tienden a caer exactamente en línea recta de donde se te caen y ahí se quedan.
5: Ajá, ándale. Y las buscas y no las encontré. Y a veces no encuentras algo y lo encuentras después. Esto
6: jamás. ¿Ya intentaste poner dulces ahí en tu casa y pedir que te las devuelvan?
5: Wow, eso sería un buen programa para hacerlo, Toño.
4: Sí.
5: O sea, fuera de la radio, ¿no? O sea, hacerlo algo que sea más extenso. A ver, los del chat, ¿participarían en una transmisión así? Dejen su comentario. ¿Quieren que hagamos e invitamos a Wheeler? No sé, lo hacemos un miércoles por la noche, algo así.
4: A las 3:30 de la mañana.
5: Ajá. Wow. Intentamos eso, hacemos un círculo para que ahí aparezcan las llaves.
4: No, mejor no hacemos nada. No nos hace que se parezca otra cosa.
6: Mi pregunta, ¿tienen perro?
4: No, yo no.
6: Se escuchó que lloró un perro.
5: Pero aquí no.
6: Minuto 46, ahí lo checamos.
4: A ver, apúntenlo y ahorita lo revisamos. La gente que lo está viendo, pueden regresar. Y para que nos diga ahí en el chat, sí. Yo aquí no tengo perro cerca. Ni cerca, ¿no?
6: Como al minuto 46, más o menos.
5: Sí.
4: Ajá.
5: Wow. Toño, tiempo de hacer, wow, no me había fijado, vamos poquito barridos aquí, tiempo de hacer una pausa, vamos y venimos, no te nos vayas.
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5: Estamos de regreso en mi mundo paranormal con Wheeler de La Comarca Podcast desde Monterrey. Hoy la plática me ha envuelto totalmente, Toñito. En serio, no me di cuenta de cómo estábamos con el tiempo y de que ya es el último segmento. ¿Puedes creerlo, Toño?
4: Sí, todo ese efecto del mes de octubre, mes de Halloween, el mes de las brujas.
5: Ah, te tengo que enviar una fotografía de una luna que tomé el sábado pasado. Ahorita te la envío.
4: Brujas incluidas. Oh.
5: Sí. O sea, vas a decir, ¡ah! En serio, sí es, en serio. Toñito, dinos.
4: Wheeler, nos ibas a platicar una historia. Pero bueno, antes de eso, gente, recuerden, 656-771-8875. 656-771-8875. Para que nos pidan los videos y si se quieren unir a la comunidad paranormal, ahí mandan un mensajito. Ahora sí, Wheeler, nos ibas a platicar la historia.
6: ¿Te referís a la historia de la bruja?
4: Sí, sí, sí.
6: Aunque okay, bueno, este chavo se llama Calvin. De hecho, es una persona que fue abducida también. Él me cuenta que él vivía antes en su casa y que eran muchos en su casa. Entonces, un día dice que estaban jugando fútbol en la parte de afuera de su casa y que de repente las mamás de todos salieron y dicen: ¿sabes qué? Métanse todos, pero ya. ¿Pero por qué? Dices que hay una bruja en el árbol. Entonces, no sé de dónde salió la frase, pero él le gritó: venga mañana por limón y chile. Limón y sal, perdón. Venga mañana por limón y sal.
4: Pero burlándose.
6: Burlándose. Entonces no, dice que el día siguiente, pues él estaba en su casa, todo. Dice, casualmente, todo siempre había gente, pero casualmente ese día no había nadie. Entonces nada más estaba yo. Entonces dice que empiezan a tocar la puerta. Tocar la puerta, fuerte, fuerte. Entonces dice que, pues él no sabía qué onda, entonces que le gritaron desde fuera. Él gritó: ¿quién es? Y gritó: vengo por mi limón y sal.
5: Sí. Se merece, mira.
6: Rápidamente dice: yo agarré una servilleta, le eché sal y le eché limón y se la di, pero cuando entró la mano de ella, era una mano fea, fea, fea, fea. Entonces se la di y dice, y hasta la fecha me pregunto qué hubiese pasado si no hubiera tenido limón y sal.
5: Wow. Quizás si no hubiera tenido la sal, hubiera entrado esta bruja, porque la sal, pues, es la protección, ¿no? Que tiene ahí.
6: No, es que no sé, la verdad, no sé. La historia está muy, muy fuerte. Él ha presenciado muchas cosas, ha presenciado brujería, ha presenciado brujas, ha presenciado. Él me cuenta que él fue abducido, me contó su historia de abducción, de cómo lo abdujeron, el contacto que tenía con los grises.
5: Lo conoces así en persona, ¿verdad?
6: Sí, persona. Okay.
5: ¿Has intentado llevarlo con algún hipnotista clínico? Sí.
6: Ah, no, eso sí no. pero he intentado llevarlo a diferentes entrevistas, no quiere, o sea, él me ha dado a mí la exclusiva, no ha ido con absolutamente nadie más.
5: Claro, no, o sea, no como entrevista, o sea, con un...
6: Él por su propia cuenta ha ido.
5: Ok.
6: De hecho, la historia que de la abducción que él me contó es la que le hizo poder desbloquear todo lo que tenía de recuerdos. Él cuenta que él fue abducido, que dice que en el sueño él siempre intenta, en los sueños él siempre intenta robarse algo para ver si lo puede traer al mundo real.
5: Wow. Ya.
6: Entonces dice que él cuando lo abducen, él está como en una sala blanca, completamente blanca. Dice que despierta, sale de una especie de gel azul. Dice que sale a la cabeza, dice, es tan blanca la habitación que hay muebles y todos, pero son igual de blancos, y te tropiezas porque no los ves. Entonces en eso veo otra cápsula igual azul, saco a la persona que está ahí, ya lo hago que reaccione todo, y dice que le dijo, mi nombre es Calvin, vivo en tal lugar, en tal zona, y tal, tal, tal, búscame. Dice que pum, de repente despierta. Posteriormente a los meses, está jugando básquetbol con sus amigos y llega una persona al campo de fútbol, de básquetbol, y le grita, Calvin.
5: Lo buscaron,
6: dice,
5: tal cual.
6: Voltea y lo ve, le dice, él estaba con una sonrisa de oreja a oreja y dice, Calvin. Y luego dice, pues, Él trabaja y está en convenciones de cómics y todo por su trabajo de Star Wars. Y dice, sí, disculpa, hermano, no te conozco. Y me dice, no, sí, cómo no, nada más te voy a decir una cosa. No estamos locos. Sí, habitación blanca, gel azul. No estamos locos.
10: Ay, no puede.
6: Y se fue y dice, y a mí se me bajó el. Me puse blanco. Y desde ahí dice, empecé a tener estos sueños que había tenido volvieron a mí como recuerdos, no como sueños. Y es donde empieza a contarme todo lo que ha vivido.
5: Wow. Okay. Y sobre eso, a lo mejor mucha gente dice que es descabellado suena. Te estaba escuchando y este número a mí se me hace, híjole, descabellado precisamente de las personas que tratan precisamente con lo de las abducciones. Y ahí te va, Toño, no sé si está bien. Es lo que ellos dicen, ¿ok?
6: Sí.
5: Ellos calculan que un mínimo de una en 50 personas o dos por cada 100 personas están pasando por abducciones constantes. Oh. Pero que es algo que no se dan cuenta, que lo tienen bloqueado, precisamente como ahorita lo que mencionó Wheeler. O sea, hay gente que sí llega a darse cuenta de esto, pero que la gran mayoría no, y que es, o sea, uno por 50 personas. Que
4: nosotros
5: están...
4: conocemos uno, ¿vale? Rodolfo Saucedo, del Paso, Texas. El flaco Saucedo.
5: Hace décadas que no hablamos con él.
4: Hay que buscarlo, hay que tener contacto.
6: Dice este chico que cuando ve a una persona que ha sido abducida y lo ve a los ojos, rápido se reconocen entre sí.
5: Es parte de lo que se cuenta, por eso te digo de un hipnotista que, y sobre todo alguien que ya trate con este tipo de casos, a lo mejor puede ayudarle un poco más.
4: ¿Sabes? Bueno, así rápido, la gente que tenga oportunidad, búsquelo en internet. Susana Zabaleta cuenta una historia también de unos familiares de ella que fueron abducidos. Susana Zabaleta es una actriz y cantante mexicana muy, muy conocida. Búsquenla. Susana Zabaleta, abducción, Coahuila, y debe salir ahí.
5: Pero bueno, ¿alcanzamos a ver un video?
4: Sí, precisamente sí iba a eso. Ahora que estábamos diciendo que ahí con Wheeler le avientan cosas, vamos a ver el siguiente video que se grabó en un crematorio, ¿ok?
11: They've turned off automatically.
4: Estamos viendo precisamente los hornos del crematorio, los está grabando una persona, es un crematorio ya abandonado, ya sin uso. Empieza a caminar por ahí, empieza a grabar diferentes partes. Atención a lo que va a suceder, ¿ok? Ahí hay unas cortinas que son las que tapan el aire frío precisamente para que no se escape. Son como unos hilos que caen, bueno, de plástico. Pero bueno, ahí empieza a fallar el micrófono. Si notan los ruidos que se meten como interferencia, empieza a haber un ruido, una interferencia constante. ¿Ok?
11: They usually put the urns out to send the families. So when I'm walking here at night,
5: ¿prendieron la luz?
11: I walk right by these.
4: Ahí es la, como, ¿cómo mencionarlo?
6: Donde los deslizan.
4: Sí, donde deslizan precisamente para que entren al horno. Ok, ¿vieron? ¿Se escuchó? Ahí clarito, lo voy a rezar poquito más. Déjame quito la música.
5: Se escuchó como en el estudio de Wheeler.
6: Como si moviera la urna.
4: Exactamente, se escucha como el arrastrar de cerámica. Ahí está. ¿Sí lo oyeron? ¿Va de nuevo? Ok. Cerámica arrastrando contra cerámica. Pongan atención ahí. La tapa del tercero.
5: ¡Ay, no!
4: Ay. Es la tapa de una urna de cenizas, se empieza a mover.
5: Se cierra. Ajá. O sea, está como semiabierta.
4: Mira, fíjate otra vez. No nomás se cierra, se levanta. Mira. Mira. Ahí se cerró completamente. ¿Eh? Ahí se cerró. ¿Ok?
6: No te pase.
4: Y todavía no es todo, ¿eh?
5: Pasa. ¿Y hay más?
4: Hay más, pasan más cosas. Esta persona se asusta, se quiere ir y mira, precisamente la cortina que les menciono.
5: Ay, no.
6: No te pase.
4: Es las cortinas que ponen en las puertas, precisamente donde hay aire acondicionado muy fuerte para que no
6: se salga.
5: Son cortinas súper pesadas.
4: Sí, pesadísimas. Es precisamente para que el aire no las mueva. O sea, solamente una persona las puede aventar. Ahí va de nuevo. El video está más largo, dura más, le pasan más cosas, pero simplemente dejé las más impresionantes para verlas.
5: No puede ser. Ok. Híjole, una disculpa a toda la gente que nos escucha en la radio y que no lo están viendo junto con nosotros, y es muy impresionante, la verdad. Hoy creo que son de los mejores videos que has presentado, Toñito. ¿Cómo pueden hacer para tener acceso a estos?
4: Manden un WhatsApp pidiendo los videos al 656-771-8875, 656-771-8875. Y en pantalla estamos viendo el código QR del canal La Comorca Podcast en YouTube, para que vayan y lo sigan y le dejen un mensajito que lo vieron aquí con nosotros en el mundo paranormal de Bane.
5: Wheeler, tenemos que hacer un experimento entre semana. Yo sé que a ti te dan miedo este tipo de cosas, pero fue tu idea. Y vamos a intentar abrir un portal en algún momento.
6: Nada más déjame deshago de esto, ¿no? Antes de cualquier otra cosa.
5: Ok, pero infórmate en cómo te puedes deshacer de de ese tipo de regalos. Busca Don Juan.
6: Y nada más para el final, muéstralo otra vez para que la gente vea la coincidencia.
5: ¿Cómo sabías que lo tenía en la mano?
4: Qué miedo me dan los dos. Yo para despedir, muchachos, ¿eh?
5: Wheeler, tú primero.
6: Muchísimas gracias por haberme invitado otra vez. Y dije, pues me hablaba porque no pudo Freddy.
4: Nada que ver.
6: Les agradezco mucho, Ron.
5: Gracias, Wheeler.
4: No lo reclamos. Es que nos llevamos muy bien, tenemos muy buena amistad y por eso. Pero bueno, señora, ya es muy noche. ¿Sabe usted en dónde? ¿Y con quién están sus hijos? Malas noches y feliz mes de las brujas.
5: Pues gracias a Wheeler, gracias a Toñito, y ya se están cerrando las puertas del inframundo para que intentes estar seguro. No lo vas a estar. Gracias por regresar al mundo paranormal. Gracias por escucharnos, gracias por participar con nosotros en el chat. Esta noche se abrió nuevamente esa puerta a historias que nos obligan a preguntarnos cuánto conocemos realmente del mundo que nos rodea. Hoy me sacaron estos chicos de mi zona de confort, porque estoy acostumbrado a estar entrevistando a los invitados y no a estar contando las cosas que me han sucedido y tan personales, ¿no? Entonces hoy, esas historias que contó Wheeler, esas historias que conté yo, nos hacen cuestionar, a mí al menos, de esa realidad en la que aparentemente vivimos, la que estamos de alguna manera todos compartiendo en este momento. Espero sigas aquí la siguiente semana por una emisión más de Mi Mundo.

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0: ¿Cómo están? Soy Claudia Mejía, un nuevo episodio de Ya Oíste. Esta vez yo, ahí los que me están escuchando, quiero que se pregunten, ¿hace cuánto no se desparasitan? ¿Hace cuánto no desparasitan a toda la familia, a la mascota? Creo que también es muy importante. Ahí pregúntenselo porque hoy traemos un tema sobre parásitos. Está conmigo el doctor Jesús Manuel Rodríguez Guzmán. ¿Cómo estás, doctor?
4: Hola, ¿cómo estás? Muy bien, muchas gracias.
0: Y yo quiero saber primero, antes que nada, ¿esta parte de la cisticercosis es igual que la tenia que escuchamos por ahí? ¿Qué pasa con esto?
4: De hecho, justamente eso es algo muy interesante, que es con lo que vamos a hablar. O sea, hablar de cisticercosis realmente es hablar de una fase de lo que es propiamente un microorganismo que se llama teniasis, que es un parásito. Taenia, hay dos tipos. Algo que se le llama Taenia solium y Taenia saginata. La que vamos a abordar para hablar de cisticercosis es la Taenia solium.
0: Y me remonto al cerdo, ¿no? Porque pues la misma palabra lo dice. Pero tenemos tal vez este mito muy bien arraigado de que el cerdo no bien cocido, ¡pum!, cisticercosis. ¿Es así o no es así?
4: No exactamente. De hecho, justamente es lo que vamos a abordar en este momento. Tendríamos que hablar de lo que es el ciclo propiamente el ciclo de la cisticercosis y el ciclo de la tenia. Y hablaríamos como tal, tendremos que tener en cuenta dos cosas. El cerdo se le conectaría como un hospedero intermediario y al humano como un hospedero propiamente definitivo. Pero ¿qué pasa realmente aquí? Si hablamos realmente de lo que es el cerdo, ¿qué nos aportaría el cerdo? Realmente hablaríamos de esto. El humano o la cadena de transmisión o el mecanismo de transmisión se llama fecal oral. Y realmente en el humano sí ocasionaría tanto teniasis como cisticercosis. En el cerdito no ocasiona lo que es teniasis. En el cerdito solamente ocasiona lo que es la cisticercosis. En el humano, en el cuerpo humano, tendríamos este gusano. Propiamente la tenia es un gusano plano, tiene una cabeza y se caracteriza porque tiene como cuatro ventosas, es decir, cuatro como hoyitos, por así decirlo, en su cabeza. Y tiene unos ganchos que se van atando al intestino. Esto es lo que hace que realmente se fije al intestino. Pero, ¿cuál es la característica de este gusano? Este gusano es hermafrodito, se reproduce por sí mismo, tiene tanto reproductor masculino como femenino. Y es plano, y cada una de estas cositas planitas adentro alberga huevecillos. Y ya, entonces ahí empieza el ciclo. Entonces, ¿qué pasaría con esto? Se va, ¿sabes? Una cosa interesante y que me gusta mucho. ¿Sabes cuánto mide este gusano? Mide de 2 hasta 7 metros. ¿Qué? Y eso es muy interesante porque imagínate, en cada una de estas segmentos que se van formando, hay miles de huevos. Entonces, ¿qué pasa justo ahí? Justo ahí lo que hacemos es de que existen prácticas como pueden ser fecalismo a raíz del suelo. Esto es, hago popó, literal, en la tierra, donde ya sea que haya alimentos o incluso un mal manejo de las excretas, ¿no? Como, por ejemplo, vemos que sí hay un drenaje, pero ¿dónde desfragua esto? ¿Dónde irriga esto? Irriga a los vegetales que propiamente se consumen. Y entonces ahí es donde empieza lo interesante, porque entonces sabemos que existen animales que se le llaman de traspatio. Imagínate, las personas hacen popó, literal, ahí está la tierra, y los cerditos, ¿qué hacen? Están todo el tiempo jugando con sus naricitas, consumen esta tierra, los productos que están ahí, los niños salen a jugar, o incluso consumes propiamente algún alimento que ya ha sido irrigado con esta agua. Pero ¿qué pasa? Que en el cerdito entonces encontramos que ya propiamente en la tierra están estos huevecitos. Estos huevos propiamente la tierra no va a hacer que lleguen a la siguiente fase, que es la cisticercosis. Vamos a diferenciarlo aquí. Entonces el cerdito se lo come, esos huevitos en el cerdo sí van a ocasionar que se desarrollen hasta cisticercos, pero ahí van a quedar, no se van a formar gusanos en el cerdo. Aquí es donde viene lo interesante. El humano come la carne, ¿y cómo sería realmente que el humano pueda realmente decir este consumo de la carne pueda ser lo que me origine? Un alimento mal cocinado. Pero si estamos hablando de que ya el huevo en el cerdo se ocasiona un cisticerco, ¿cómo se puede morir? Con una buena temperatura, con una cocción. ¿Cuánto necesito cocinar la carne de puerco para que realmente no me ocasione la infección? Por 20 minutos a más de 70 grados centígrados. Esto obviamente dependerá mucho, ¿no? Y entonces yo ya me lo como y adivina qué pasaba con estos cisticercos. Estos cisticercos es como si tuvieran una capita alrededor un montón de cosas que son proteínas. Y entonces se desnaturalizan o que se destruyen, por así decirlo, con nuestro ácido clorhídrico. Y volvemos al mismo ciclo. Ahí está el ciclo. Pero esa es la parte interesante. Porque si yo te dije de que consumimos el puerco, está el cisticerco. Pero eclosiona con el ácido clorhídrico. Entonces dices, bueno, pero va a formar gusanos. Y ese es un ciclo de gusanos. Entonces, ¿cómo realmente se forma el cisticerco? El cisticerco es, ya no involucro propiamente al puerco. Involucro el contacto yo directo humano, lo ingiero, pero ¿qué pasaría entonces ahí? Que estos huevitos se van a ir a través de la sangre.
0: Entonces, ahí sí somos completamente responsables. Ya el cerdito no tiene nada que ver, porque no hubo un intermediario. Entonces, ahí sí, por completo somos responsables, porque no tuvimos la higiene adecuada.
4: Correcto.
0: Porque si dices que está en la tierra de las heces, que otra persona fue e hizo ahí, entonces llega mi hijo y empieza a jugar ahí, se lleva las manos a la boca, ahí es donde hay la infección.
4: Correcto. Si yo te hablo de cisticercos, la gente no, muy poca gente sabe, por ejemplo, que los vegetales también pueden ser una fuente de, porque realmente si te hablo de cisticercos, ¿qué te viene a la cabeza? ¿Qué se le viene a la cabeza a todos? Los cerdos, las verduras, aunque las hayas lavado bien, la garantía está desde un buen cultivo, desde que realmente tienes una buena práctica de esto, o un buen manejo de las excretas.
0: ¿Qué hacer cuando sí nos gustan mucho las fresas, sí nos gustan mucho las ensaladas? Digo, ya hablamos de la carne de puerco, pero ¿qué sí está en nuestras manos? O sea, ¿qué tipo de medidas?
4: Si queremos consumir. A lo mejor los vegetales, no vamos a meter tanto en frutas, sino en general, todo lo que es desinfección que no sea por calor, ya sean frutas, verduras, que sean irrigadas por esto, pues sería lavado y desinfección de vegetales. ¿Qué haríamos? Pues disminuiríamos el factor de riesgo, digámoslo. ¿Cómo lo haríamos? Pues sería a lavarlo con agua potable, claramente, o sea, ya utilizar el agua que esté limpia. Y una cosa que sí vemos son diluciones con clorito, con cloro, ¿no? Que son, le llamamos diluciones de hipoclorito de sodio, que coloquialmente lo conocemos como el cloro comercial que tenemos en casa. Después de que los enjuagamos, retiramos la mayor parte de materia orgánica que a veces vemos, ¿no? Tienen tierrita y esto, lo quitamos. Y posteriormente podemos hacer estas diluciones con cloro. ¿Cuánto correspondería? Por un litro, estos incluso envases que tenemos de crema y demás que miden un litro, de agua potable, o sea, no que sea, de preferencia agua potable, claramente, agua purificada, le ponemos aproximadamente 2 mililitros de cloro. ¿Cuánto sería esto? Media cucharadita cafetera.
0: También me genera duda. Hay personas que después de desinfectar vuelven a enjuagar. Uh-huh. ¿Está bien o mejor no?
4: Depende. Depende de cómo me lo digas. Por ejemplo, si la práctica es, lo voy a desinfectar y luego le voy a querer quitar los residuos con agua de la llave, pues me refiero al agua corriente, pues evidentemente no sería lo correcto. El agua de la llave, aunque esté purificada, sí tiene ciertos ciertos componentes que no lo hacen tan viable, ¿no? Uh-huh. En el contexto, por ejemplo, de que si lo voy a enjuagar, pero con agua de garrafón, con agua que a lo mejor es de filtro, de la que tenemos de la llave, de la que filtramos en casita, uh-huh, de estos purificadores, pues perfecto. Lo correcto sería, y de hecho así lo menciona la mayor parte de las etiquetas, solo escurrimos después de la desinfección sin ya meterlo. Aunque claro, tiene que ser dependiendo del producto que utilizamos.
0: Agradezco mucho que estés aquí para poder brindar esta información. Sí creo que nos quedó muy claro esta parte de la teniasis y la cisticercosis, uh-huh, que son cosas diferentes. Claro. Y que ya hablamos que el pobre cerdito solo está existiendo y no tiene la culpa. En sí, o directamente, sí, claro. La higiene de manos, la higiene de tus alimentos, la cocción de tus alimentos son muy importante. Entonces, pues, gracias por quedarte hasta el final. Doctor Jesús, muchas gracias por estar aquí también.
4: Al contrario, gracias por la invitación y pues también invitarlos a que esto sea una práctica habitual, a desparasitación en casa y pues buenas prácticas higiénicas.
0: Yo soy Claudia Mejía, nos vemos en un siguiente episodio. Hasta pronto.

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0: 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Son las 12:10.
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0: aquí con nosotros, mándalo a través de el Messenger de la página oficial, es la Z103.5 FM, o bien al Messenger de El Pollito de la Z, lo encuentras en Facebook como Nicolás Díaz Moreno, o a tu servidor, Juan José Luna de la Rosa, así, tal cual, nuestros nombres de pila, mismos que aparecen en nuestras actas de nacimiento. No tenemos letras chinas, ni árabes, ni nada, ni los nombres al revés. No. Nicolás Díaz Moreno y Juan José Luna de la Rosa. Así, batallaron tantos nuestros padres para darnos estos apellidos que hay que respetar, por lo menos. Dice así, seré breve. Soy un hombre casado desde hace 12 años. Tengo 40 años de edad. Mi esposa 39. Tenemos dos hijos, un niño de 10 y mi hermosa bebita de 4. Mi esposa tiene una hermana única de 22 años. Solo tiene mamá. Mi suegro murió. Pues yo a su hermana la veo bien, sin morbosidad. Siempre ha sido así toda la vida. La conozco desde niña. Pero yo sentí desde siempre que ella me veía diferente, como con amor paternal o así. No sé si me explique. Me observaba mucho y bueno, yo así lo he sentido siempre. Una chica muy cariñosa conmigo. El sábado tuvimos que quedarnos a dormir ahí en la casa de mi suegra, pues cumplió años y festejamos. El domingo mi esposa y mi suegra se levantaron como a las 8:30, 9, y se fueron, que porque iban a comprar menudo para almorzar, con la señora de acá de por la curva, de esa que ha platicado Juan José, con mi ex suegra, doña Cuca.
1: Qué rico.
0: Muy rico el menudo, Pollito, te lo recomiendo.
1: Sí.
0: Los niños estaban todavía dormidos y mi cuñada entró al cuarto sorpresivamente y se acostó conmigo. Me abrazó efusivamente y muy fuerte y me confesó que está confundida de su mente, pues que siente algo por mí. Mientras me decía eso, restregaba su cuerpo en el mío. Por encima de la pijama me empezó a tocar aquello, pero yo sentí miedo. Me levanté y dije que no estaba bien eso. Yo no le dije nada a nadie y ahora no sé qué hacer, si seguirle el juego. Soy hombre y la verdad mi cuñada es hermosa, físicamente perfecta, es joven. Mi esposa es guapa también y la amo, y a mis bebés los adoro, son mis ojos. Pero estoy confundido. ¿Qué hago, Nicolás? Gracias por sus consejos.
2: Ah, caray.
1: Mira,
2: yo sí sé qué hacer, ¿verdad? Pero vamos a escuchar a la gente qué es lo que comenta.
0: Porque eso no está bien. Porque pocas veces vemos a hombres, mi pollis, que se porten así.
2: Sí.
0: O sea, que digan. Pero también hay que decirlo, como
2: yo la quiero, carne como, es débil.
0: La carne es débil y luego te la ponen en bandeja de plata.
2: Y luego 22 años.
0: Como Ñoño le pegó a la Chilindrina, hasta Yolanda Saldívar, la que mató a Selena. Que te voy a contar.
2: Pero aquí el hombre está demostrando sus valores.
0: Sí, pero le queda en la mente de que pudiera darse. ¿Qué sé yo?
2: A ver, ¿usted qué haría? Como dijo Diego Verdaguer, que en paz descanse.
0: ¿Qué haría?
2: Pues adelante. Le escucho por acá, mándese a WhatsApp en Juárez 656-857-7950.
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2: Ya lo está mandando aquí la historia, gordo. Ya lo está mandando.
0: Pero ¿sabes qué, Pollito? A mí no me queda la duda de lo verdadero de esta historia. Es que viven en la colonia Azteca. Porque van al menudo ahí con la señora doña Cuca. Que te voy a platicar.
2: Bueno, a ver, le escucho por acá.
4: Buenos días, pues estoy Juan José. Esa cuñada es una lépera. Es una lépera. No, pues que le saque la vuelta, porque pues va a perder todo. Va a perder todo por una calentura. Porque qué puede pasar más allá de que salga con ella o que sea esposo, pues no. Mejor que se retire, que se aleje y que siga feliz con su esposa y sus dos hijos.
2: Sí, porque ahí la muchacha pues le pone la tentación, ¿verdad? Pues mm.
0: Le ponen ahí la...
2: Ahora pollito. Y luego se le restregó.
0: Me restregaba el cuerpo. Oye, pues lo que sí también me queda claro es de que hay una cosa, y esto es de manera seria, para que no lo tomes a juego, por favor, ni tú ni la gente que está escuchando. Aquí hay algo que la licenciada ha dicho, de que cuando a alguien, ya sea masculino o femenino, no tiene la figura paternal, pues buscas cobijo, ¿no, pollito? En otros brazos.
2: ¿Está Talía, gordo?
0: ¿Talía?
2: Ah, pues no. Talía no le gustaron mayores.
0: ¿Haz de cuenta? Sí. Entonces yo no la culpo, porque por ahí puede ser el problema también.
2: ¿Cuántos jóvenes no se han casado con mujeres mayores por la falta de mamá también?
0: No tires, Catarino. No,
2: si yo platicara a mi familia, gordo.
0: Ah, sí, a ver, ahorita me cuentas. Bueno, no me cuentes, platícame.
2: Pero no, me han tocado, ¿verdad?
0: Sí, se han refugiado en brazos mayores, Nicolás. Sí. Y eso no es
2: pecado. No, para nada. Tienen extraordinarias esposas. Bonitas que las quieren, ¿verdad?
0: Claro.
2: Que los quieren, pero eso es lo que sucede, ¿verdad? Que cuando falta la figura paterna o materna...
0: Lo que dice tu sobrina, la señora de aquí, ¿sabes lo que dice? Por eso me gustas, por viejito, como tampoco tuvo la figura paternal, gordo. Se anda queriendo refugiar conmigo. Cálmese, mija, pues si somos de la misma edad, casi muy chavalilla.
2: Pero les llega la pensión a los dos.
0: La quiere refugio paternal. Hace otro rato. Es más, ya levántese.
2: Cuando venga, traigas unas pastillas de esas azules.
5: La radio de Neta es la sexta. Buen día, Espíritu y Juan José. Pues mi consejo para este hombre es que hable con su esposa y de repente le diga la verdad para que le pare el alto a la muchachita. ¿Qué espera con una chavalita de 22 años? Nada más va a destruir familias y a dañar corazones. Sea honesto con su esposa y háblelo con ella y dígaselo. Si no se vuelva a quedar a dormir ahí. Y lo felicito por haberse parado de la cama y haberle dicho que eso no estaba bien. Eso habla de usted muy bien, y como dice usted, es hombre, pero hay que contenerse, y más si es familia, yo pienso. Bonito día, ese es mi consejo.
2: Gracias.
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2: Pero sus valores no van saliendo a flote.
0: Sí, ahora... Nicolás, también otra cosa muy importante. Si no le dice a la esposa y si no cede a vivir, a sentir esos bajos instintos con su cuñada, también han sucedido casos, mi pollis, que por coraje, en este caso la muchachita, va y le dice a la hermana que este lépero se quiere pasar de lanza. Y se le puede revertir el papel. Ha pasado, Nicolás, sí, no digas que no.
2: Oye, ¿cuánta gente no ha estado en el bote porque le han
0: acusado injustamente en casos así, ¿verdad?
2: Sí, ahora el acoso sexual, el abuso sexual, situaciones que tienen que ver con esa índole, la mujer es muy protegida,
0: Pero también a mi hijo, hemos visto casos, Nicolás, no me digas que no.
2: No, que
0: maestras han abusado de chavitos.
2: No, ¿cómo no?
0: Mijo, que te voy a platicar. No. Sí, de ese pie cojeaba en la secundaria, gordo.
2: Sí. Maestras y maestros.
0: También.
2: Sí, ¿verdad?
0: Entonces, aquí el plan para que no empiecen ahorita. Es que, no. Aquí tanto puede abusar la mujer como el hombre, Nicolás.
2: Hay mucha gente que utiliza el sexo o el cuerpo para lograr lo que quiere, gordo.
0: Sí, ¿qué te voy a contar, mi
7: hijo? La radio Neta la Z. Buenos días, pollete Juan José.
2: Buen día.
7: Yo opino que... pues me voy a escuchar bien lépero también, pero no somos Dios para perdonar. ¡Ánimo! ¡Saludos para el Zavala!
8: La radio de Neta es la Z. ¿Por qué te puedo decir, gordo? Al fin mujer, pero como dice el Juanjo, no que generalice, pero bueno, pues casi la mayoría hacen lo mismo. Andan tras la feria, un sugar. Es una moda que no va a acabar.
9: Buenos días, pollito y Juan José.
2: Buen día.
9: No, pues yo lo que aconsejo a este señor es que deje a esa muchacha, que no le va a traer nada bueno, hombre. Que siga con su esposa y comiendo menudito.
10: Con cuatro, aléjate.
2: Ok, ahí está el mensaje de volada, llegó. Le escucho por acá, mira, una chica, adelante.
10: Cállate la seta, pollito, Juan José. Yo, aquí hay tres cosas. Uno es de que ella a lo mejor busque una janda calenturilla, una relación, o sea, así rápida. Ese es uno. La segunda más importante, más peligrosa, de que esté enamorada de ella. De él, digo, que esté enamorada y que en el momento de tener relaciones va a estar peligrosa esa relación. Y la tercera es de que va a dañar a la familia, a las hermanas, a sus hijos. Y si su esposa está guapa y la ama y a sus hijos, pues que se anda metiendo ahí, ni le meta, joven. Aquí se van a necesitar pantalones, aquí no se necesita terapia. Aquí se necesitan pantalones para amarrarse bien y enfrentar a la esposa con la hermana para que no vaya a suceder un daño ahí. De verdad, se va a arrepentir si llega a meterse ahí y va a dañar mucha gente. Especialmente.
11: Buenos días, duro contra el muro.
12: La radio de Neta en la Z, Juanjo y Pollo, ¿dónde queda ese menudo? Porque el mar que lo va a pillar el domingo, buenos días.

0: Mira, te iba a decir que no lo hagas, pero pues eres un cerdo y lo vas a hacer.
1: Nuestra terapeuta familiar, psicóloga de cabecera, dice:
2: buenos días, Juanjo, Nico y Radio Escuchas.
1: Licenciada, buenos días.
2: Vamos a tener privado Z con Remy, Nico.
1: ¿Vamos? A ver qué dice. Ahora no se crea, licenciada. Es más, la vamos a invitar de puro coraje. Está invitada al concierto de Remy este viernes. Señor, recuerde que la familia se respeta. Y hable con su esposa y dígale lo que hizo su hermana. Y es mejor que ellas hablen en privado y la joven no vuelva a insinuarse de tal manera. Y si es necesario, aléjese un poco de la suegra, hágalo y no se preste a este acoso de su cuñada. Y dígale a su esposa que no le gustaría verla en su casa por un tiempo y ponga un alto desde el principio. Y cuánta falta le hace la figura paterna, que se busca hombres fuera de familia que sean mayores, no el cuñado, ¿eh? Eso es otra cosa. Esto desatará una crisis de matrimonio y, por supuesto, venga a terapia de pareja.

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0: Muy buenos días, señoras y señores, amigas y amigos, niños y niñas. Caramelos y gomitas. Bienvenidos en este ya martes de 2x1, 2x1. Arrancamos ya, llegamos ahora sí que como se dice en el argot beisbolero, llegamos barridos en tercera, Padre Santo. Pero con todo el ánimo, toda la alegría, todo el positivismo, ser felices, abraza a tus hijos, abraza a tu esposa, sé feliz, disfruta con la compañía de tus amigos del trabajo, con toda esa gente que está cerca de ti. ¿Para qué amargarse la existencia si tenemos la oportunidad de disfrutar este nuevo día? Martes, ni te cases, ni te embarques, ni de tu casa te apartes. Y luego aparte es martes 13, entre más camino más me canso. ¿Qué te voy a platicar? Son las 6:14, vamos a darle celeridad a este asunto, porque tenemos muchas promociones, tenemos bastante música. Hoy que es martes 2x1, vamos pero si con Toño, Pepe, Flor, Ángela y Cristian Nodal. 6:14, hoy mi compañero y amigo Nicolás Díaz Moreno, el pollito de la Z, tiene cita en el seguro. Pues a ver, hoy, cómo están las cosas, a ver cómo le va, loco. Y luego le toca en el seguro, en el nuevo, en el de allá de... El que está allá, el que hicieron por el hipódromo, gordo. Le toca allá, gordo. Ahí puro personal nuevecito, papi. ¿Qué te voy a platicar? Hasta los enfermeros los ves guapos, gordo. Con todo respeto. Con todo respeto para la 35. Híjole, no. Mi nombre es Juan José Luna de la Rosa. Quédate conmigo hasta la una. Y vamos, como lo marca la guía de producción, como lo marca la escaleta, como lo marca el programa, es tiempo de escuchar palabras que alimentan el alma, que alimentan el espíritu, para ser mejores personas, mejores seres humanos. La reflexión de la Z.
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Hola. ¿Me conoces? Soy el príncipe de todas las alegrías. El compañero de todos los goces mundanos. El mensajero de la muerte. El príncipe que gobierna el mundo. Yo estoy presente en todas partes. En todas las ceremonias. Ninguna reunión tiene lugar sin mi presencia. Yo fabrico adulterios, hago nacer en los corazones pensamientos negros y criminales. A los jóvenes y adultos los hago inmorales y los contemplo satisfecho. Soy el padre de la corrupción y de la desgracia. Enveneno la raza humana, mancho los hogares. Traigo el envilecimiento y la depravación, la locura, el crimen, el suicidio. Yo acabo con la familia, degenerando y extinguiendo por completo a la humanidad. Ocasiono los conflictos y las desgracias en los hogares. Hago nacer a los niños raquíticos, retardados, idiotas. A los jóvenes los hago perder la vergüenza, la dignidad, el honor, la educación y hasta la religión. Pongo un velo sobre los ojos y la conciencia. Hago parecer el crimen como venganza, la abyección como pasatiempo, el adulterio y la inmoralidad como entretenimiento. Yo soy el causante de las enfermedades y desgracias asquerosas y viles, dolorosas e incurables. La tuberculosis, el cáncer, la sífilis, úlceras, tumores y muchas otras más. Aspiro a convertir el mundo en un hospital y en un manicomio a los presidios. Claro que también soy el causante de las peleas entre los matrimonios y me divierto mucho cuando se eleva el número de los divorcios. Estoy en todas partes. Dentro de poco tiempo, el mundo será mi esclavo. Gozo viendo a los hombres y a las mujeres tirados y despreciados por sus hermanos. Gozo viendo llorar a los niños, suplicando a los padres que no los golpeen. Me divierto mucho viendo a las mujeres como títeres. Tengo la fortuna de que me transformen del maíz, del trigo, del arroz, la cebada, el jugo de uva, el jugo de caña, del maguey. Mi patria es la tierra. Mis esclavos son los hombres y las mujeres. El que me envía es el diablo. ¿Qué más puedo pedir? Soy yo, su majestad, el alcohol.

Son las 6 de la mañana con 22 minutos, 6:22. Voy a regresar ya en un ratito con la información del clima. Y también los horóscopos de Neta. 6:22 de la mañana. Good morning, everybody.

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1: 6:25. Después de este 2x1, entonces regresamos ya con la information del climation y también los horóscopos de Neta. Esto es lo que se escucha fuerte a nivel mundial. Es la banda Carnaval. Eres pasado. Thank you, bye. 6:26. Martes de 2x1. 2x1.

Carnaval, 6:28 de la mañana y todavía no amanece. No, ya está amaneciendo como a las 7:08 más o menos. Es martes de 2x1 y entregamos al respetable público esta bonita melodía. La segunda de dos, lo que pienso de ti. Dedíquesela a la persona que ama y verá

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1: Muy buenos días, señoras y señores. Son las 6:32 a.m. En estos momentos tenemos una temperatura de 18 grados, fíjese nada más, en la escala centígrados, 18 grados, en la escala Fahrenheit, 64. No hay probabilidad de lluvia, tenemos una humedad del 63%, los vientos corren, vuelan a 3 millas por hora, esto equivale a 5 kilómetros, vientos calmados para hoy martes, miércoles y jueves, temperaturas que oscilan entre los 30 y los 27 grados, en las máximas, en las mínimas, entre los 15 y los 13 grados, días soleados a lo que respecta de aquí al jueves, martes, miércoles y jueves. Para el viernes desciende un poco la temperatura, quede un poco, un bastante, además hay probabilidad de lluvia hasta ahorita, lo que es viernes y sábado. También déjeme le repito que en estos momentos tenemos 18 grados, está fresca la mañana, maneje con mucha precaución. En la escala Fahrenheit tenemos 64, la máxima para hoy es precisamente de 84 grados Fahrenheit, la mínima en 59. En la escala centígrados la máxima para hoy es de 29. En la mínima estaremos ya en los 15 grados. Estaba fresca en la madrugada, Yo me desperté como a las 3, gordo, al baño, y estaban las ventanas abiertas. ¡Ah, caray! Corría el vientecito muy fresco. Algo bien. Bueno, ahí está el reporte. Acuérdense que en Juárez todo pasa y nada pasa. Le da uno el reporte y casi nadie le atina, gordo. Va a llover, no, calorón. Pero bueno, la información es la información y, como dijo aquella, yo la tengo que dar. Está usted informado.
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1: Y bueno, vamos a ver los horóscopos. ¿Qué onda? ¿Cómo andamos en ese rubro, en ese tenor, como dicen los políticos? Vamos con el signo de Aries. Dice, Aries transitará una etapa donde podrá ubicarse en una mejor posición social y así obtendrá un crecimiento en su vida que lo hará sentir que está en la cima. Aries, número de la suerte para ustedes, es el 21, mejor pareja Acuario. El color que les va bien el día de hoy es el color morado. Para Tauro, aprenda a cómo vivir cada momento con intensidad, ya que le sobrarán fuerzas para sortear los obstáculos que se le presenten durante esta jornada. Tauro, número de la suerte para ustedes es el 21. También, válgame, Tauro, número de la suerte, 21. Mejor pareja es una persona del signo de Virgo. El color que les va bien el día de hoy es el color blanco. Para Géminis, mucha atención, geminiano. Sepa que necesitará tranquilizarse y estar preparado para lo que se acerque en esta jornada. Sentirá que algo nuevo y bueno está por suceder. Géminis, número de la suerte es el 5. Mejor pareja es una persona del signo de Aries. El color que les va bien el día de hoy es el color azul marino. Para Cáncer, en esta jornada intente estar preparado, ya que saldrán a la luz aquellos cuestionamientos que permanecieron ocultos en su interior por mucho time. Cáncer, número de la suerte para ustedes es el 19. Mejor pareja es una persona del signo de Capricornio. El color que les va bien el día de hoy es el color gris. Para Leo, en el amor, Leo, durante esta tarde el amor le brindará una grata sorpresa que no se esperaba. No se resista, disfrute de la misma al máximo y sin inhibiciones. Mi querido y estimado Leo, tu número de la suerte es el 7, mejor pareja es Piscis. El color que les va bien el día de hoy es el color amarillo. Para Virgo, serán días donde las relaciones sociales le demandarán mucha, mucha más dedicación de lo habitual. Prepárese, ya que tendrá demasiadas reuniones para asistir. Mi querido y estimado Virgo, número de la suerte para ustedes es el 12, mejor pareja es Tauro. El color que les va bien el día de hoy es el color negro. Vamos entonces ahora con Libra. Mi querido Libra, Tiempo para evaluar qué es lo que no funciona en sus relaciones para poder cambiar de actitud de a poco. La relación amorosa prosperará en el tiempo. Libra, número de la suerte para ustedes, es el 9. Mejor pareja es Leo. El color que les va bien el día de hoy es el color verde limón. Vamos entonces ahora, señoras y señores, con el signo de Escorpión. Nuestro signo pollis. ¡Aú! ¡Aú! Miren nada más. Gracias a la luna en su signo, será un periodo muy favorable en el amor y la pasión. Acérquese a su alma gemela y organice una salida romántica. Algo bonito, Escorpión. Número de la suerte para nosotros el día de hoy es el 10. Mejor pareja es Cáncer. El color que nos va bien hoy es el rosa mexicano. ¡Sas! Vamos ahora con Sagitario. Etapa donde será tan encantador que podrá convencer a su alma gemela en lo que usted desee. Aproveche este momento para pedirle lo que verdaderamente necesita. Mi querido y estimado Sagitario, número de la suerte es el 11. Mejor pareja es una persona del signo de Libra. El color que les va bien el día de hoy es el color café. Capricornio, faltan 22 para las 7. Capri, entienda que antes de establecer cualquiera de los objetivos que tiene para su futuro, debe determinar las pautas concretas, sabiendo con claridad los contras que tiene. Mi querido Capricornio, número de la suerte para ti, 23. Mejor pareja es una persona del signo de Tauro. El color que les va bien el día de hoy es el color mostaza. Acuario, 22 y las 7. Deje de querer controlar todo lo que sucede a su alrededor. Entienda que esa actitud no le es beneficiosa, ya que su entorno podría oponerse. Acuario, número de la suerte para ti, 19. Mejor pareja es una persona del signo de Leo. Fíjese nada más, 19, Leo, y tu color favorito para hoy es el verde limón. Faltan ya 21 para las 7. Vámonos con el último signo. Es Piscis. ¡Sas! En el amor, Piscis. Resuelva cuanto antes ese tema material con su alma gemela. De lo contrario, podrían sufrir una crisis. No permita que lo monetario afecte su relación. Piscis, número de la suerte para ustedes, es el 94. Mejor pareja es Leo. El color que les va bien el día de hoy es el color terracota. ¡Qué ricote! 21 y las 7. Que no se le haga tarde.
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la princesa del regional mexicano, Ángela Aguilar. En ese martes de 2x1, qué bonito, oiga, he ido a trabajar, he estado presente en muchísimas quinceañeras, como maestro de ceremonia, como invitado, bla, bla, bla, bla. Y me causa tanta ternura cuando anunciamos que la quinceañera va a bailar una canción con el papá. ¿Y cuál es la canción? Esta, hermosísima. Esas chicas, dedíquenle esta canción a su papi y verán.

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1: Buenos días, Pito y Juan José. La radio Neta de la Z, nomás para informar. A la altura del Cuatro Siglos, en el Cuatro Siglos, a la altura del Puente Libre, por la parte de abajo del puente, hay un choque entre dos camiones. Ahí, extremen precauciones, tomen, busquen vías alternas ahí por el Chamizal, porque está un tráfico horrible, horrible, y no han llegado los de vialidad. No van a poder cruzar bien de rumbo del centro hacia San Lorenzo.
2: Más claro que el agua, este reporte de este ciudadano, que es el Reportero Z. Tú también puedes ser el Reportero Z, Cualquier situación que quieras reportar, así como él, la radio de Neta es la Z, está pasando esto. Hay una fuga de agua, hay un choque, hay un incendio, se están peleando, se metió a la línea del puente, tiraron basura, bla, bla, bla, bla. Pero tómelo en cuenta, la gente que va del centro rumbo a San Lencho por el Cuatro Siglos, mejor ni se meta. Le digo, gordo, está el tráfico gacho. Están llegando ya las primeras imágenes en este momento y la verdad el tráfico está la. ¿Qué le voy a platicar? A ver, tenemos otro reporte, a ver.
3: Buenos días, la red de la Z, para reportarte un choque aquí bajando el puente de la Avenida La Raza. También ya se puso el tráfico muy feo, de sur a norte, y ahorita ya está el tráfico bien pesado y tampoco ha llegado vialidad.
2: El tráfico está más feo que mi cuñado, gordo. El repartidor de leche, el tuyo, gordo. Trabaja en Lala, que te va a platicar. Bueno, ahí está el reporte, señoras y señores, para que tómenlo en cuenta. Yo por lo pronto voy al corte comercial y regresamos de volada. Faltan 10 para las 7. ¡Ajijo eso! Que no se le haga tarde, ya ve cómo está el tráfico. No se meta, hay regreso. Yo soy Juan José Luna de la Rosa.
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8: Buen día, mi Juanjo, la radio Neta es la Z, para pasar un reportito, un choquecito en la Pinocelis, adelantito de la empresa Siemens. Hay un percancito ahí para que tomen sus vías alternas, como si fueras a la Troncoso. Ahí mi reporte, regresamos a los estudios, y un saludito para mi compa el Sergio Quiroz y el César Flores.
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11: La radio Neta la Z, mi Juanjo y mi pollito aquí reportando el Reportero Z. Y un choquecillo de aquí de la Panamericana llegando a la Vía Láctea. Le chocaron a un compañero, lo chocaron a un compañero. Pues para que tengan cuidado nomás al manejar. Aquí reportando el Reportero Z.
2: Gracias, gordo. Me supongo, compañero, se refiere a un Didi, un Uber, ¿no? Me manda fotografías y dice un choquecillo.
11: Pues,
2: casi, casi pérdida total, padre.
11: ¿Es serio?
2: Pero ahí está, en la Panamericana, casi llegando a la Vía Láctea. Amanecimos chocones, padre, ya van tres. Maneje con precaución, estoy diciembre y sus posadas.
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6: Y como cada mañana tenemos el tema de Juan Gabriel, esa canción que le compuso a la capital de Sonora, a la ciudad del sol, Hermosillo. Es el divo de Juárez. Juan Gabriel en la Z. Qué bonito es Hermosillo. Yo debí de haber nacido en Hermosillo.

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1: Son las 7 de la mañana con 3 minutos, 7-3. Dos canciones de tu artista favorito, todos los martes. Siempre. Esta no la han copiado la competencia todavía. ¡Híjole, no! ¡Bola de léperos! 7-3. Ya regresamos en un ratito con la pregunta.

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10: Y luego en este martes de 2x1, el reloj corre, va corriendo. Y nosotros, acuérdense, nosotros trabajamos sobre el tiempo. El tiempo nos rige, el reloj nos apura. Aquí está el 2x1 de la original.

0: Son las 7:09. Ah, ya cambió. 7:10. Buenos días. Es un martes de 2x1. Dos canciones de tu artista. Es la original Banda Limón. Esta canción la compuso King Clave. La abeja reina. Una historia basada en una mujer artista que le gustaba la vida loca, gordo. Así como a la señorita. Con todo respeto. Ya está la pregunta, oiga, publicada para que participe. Manda tu Z WhatsApp. Ahí está la pregunta.
1: Ahí le da un saludo.
0: ¿Qué opinión te merece?

James. ¿Está bien? ¿Está mal? ¿Estás a favor? ¿Estás en contra? Tu punto de vista, de manera concreta, ¿eh? Esto no es un podcast. La respuesta cortita, gordo, por favor.

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3: Esta canción va con mucho cariño y con mucho respeto hasta el cielo para nuestro aventurero, Jason Jiménez.
4: Siete catorce.

Es el 2x1 de Luis Ángel el Flaco en la Z, martes de 2x1. Entonces, vamos a participar, vamos. La pregunta es, ¿qué opinas? ¿Qué opinión te merece lo que está sucediendo en el IMSS? ¿Está bien que hagan la huelga las enfermeras, los doctores, los sindicalizados? ¿Está mal? ¿Cuál es tu opinión? Tu opinión es la importante, la tuya. Escúchate en la Z. Claro que también pueden dar su opinión las enfermeras. Hay muchas enfermeras que nos escuchan, toda la gente del seguro, a toda la gente sindicalizada del seguro social. ¿Qué? A ver, ¿qué les motiva? ¿Qué les mueve? ¿Cuántos son para no contarlos?

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1: Señoras y señores, la pregunta es muy sencilla. Y desde hace más de 15 años, casi 16, hemos aquí realizado en este segmento, en este espacio, la pregunta del día. Pues temas interesantes. Y no podemos estar ajenos a lo que está, como dice la chaviza, a lo que está trendy, a lo que está en tendencia, a lo que se hace viral. Ese es el único motivo, ¿sí? Aquí no hay cuestiones políticas, ni mucho más, ni mucho menos. Todas las opiniones se respetan. En esta pregunta, dice, ¿qué opinas de lo que está pasando en el IMSS? ¿Y qué está pasando? Bueno, enfermeras, doctores, personal sindicalizado, se está manifestando a nivel nacional por cuestiones de que no hay medicamentos, no tienen con qué atender a la gente, buscan mejores salarios, bla, bla, bla, bla. Simón, lo que ya sabe. ¿Usted qué opina? Usted como derechohabiente, ¿usted tiene seguro? ¿Usted va al seguro? ¿Usted lo atiende? ¿No lo atienden? ¿Qué piensa? ¿Está bien que se manifiesten? ¿Está mal? ¿Es preocupante? ¿Qué cree usted que es cuestión política? Porque, pues, estamos ahorita en tiempos electorales, quieran o no, pero los mismos políticos se han dado a la tarea, pues, de decirnos que sí están en campaña, ¿verdad? Entonces, mucha gente piensa que esto es política, no, que los enfermeros y las enfermeras lo están haciendo porque los están mandando los partidos políticos. Ya se la sabe, ¿no? La gente todo opina y todo sabe. Pero ¿qué más? Vamos a escuchar, así de sencillo.
2: La Radio Neta Z, buenos días, mi Juanjo. ¿Saben qué se manifiesta, mijo? La neta, porque ellos son los que pagan los platos rotos por otras personas, porque no hay un medicamento y le echan la culpa a ellos la gente, de volada sobre de ellos, cuando ellos también están manifestando y no tienen con qué solventar las cosas. Y pues, para mí está bien, no pasa nada.
1: Pues sí, pues, si no tienes las herramientas, ¿cómo vas a trabajar, verdad, gordo? Imagínense aquí, oye, no hay producción. No, pues, ¿cómo le hago? No hay música, pues, ¿cómo le hago? Si no hay música, ¿qué toco? ¿Se fue el internet? No, pues menos, cara. Si no dan las herramientas, pues ¿cómo, verdad? ¿Usted qué opina?
3: La Radio Neta es la Z, yo estoy a favor. Ellos están buscando unas mejores condiciones para trabajar y pues para ofrecernos medicamentos a los derechohabientes. Y pues yo creo que está bien lo que hacen porque así empezó el sistema en Dinamarca y por eso tienen el sistema que tienen. ¡Au! ¡Au!
1: Lepero.
3: La Radio Neta es la Z, yo estoy a favor.
1: Ok, que se manifiesten.
4: Sabemos que si no hay medicamentos es porque entre el mismo personal se los está robando. Que no quieran tapar el sol con un dedo. Es sabido por todos, ¿ok? Así que déjense de desenfrenadas y pónganse a trabajar.
1: A ver, a ver, a ver, a ver, a ver, a ver. Esa frase me gustó. Es sabido por todos. Esa yo no me la sabía, gordo. Y no peco de inocente. Pero, ¿será? A ver, ¿qué dicen los enfermeros? ¿Qué dicen las enfermeras? ¿Es cierto que ustedes se roban los medicamentos? Como lo está afirmando esta persona. Y como siempre lo he dicho, para acusar, como dice tu tía, gordo, hay que tener pruebas. ¡Pruebas! Si usted tiene pruebas y sabe quién se roba los medicamentos, pues denúncielo, porque si no, usted también se vuelve cómplice. Así de sencillo. Si usted sabe que se lo... A ver, no, la enfermera Lupita Pérez se está llevando las medicinas. Denúnciela para que la corran por ratera. ¿Sí?
5: Con todo respeto. Radio, está en la cita. Buenos días, Juanjo. Oye, no, mira, a mí en lo personal se me hace muy ilógico que bloqueen las calles. Yo a mi modo de ver y de pensar, tal vez esté equivocado, pero párense enfrente de la presidencia, ¿eh? O párense enfrente de la casa del presidente municipal, ¿eh? Y no lo dejen que salga, o no bloqueen la entrada de la presidencia de, no sé, el fraccionamiento donde viven, hasta que le solucione. No, tapan calles principales. Uh-huh. Cuando hay veces que llevas enfermo, o tú andas enfermo, o tienes prisa, o X, y no, tienes que andar rodeando porque...
1: Gracias. Eso es, gordo. Lo he dicho y lo he señalado 1,000,000 de veces. ¿Por qué el ciudadano que se manifiesta va a perjudicar a otro ciudadano? ¿Qué tendrán en el cerebro? Con todo respeto, gente sindicalizada. Y no me va, a mí no me van a venir a enseñar cosas de sindicalismo, gordo. Tengo casi 40 años sindicalizado. Y en ninguna ocasión. Y nos hemos manifestado. Pero nunca hemos, ¿cuándo ha visto usted? En los del STIR están cerrando la calle. No. Porque los lineamientos y de nosotros son de no, en estos casos, ¿por qué perjudicar a otro ciudadano, gordo? Eso es lo que a mí me re... ¿Por qué? Como dijo el joven, ¿por qué no va a la casa de la gobernadora? ¿Por qué no va a la casa del presidente? ¿Por qué no va a la casa del director del IMSS? ¿Por qué no van ahí, enfermeras? No perjudiquen eso. Déjeme, pongo a rodillas para suplicarles que no perjudiquen a otro ciudadano. Imagínense que vaya una ambulancia con un enfermo, con un niño malo y ustedes ahí con sus cartulinas, váyanse a la casa del funcionario. Porque yo le pregunto, ¿por qué perjudicar a otro ciudadano? Y eso que los doctores, con todo respeto, se supone que tienen un nivel de escolaridad que tienen que demostrar educación, doctor, doctora, con todo respeto.
6: Buenos días, Pollito con José, la radio neta es la Z. Yo opino que está mal que hicieran las calles, Pollito, porque al final de cuentas no afectan al gobierno, afectan a la ciudadanía.
1: ¿Ves?
6: Que se paren ahí en la presidencia, en recaudación de rentas, el pueblito mexicano, donde le entra dinero al gobierno. Ahí les van a hacer caso, Pollito, porque a los que afectan, pues realmente es a los ciudadanos con esos bloqueos, la verdad. A mí me tocó estar parado como una hora y media ahí en Las Torres y Ramón Rayón.
1: ¿Qué te va a platicar, Ernesto?
7: La radio neta es la sexta, está bien que se manifiesten. Así okay. Como se manifiestan los derechohabientes y nadie les hace caso. Y a ver si ojalá y se resuelva esto, y si se resuelve, pues a ver si se resuelve lo malacariente igual.
8: La radio neta es la Z, excelente día, mi Juanco.
1: Gracias.
8: Pues que les paguen más a los del IMSS, que les aumenten el salario, a ver si nos tratan un poquillo mejor cuando va uno ahí a consulta o a algo ahí al IMSS, porque normalmente están ahí con su carota de perros. ¡Aú!
1: Y no está solicitando nada a la gente, nada más si se van a manifestar, háganlo de manera correcta, porque acuérdese, y esto acuérdese, sus derechos terminan cuando traspasan los de nosotros, pues, no se puede, ¿no es así?
9: La radio de neta es la Z. Mira, Pollito y Juan José, yo sinceramente, yo soy enfermera y correspondo al instituto.

0: nada para trabajar. Entonces, queremos alzar la voz más que nada. ¿Por qué? Porque a nosotros nos puede valer, pero tenemos que tener la obligación, el deber de nuestros pacientes. Es muy injusto trabajar sin material, sin torundas, sin jeringas. Me explico, no es tanto por afectar.
1: Sí, sí, sí, mami, sí, sí le entiendo perfectamente, pero dice usted, no es tanto por afectar, pero están afectando. ¿Qué es eso de cerrar una calle, de poner, atravesar los carros, que no pase nadie? Oiga, pero ¿por qué? Yo también tengo derecho de cruzar esa calle. Eso usted no me lo puede negar, ¿por qué? ¿Con qué derecho tiene usted? Y todos de tapar una calle para afectar a los ciudadanos. Repetimos, tan sencillo, y la lógica y el sentido común me dice, y eso que no estudié casi, de que pues si yo me quiero manifestar en contra del director del Seguro Social, porque es el que define y decide a dónde van las medicinas o bla, bla, bla, pues vaya a su casa. ¿Por qué no van a la casa del director del IMSS? ¿Por qué? ¿Por qué a la López y Triunfo? Y luego nomás, y luego les gustan las calles más transitadas, por favor. Ese es el problema, nada más, nada más.
2: La radio neta es la Z, sobre la enfermera que no quiere afectar a nadie. No cierren calles, váyanse entonces al Chamizal, a un parque, allá manifiéstense donde no van a afectar a nadie. Pero no cierren calles, porque sí lo hacen con toda la intención de tener las cámaras encima.
1: Claro, claro. Decía mi abuelita, quieren sus 5 minutos de fama, gordo. Y eso no. Y repito, no es contra ni el sindicato ni los doctores, es contra el verdadero ciudadano. Están ustedes en todo su derecho de pelear y demás, pero no afecten al ciudadano, nada más, por favor, por Diosito, por mi santo padre Dios se los pedimos.
3: Buenos días, Juanjo Pollito.
1: Buenos días.
3: Yo pienso que está bien que se manifiesten, porque a veces la gente le echamos la culpa a los trabajadores del IMSS porque no atienden como debe ser, pero no sabemos cuál es el trasfondo de las cosas. A lo mejor a veces no se da la buena atención porque no tienen el equipo. Ahora otra cosa, dicen que no deben de cerrar las calles. Mijo, las cierran para hacer carreras, para hacer otras cosas que nada que ver. Y ahí no decimos nada. Todos rodeamos las calles cerradas todos los domingos, todos los sábados, porque andan marchando, porque hay una carrera, porque chupacabras, y nadie dice nada.
1: Bueno, ojalá y que un día usted, ciudadano, en una manifestación, no le toque pasar una situación difícil con su familia, con algún conocido y demás, ¿verdad? Por lo regular, las carreras se hacen los domingos temprano, gordo, ¿sí? Es una vez al año. También hay que ser, o sea, una cosa es una cosa y otra cosa es otra cosa, gordo. No confundas la gimnasia con la magnesia.
4: Buenos días, Juanjo, buenos días. Mira, otra, apoyando a la enfermera, porque yo también soy empleado. Ajá. Se bloquean calles con anticipación. Se bloquean calles. Para eso están las redes sociales.
1: Ah, caray.
4: Salen noticias. En todos los medios está dicho que las avenidas se van a tapar y se dicen cuáles. O sea, no se están tapando en el momento en que ya. Así que, por favor, mi Juanjo, no salgas con que vayamos a bloquear que la casa y que el director.
1: Sí.
4: Sí. ¿Sí? Aquí solo se está bloqueando calles con previo aviso. Previo aviso. Y que tú como sindicalizado, pues a lo mejor afortunadamente sus superiores o su sindicato los ha apoyado en su momento. Al IMSS no. Al IMSS no nos apoyan como se debería, como apoyan a otros sindicatos. Aquí el gobierno no quiere apoyar y el sindicato, en vez de ayudarnos, nos perjudica. Mucha gente opina si y nomás ve lo que ven en redes sociales, pero no saben el fondo de la problemática, de todo lo que se sufre en los hospitales. Saludos, mi hijo.
1: Saludos, gracias. ¿Me podrás dar cualquier fundamento? Sí, avisamos, esto, lo otro. ¿Me podrás decir cualquier cosa? Pero tratar de manifestarse perjudicando a otros ciudadanos, ahí sí, mi chavo, a esa no te la compro, ¿no? Pues, ¿qué derecho tienes tú? Nomás porque eres sindicalizado del IMSS. Mira, no, pues yo también soy sindicalizado del STIR y nunca he bloqueado una calle y me he manifestado de otra manera, sin perjudicar a nadie. Así de sencillo. ¿Pero por qué? ¿Con qué derecho de tapar una calle? Además es un delito. Y nomás porque la autoridad no se pone dura, sino, a ver, pásele para acá. ¿Qué? ¿Cerrar una calle por qué? ¿Es tuya? No, es de la ciudadanía. Y yo creo que ahí estamos de acuerdo, ¿no? No estoy inventando ni diciendo mentiras.
5: La radio de Letras La Zeta. Buenos días, Juanjo. Buenos días, Pollito. Con todo respeto, a ver ese menso que acaba de hablar, que dice que con anticipación, o sea que por su culpa, si yo vivo por la Rayón a fuerzas, tengo que pasar por la Rayón y las Torres, tengo que agarrar otra calle nomás porque ya me está avisando. Qué tonterías de ese mensorrón, la verdad. Con todo respeto, Juanjo, pero me dio coraje. Ya porque avisan, o sea, qué tonto. Eso que están estudiados. Bueno, no creo. Además, sí que han de estar ahí por un familiar o por palancas.
1: No les toques esa rola, gordo. Tampoco se quieran hacer, con todo respeto, ¿eh? Y no tengo en contra de nada, con los empleados del seguro. Tampoco nos hagamos de la vista gorda, mijo. Usted, más que nadie, sabe que en el IMSS hay gente que tiene doble plaza. Hay gente que tiene plaza de maestro y plaza en el IMSS. Esas, nosotros las inventamos, gordo. Tampoco se quieran hacer y que lo, con todo respeto, ¿verdad? Esas son viejas, gordo. Acuérdense, como dijo Armando Cavada, chango viejo no aprende maroma nueva. Pero también...
6: Y cuando cierran los políticos que vienen con sus camiones acarreados, ahí sí nadie dice nada, ahí no hay emergencia, ¿o cómo es el rollo?
1: Ya lo está diciendo usted, usted misma lo está diciendo. También a todos los políticos. Yo también se los he dicho. Estamos diciendo, ¿verdad? Así de sencillo. También ellos, ¿por qué? ¿Con qué derecho? Ah, porque pidieron permiso, porque tienen todas las reglas, pudieron cerrar la calle, tienen todo el reglamento y para que lo puedan hacer. Así de sencillo. También así tan fácil se lo dicen. Porque si, ahí tienen, ¿no? Ahora que iban a hacer el que hicieron el evento el sábado. En el centro, se tuvieron que pedir permiso, tienen que dejar limpio el lugar, bla, bla, bla. Señora, con todo respeto, pero si no tiene fundamentos fuertes, bien cimentados, mejor escuche nada más. Con todo respeto.
7: ¿Cómo tira rollo, Juanjo? ¿Le echan a los políticos?
1: A todos los políticos.
7: Y cuando van ahí con ustedes, ahí lo estás ahí.
1: Barbie. Aquí les preguntamos de todo, gordo.
7: Súmate el rollo, mijo.
1: Ahí está. Aquí, a quien vienen, mijo, a entrevistarlos como debe ser. Así de sencillo. ¿Qué quieres que les diga qué? Dime, hazme, mándame qué preguntas quiere que les haga. Y se las hago cuando vengan. A todos, ¿eh? A todos, gordo. Si quieres que les pregunte algo en especial, mándame la pregunta. Así de sencillo. No, no les tengo miedo ni a usted ni a los políticos. Aquí tenemos años y años y años. Y uno nada más los ve pasar, gordo. Nada más uno los ve pasar. Así de fácil, mijo.
8: Buenos días. Yo escucho la radio de Neta La Zeta. Me ha tocado conocer personas que trabajan directamente en el administrativo del IMSS. Y ser jefas de ciertas unidades médicas, por no decir nombres. Es cierto que obviamente están sufriendo la carencia de no poder trabajar con las herramientas necesarias. Sí, también, pero también me ha tocado ver que, así como acaban de comentarlo, están además de chicles. Piden cosas ya fuera de lo común, ya piden cosas ya fuera de lo normal. Obviamente sus horarios son diferentes y todo eso, pero, todos los trabajos, si faltas a tu trabajo, hay reglas y creo que ya ellos quieren imponer las suyas. Obviamente deben de tener ciertas cosas en las cuales deben tener razón, y obviamente sabemos que el sistema de salud es un asco, pero también creo que deben de ponerse a tomar en cuenta de que hay cosas que tienen que están fuera del alcance del gobierno. Saludos, buen día.
1: Gracias, buen día. Bueno, pues ahí está la pregunta, oiga. Sigan participando. Sabía que se iba a prender el cerro, gordo. Desde anoche dije, voy a preguntar eso. Saludos para todas las enfermeras y todos los enfermeros, gordo. Échenle ganas, pórtense.

0: Y para ese cuate que dice que vienen los políticos aquí y yo no les digo nada. Gracias, ¿eh? Gracias. Se ve que nos tienes bien checaditos, gordo. Que realmente, ya fuera de todo, con todo, eso es lo importante, lo más importante para todo este gran equipo, que durante 25 años escuchan la Z. Gracias, por eso somos la estación más escuchada. Hoy hemos roto récord de mensajes, oiga, miles. El WhatsApp se convulsionó. ¡Qué bárbaros, gordo! ¡Se prendió el cerro! Somos la Z, en vivo y en directo desde la calle Elisa Dos Amantes, número 400, en el fraccionamiento Los Colorines, en este bonito fraccionamiento. Buenos días, mi nombre es Juan José Luna de la Rosa. Ya regreso con el Z Kids.
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0: Poneme la canción de Nene y yo voy a la equera.
1: Les quiero mandar saludos a Regina, que está en el Musillo Sonora, y quiero la canción de Vampiro Chimuelo.
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3: La radio está la Zeta. Hola, mi nombre es Regina y le quiero mandar un saludo a mi mamá, a mi papá, a mi hermana, a mi tía Daisy, a mi primo Santi, a mi prima Dete, y gracias por ponerme la del Vampiro Chimuelo.
4: 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Yo quiero los boletos para Luli Pampín.
5: Buenos días, la radio de Neta La Z. Le mando saludos a mi primo Iván.

Style, Z Kids, para todos los niños que van a la escuela, saludos. Muy pendientes cuando hagamos la promoción, ¿eh? Es la promoción para que te ganes el Z Pack para Luli Pampín. Cuando el locutor lo indique. Maruca, mira, así se llamaba mi hermana. Bueno, se llamaba María de la Luz.

0: Quiero mandarle saludos a mi papá que cumple años hoy y quiero la canción del pollito.
1: La gente de la Z, quiero pedir la canción de la abejita chiquitita.

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8: Son las 8:03 a.m. 8:03, oiga. Ya se calmaron las aguas, ya viene la historia de Neta. Me dice un vato, esa frase de chango viejo no aprende maroma nueva, yo la inventé. Cálmela, cálmela, mijo, o sea, serio. Yo nunca dije que la inventó, yo dije, como dijo Armando Cavada. Yo no dije que Armando Cavada la había inventado. Lepero, sordo. Invéntate un jale mejor, mijo. Ahora resulta

0: Gabito Ballesteros, martes de 2x1, 8-12. La historia que viene, ulala, te va a impactar, porque es una historia de neta, una historia de vida. Así platicadita como te Gustavo Lara.
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1: Esta es una historia de neta, es una historia de vida. Si tú pasas por alguna situación, tienes algún problema, algo que no te deje dormir, algo que te apachurre el alma, que te pare los latidos del corazón, algo que te estrese, que no te deje dormir, manda, escríbela, y aquí nosotros le damos trámite de manera anónima, mándasela al Messenger de la página de la Z, es la Z 103.5 FM, o mándasela al Pollito, que por cierto fue al seguro. A ver cómo me lo atienden acá, estilo Dinamarca. O mándamela a mí, Juan José Luna de la Rosa, ahí mero, al Pollito lo encuentras como Nicolás Díaz Moreno. Nicolás Díaz Moreno. ¿Ok? Y le doy lectura a la historia de hoy. Dice: hola, me gustaría que contaran mi historia, a ver qué consejo me pueden dar. ¿Me puedes poner en anónimo, por favor? Quisiera que me pudieran dar algún consejo. Hace muchos años, mi mamá tenía como amiga a una señora que no podía tener hijos. Esa señora, me acuerdo que siempre se la pasaba ahí en la casa. Era muy buena persona, pero ella siempre se la pasaba triste porque no le podía dar hijos a su esposo. Ella trató de adoptar, pero por una u otra razón no podía. En ese tiempo, a mi papá lo metieron a la cárcel. Y la señora, pues, le ayudaba a mi mamá en lo que podía, ya que éramos cuatro hermanos. A mi mamá se le dificultaba todo. Entonces me acuerdo que mi mamá iba a las visitas conyugales con mi papá. De repente, yo la empecé a ver más gorda, pero nunca le pregunté si estaba embarazada o así, ya que no se le miraba mucha panza. Ella siempre usaba blusas muy guangas, sino que de repente la señora salió con un bebé y decía que se lo había regalado una hermana. Bueno, así quedó. Tiempo después mi mamá se embarazó de mi hermana, la más chica, pero pues de ese embarazo de volada dijo, ay, así, pues salió mi papá de la cárcel y todo normal. Sino que esa señora se fue de la cuadra, se fue a vivir a otro lado. Entonces, varias personas le llegaron a decir a mi papá que mi mamá había regalado un niño a esa señora. Y mi papá le reclamó a mi mamá, pero ella lo negó todo. Al paso del tiempo, dejamos de tener contacto con ella. Ahora, hace poco, la encontré en Facebook y miré fotos del niño. Ya está jovencito, pero es idéntico a mis hermanos. Entonces la duda no me deja en paz. No sé qué hacer, si buscar a la señora y que me diga la verdad o insistir con mi mamá. Y la verdad, se lo hizo, pues no sé por qué, no sé qué hacer. Mi mamá y mi papá ya están separados, pero mi papá ya no ha dicho nada de ese tema. Pero yo miro las fotos y es idéntico a mis hermanos. ¿Qué me aconsejan? ¿Que no me meta en eso o que busque a la señora para que me aclare las cosas? Gracias, siempre los escucho. Felicidades por su aniversario. Válgame Dios, hombre. ¿Qué opinión le merece esta historia de neta? Es una historia de vida. Pues mire, en lo personal, yo creo que ese niño, ese jovencito, a reserva de lo que piense la gente. Pero ese jovencito debe de saber quién es su padre. ¿O cómo va? ¿O cómo? Si es realmente que, pues todo indica que sí, ¿verdad? Que a lo mejor como agradecimiento su mamá por todo el apoyo que le dio esa señora, y esa señora que no pudo tener hijos, con todo respeto, pues yo creo que le dijo, no te preocupes. Mi máquina está nueva. Y se aventó al chamaco y todavía se aventó otra hermana. Y pura visita conyugal, gordo. Con todo respeto.
2: 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Siga siendo feliz así como está.
1: Gordo, con todo respeto, pero ponte en el papel del chamaco, gordo. Ponte por 5 minutos los tenis de ese jovencito y cierra tus ojos. Te lo digo a ti que acabas de hablar. Y piensa, ay, ¿quién será mi papá? ¿Cómo será mi papá? ¿En qué trabajará mi papá? ¿Por qué estuvo en la cárcel? ¿Quién es mi papá? Esas preguntas tienen respuesta, gordo. Lo que tú no tienes son sentimientos. Con todo respeto.
3: Buenos días, mi Juanjo, mi pollito, y me reescuchas. Pues yo diría que no dijera nada. El tiempo, pues el tiempo lo va a resolver todo, hombre. Ahorita va a ser un martirio para el niño que está chiquito. No se mira, o sea que él que está feliz allá con su mamá y su papá, la que él cree que es su mamá y su papá. Pues no, así que le digan. Ya cuando esté más grande, pues ya él mismo que se entere, que la mamá se lo diga. Así es. Pero sí, como que sí, hay que juzgar, pero a la mamá. Ni los perros regalan a sus hijos. Es lo que le dice. ¿Verdad, hija?
1: Ah, caray.
4: Yo opino que lo busque, porque pues no deja de ser su hermano. Desgraciadamente, pues él no tuvo la culpa de las sanciones que tomaron.
1: Es cierto. Yo en el clavo este señor, ¿eh? Es su hermano, oiga. Y dice que se parece a sus hermanitos. Digo la verdad, o sea, pero a mí sí me dicen, llegan ahorita, oye, ¿sabes que tienes un hermano de 18, 17 años? Ay, ¿cómo? A ver, pásale para acá, en caliente. ¿O usted qué haría? Si a usted le dicen ahorita es que está almorzando, llegan y le dicen, oye, ¿sabes que tienes un hermanito de 17 años? ¿Qué dirías tú? Sin corazón, sin... Es que se va a la chingada. ¿A que lo quiero? ¿Estamos bien? No creo que alguien tenga ese tipo de corazón, ¿verdad? Ese tipo de sentimientos.
5: Juanjo, la ronda está la Z. Deja tú eso de quién será su papá o no sé si como tú dices. No, el problema es que a veces son hijos de la misma madre y crecen y hasta se andan enamorando juntos ahí o se andan de novios sin saber en realidad quiénes son, si son hermanos y nada. Eso es lo que los padres a veces hacen mal. O ya yo como padre a veces lo hacemos. Pero no sé tú, dime, ¿tú qué estudiaste en la Chaveña?
1: No. No inventes cosas, gordo. No. Yo nunca estudié en la Chaveña. En la Industrial, la Federal 4. En la Azteca, en la Escuela Cuitláhuac. En la Osoyo, en el centro. No inventes, no seas chismoso ni inventor.
6: No, Juanjo. Disculpa, pero no opino igual que tú. ¿Ah, yo sí? Creo que ese niño, a lo mejor tiene una vida hecha, es feliz. Su mamá, la que lo crió, pues a lo mejor pues le ha dicho algo al respecto. Pero no, sería desacomodarle la vida a ese niño. A lo mejor el niño es feliz. ¿Para qué atormentarlo con eso? Y ahí, mi humilde opinión.
1: Sí, yo respeto su opinión, ¿verdad? A lo mejor no está de acuerdo conmigo, pero pues eso me demuestra, señora, con todo respeto, que no tiene usted sentimientos, que no tiene usted corazón. Imagínese, yo sé. Póngase en el lugar del señor. Oye, tienes un hijo. Usted como madre, estamos viendo un ejemplo de una señora que regala un hijo y usted me sale con que no. Decía mi abuelita, es que el mundo está tan volteado, el mundo ya no ama, a veces el mundo ya no, ya como que ya no hay sentimientos. ¿Por qué le voy a platicar?
7: Sí, señora? Juanjo, yo opino igual que la señora. Mira, cuando a uno lo engañan o tú engañas, mientras la otra pareja no se dé cuenta, es feliz, ya nomás le dices, si hay problemas, así va a pasar acá, mijo, ponte las pilas.
1: Mire, lo que estoy diciendo, y otro me lo sé y así, sí. Sí, cabrón, no hay amor, no hay sentimientos. Que ese pobre chamaco, que se vaya el chamaco. Qué guate, que bello problemas. ¿Qué le voy a platicar? ¿Qué le voy a platicar? Pero bueno, cada quien su corazón, ¿verdad? Acuérdate que acuérdate que cosechas lo que siembras.
8: Buen día, miñe. Igual, investigarle bien, porque llegas a hacer algún movimiento o algo y no sea verdad, no sabes el daño que le haces a ese niño, a ese adolescente.
1: O sea, no lo molestes, no le digas nada al chamaco, hombre, que no sepa quién es su padre. Y déjeme les digo una cosa, para que, no, y luego estuvo en la cárcel. Pues independientemente que estuvo en la cárcel, si ya salió, es porque pagó la culpa que tuvo. Así de fácil y de sencillo. Haya lo que haya hecho. Sea mal padre, no sea mal padre, haya robado, haya... ¿Qué tiene? Es su padre. Sea como sea, es su padre. Y eso nadie lo va a negar.
9: Buenos días, Juanjo, la radio de Neta La Z. Adetrás siempre de la verdad hay una persona que le está dando males influencias a la persona y pues tiene que ser fuerte, fuerte y conseguir a la persona investigar cómo fueron las cosas y los hechos. Porque si una persona te está envenenando la mente y el corazón, está mal. Primero hay que investigar y luego ya después se habla.
1: Ahora, oiga, y luego se fue a embarazar a la cárcel, también ese es un punto que no se ha tocado. O sea, era la visita conyugal, gordo. Iba al botellón a dejarse caer y tuvo al niño y luego tuvo a la hermana. Este muchacho bragueta suelta también, hombre.
10: Vente la seta. Buenos días. ¿No le dolió así, verdad? ¿No le dolió a la mamá enterrar a su hijo a otra persona? Si no le dolió, una mala madre. Y honestamente, amiga, si quiere conocer a mi hermano, vaya y conózcalo y preséntelo a su padre. Más aparte, pregúntele por qué a la señora, por qué se llevó a su hermano. Ya para que se quite la duda. Buenos días.
1: Pues aquí la menos culpable es la señora, oiga. Pues ella tenía la ilusión de tener un hijo. Le saltó la liebre, dijo, preste, ahí nos guachamos. ¿Quién sabe, no? La verdad. Ahora sí, como decía mi abuelita, sabrá Dios.
11: Buenos días, mi Juanjo. La radio de Neta La Z. Muy independientemente si lo busca o no, aquí hay algo que no me cuadra. O sea, ¿cómo no se dieron cuenta que su mamá está embarazada? ¿Cómo no se dieron cuenta que estuvo hospitalizada, que parió? Uh-huh. ¿Cómo el esposo no se pudo dar cuenta que, o sea, no lo visitó en la conyugal, ni visitas normales en 9-10 meses en lo que se recuperó ella, la cuarentena o algo?
1: Sí, sí, son puntos que a lo mejor pues la chica se centró en lo directo, ¿verdad? No nos fuimos a esos detalles. Pero es una historia que realmente llama la atención.
12: La radio Neta La Z, mi Juanjo, yo pienso que estamos muy volteados últimamente, porque yo pienso que esas personas que dijeron que lo dejes así son personas que están acostumbradas a mentir. Yo creo que el muchacho también tiene sentimientos. Y sí, hay que averiguar cómo está el rollo, ¿verdad? De que si es hijo o no. O también tener todos los datos así, no puedes llegar así nomás así porque sí. Primero hay que investigar, pero pues, el niño tiene todo el derecho de saber de dónde viene y para dónde va, ¿verdad?
1: Así es. Mire, Ya lo he dicho en otras ocasiones, lo he comentado, lo he platicado algunas otras ocasiones al aire. En mi experiencia personal, y se los platico, yo me enteré que tenía una hija cuando mi hija tenía ya 13 años. ¿Sí? Y cuando yo me entero que tengo una hija que ya tenía 13 años, pues lo más importante y lo que más me conmovió es conocer a mi hija. No decir, que sea la chingada, que ahorita qué problemas voy a andar teniendo. No, dale la vuelta, que se olvide, hombre, ¿para qué le movemos? Así déjale. Y hoy me he dado cuenta de que hay gente así, de que hay gente que no le mueve un sentimiento de un hijo, de que hay gente de que prefiere decir, ahí nos vemos, cierra esa puerta, a tomar una responsabilidad, por mínima, buena, mala o como quieras. Pero a mí en lo personal no me gustaría eso, ¿no? Que dijeran, saber, oye, pues, ¿qué onda? Pero así pasan las cosas, gordo. Por eso cuando digo esa frase que se ha quedado ya para la posteridad y que mucha gente repite y replica, esa frase que dice, ¿qué me van a platicar? No es por nada, es porque sabes cómo están las cosas. Es porque sabes que ya viviste esa experiencia. Buenos días. ¿Qué dice la licenciada Pérez? El licenciado, no la presento. ¿Qué dice la licenciada María Elena Gis, nuestra terapeuta familiar, psicóloga de cabecera?
13: Buenos días, Juanjo y Radio Escuchas. ¿Que se fue Nico al seguro, Juanjo?
1: Sí, ya sabe que Nico siempre anda muy preocupado por su salud. Y está bien, ¿verdad? Que se cheque, que se haga estudios, bla, bla. Y anda allá en el seguro.
13: ¿Pero sí están atendiendo, Juanjo?
1: Sí, eso sí. Unos están manifestando y otros están atendiendo. Y como a Nico le tocan el seguro nuevo allá en el... en donde van los fifís. ¡Hombre! Llega usted a ese... me han platicado, yo no he ido. Que llega usted a ese seguro. Las enfermeras, gordo. Hasta los doctores están guapos, cabrón.
13: ¡Ay, qué!
1: Licenciada, dele calmado, ¿no? ¿Para qué quiere? Dice, si su madre regaló ese hijo fue porque en ese momento no podía sostener a los que tenía. Y con un papá en la cárcel, pues olvídese que le voy a platicar. Y en el futuro se separó de ella y no ha sido el apoyo que ella hubiera esperado. Tal vez fue lo mejor, porque esa pareja le darían lo que ella no podía darle. Y si a su papá le hubiera interesado ese supuesto hijo que regaló, hubiera investigado más. ¿Sí? Pero no lo hizo. No le interesó tanto. Ahora lo ideal sería que usted no juzgara lo que hizo su mamá. Lo ideal es no desestabilizar la vida de su hermano. Véalo desde lejos. Solo si lo viera en desgracia, ayúdelo. Y si esto le causa ansiedad, venga a terapia. El niño no sufre. Está con sus padres, los únicos que conocen. Lo demás no tiene importancia. Por eso le repito, si esto le estresa, le causa algún problema, alguna situación, venga a terapia. La Z. La Z invita.
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0: Continuamos después del corte.
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3: Regresamos.

dos canciones de tu artista favorito. El 24 de octubre, Pepe Tovar y sus Chacales, ¿eh? Ahí en el Lienzo Charro. Además va a estar también el grupo Mojado. Esta me gusta mucho.

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Y como todos los días, a esta hora, esta es la ruquita de Juan José.

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9 de la mañana con 16 minutos, 9:16. Es el martes de 2 por 1. Este corresponde a calibre 50. Calibre 50. 9 de la mañana con 16. Ya viene el espacio para que toda la frontera se entere, ¿eh? Y dice.

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1: Son las 9 de la mañana con 18 minutos, 9:18. Estaba leyendo o vi por ahí en uno de los portales en donde se referían a ahora con la presentación de Alfredo Olivas y algún lépero que no sabe ni qué rollo se le ocurrió escribir, llamar, decir, como usted quiera aplicarla. Se refirió a Alfredo Olivas como el rey del acordeón, gordo. Chavo o chava, el rey del acordeón es y será siempre Ramón Ayala y sus Bravos del Norte. El príncipe del acordeón, aquí lo tenemos, Remy.

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2: La red de la Z. Juanjo, que todo Juárez se entere que Edgar Raimundo Ceja García es un eléctrico irresponsable, come cuando hay, no cumple con sus trabajos, no cumple con la garantía que da para hacer sus trabajos. Es un estafador, por favor, ahí quémelo, por favor, vive en San Pancho.
3: Ándale, lépero. En San Pancho, Raimundo, eléctrico, no traes nada, gordo, según la señora. Rastrillote.
4: Buenos días, mi Juanjo. Y buenos días, la radio neta es la Z, que toda la frontera se entere, que aquí en EP Logistic, en Bodega 2, están tres tiernitos. Están tres tiernitos y uno se llama Marcos, el otro se llama Liz y el otro se llama. El otro se llama Moy. Ahí mándales un saludo. Un cordial saludo para toda la bandera y pasen buenos días.
3: Tiernitos.
5: Se entere que esos cocineros de Snox no la cuajan, también lentotes, así como el señor.
3: Ya sé.
6: Que toda la frontera se entere. Qué bueno que le acomodaste la cachucha hace rato, mi Juanjo, eso es del IMSS. Porque cuando va uno, parece que les va a pedir un regalado. Me dio gusto. Invítame a jugar con el canchol, mi Juanjo.
3: Gracias. La verdura, nada más la neta, gordo. Aquí, ustedes saben bien, no somos nuevos en esto, pero aquí se habla con claridad, con respeto, directos, sin tapujos, sin maquillajes, como dice la chaviza, sin filtros.
7: La Zeta, buenos días, mi Juanjo, que toda la frontera se entere que aquí ando yo, mi Nachito Café, la Malinche, Zaragoza, El Paso, Texas, caiga el inco a los almuerzos. ¡Au! ¡Au!
3: Ay, qué rico. Se me antojó una gordita. Una de maíz, gordo. De maíz. De picadillo. Pero esa de maíz, como las hacen acá de con mantequilla. Que se pasa en la manteca, gordo. Como en el atorón. Algo rico.
8: La frontera se entere que aquí andamos en Ortiz. Chiquitín anda con todo. Y saludos a Carlitos, que siempre los escucha.
3: Gracias. Que toda la frontera se entere.
9: Buenos días, Juanjo, que toda la frontera se entere que...
10: Buenos días.
9: Buenos días. Al pollito ya lo detuvieron en el IMSS por culpa tuya, ya lo detuvieron, no lo dejan salir.
3: Gracias, espérame, aguántame las caras, madre.
11: La rana está la Z, mi Juanjo, que toda la frontera se entere que el Jimmy Boy ayer cumplió años. Se aceptan felicitaciones todavía. Saludos a la patrona.
3: Este todavía vive... Ya tenía rato que no se reportaba el... Surgió cual ave fénix.
12: Que esos trabajadores del IMSS que andan haciendo paros por las calles, que vayan a protestar al chamizal o a la casa del director.
3: No entienden, gordos. Les he dicho mil veces. Millones de veces se los he recalcado y se los he dicho en su cara. No nada más a ellos, a todos los que se han manifestado que tapan calles. Yo no sé qué tienen en el cerebro. Así, mira, es ahí al chami. Ándele ahí al chami, me gusta esa idea. Que se ya se catapulte. Que la gente que se quiera manifestar, que se vaya al chamizal ahí, hombre. Abajo los arbolitos. Que andan tapando calles, hombre. Perjudicando a más ciudadanos. Mucho respeto.
13: La red de la Z, mi Juanjo. Gracias por felicitarme el sábado que cumplía años. Gracias, miñe.
3: Mijo. ¿Qué le pasa? Pues ya sabe, usted es el consentido.
14: La radio de Meta la Z, que toda la frontera se entere. Esos del IMSS están haciendo su huelga o su manifestación, pero realmente no hacen nada. Parecen burócratas ahí en el IMSS. Se tratan para la fregada y nada más están ganando sueldo de Oquis. Pónganse a trabajar, huevón.
3: No lo está diciendo Juan José Luna, ni Tereseta, ni El Pollo, ni Ricardo, ni Walter, ni nadie. Lo está diciendo la gente. Y aquí es este espacio, ya casi 16 años, Tere, 16 años, y que toda la frontera se entere. Y ahí están todos oyendo. No les gusta. Y no me dicen cosas, pero ahí están.
7: Adiós, esta es la Z, que toda la frontera se entere que me gané los boletos para ir a la dinastía Lizalde. Saludos, Juanco.
3: Ya sé. Acuérdense que los tiquetes se entregan los viernes. Obviamente con la fecha que se indica. De 10 a 2 y de 4 a 6. Si viene a las 2:15 no hay nadie. Si viene a las 6:02 no hay nadie. 10 a 2, 4 a 6. Que toda la frontera se entere.
15: Que toda la frontera se entere, mi Juanjo. A Radio Benete en la Z. Vale más que vayan contratando otro locutor, porque de aquí que salga el pollito de allá del seguro. De esa cita que fue. Ya cuando salga va a ser leyenda.
3: Tenía consulta el tuyo en el seguro. Pues quién sabe a qué hora le darían la cita, porque no ha llegado. Pero ya ve, como, y eso que iba el nuevo.
15: ¿Seguro?
6: La radio neta es la Z, que toda la frontera se entere. Buenos días, Leperillo. La Z, mijo, sigue siendo la número uno, mijo, porque va a traer a alguien del más allá, mijo. Lo que nadie había hecho, van a traer al Valentín Elizalde, mijo.
3: Fíjate hasta eso, gordo. Con la tecnología, mijo, todo se puede. Acuérdese, con la tecnología todo, con la naturaleza nada. Así de sencillo.
2: La radio de Neta es la Z. Que toda la frontera se entere que esos del IMSS, que dice que también andan haciendo huelga por los insumos para dar un buen servicio. Si ellos mismos los venden, por eso no hay medicamento. Y los regalan, no los venden, los venden bien baratos, ni siquiera le sacan lo que es. Ellos mismos nos tienen ahí mal con el servicio, que no hay ni vendajes, ni para poner una inyección. No hay ni paracetamol. Bonito día.
3: No lo dije yo. Y no es la primera. En la mañana, Tere, te platico. Como tres personas dijeron lo mismo. Que los pa' qué se hacen, si las mismas enfermeras, los mismos enfermeros se roban las medicinas, preste, y ahí las andan vendiendo más baratas que pa' qué. No lo dije yo, lo han dicho varias personas. Y acuérdese que cuando el río suena, es porque agua lleva. Léperos.
16: Neta la Z. Oye, mi Juanjo, yo quiero ganarme unos boletos para el juego de leyendas. Quiero ver cómo le pones un baile al Cuau.
3: Gordo, ¿qué te va a platicar? Búscame la pausa, madre. Sí tenemos setapack para el penalti de Neta. Ahorita se va a armar las de papa, gordo, vas a ver. Y no va a ser uno, ni dos. Te voy a regalar un setapack con 4 setaboletos para que se vaya toda la familia al clásico de leyendas. Ya es este viernes, ¿eh? Ya es este viernes. Ahí está el espacio para que toda la frontera se entere. Adelante, por favor.
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3: ¿Qué, nada más eso?
17: Los del seguro venden la insulina, se la venden a mi suegra.
3: Ándale. ¿Qué le estoy diciendo? ¿Qué le estoy diciendo? Ahí está, mire. Y no es el único caso, ¿eh? Van varios. Y hoy en la mañana han descubierto varios, gordo. Para eso es, también es este espacio, para que toda la frontera se entere.
2: Que toda la frontera se entere. A ver, Juanjo, opina sobre la historia ahorita en la mañana que tanto le echabas a todos los que decían que sí lo dejaran. A ver, ¿qué opinas con la licenciada? Ella dio la misma opinión.
3: No, pues también se lo puedo decir en su cara o aquí si quieres que se lo diga. Que está mal, yo respeto la opinión de la licenciada, pero no comparto la del día de hoy. ¿Eso quieres escuchar? ¿Eso quieres oír? Cada quien tiene su opinión y aquí se respeta. Así de sencillo, como te estamos respetando la tuya. Lépera. Con todo respeto. Así de sencillo.
5: La frontera se entere que el Kevin le trajo unas mantecadas al patrón. Me gusta para que se esté volviendo tiernito, así como el joven.
18: La
13: la radio en esta es la Z, que toda la frontera se entere, que no me le den cuerda al Juanjo, hombre, está re tranquilo y ustedes me lo hacen enojar.

¡Yay! Every day. O sea, todo el día para la gente que no habla inglés. Ya vayan pidiendo de una vez, ya déjense de chavaladas. Vamos al triple duelo Z. Ah, no, hoy es nada más doble. Bueno, dos, uno pa' uno. ¿Quién le va a saltar? A ver, ¿cuántos son? Tú mero, déjate caer, mami. A ver si esto que muy salsa. Suéltela para que se defienda.

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1: La radio neta es la Z. Yo quiero poner a competir. Ah, mi nombre es Mari y quiero poner a competir a Valentín Elizalde con la canción de La Papa.
2: Ok, Mari, ahí está, se dejó Kai. Viene con la rola que está defendiendo La Papa con Valentín Elizalde, que por cierto vendrá a Juárez, ¿eh? Sí, la que te está burlando y dice, ay, Valentín Elizalde ya se murió. Ante la tecnología, ni usted ni nadie puede. Y con la tecnología va a venir al Valentín Elizalde el 24.
3: Una muchacha muy guapa.
2: Es la que trae Mari, la que traigo yo es esta. Otro artista que también ya partió de este mundo. En circunstancias extrañas, ambos artistas se enfrentan en el Duelo Z. Sergio Vega, el Chaca. ¿Cuál te gusta, la de Valentín o la de Sergio? Tú decides quién gana.

0: La Ravena de la Z, échame la del Chaca.
1: 1-0, va ganando Sergio en el duelo Z.
2: Buenos días, la Radio Neta La Z. Un saludote para mi Juanjo. Y voto por la tuya, mijo, por la del Juanjo.
1: Gracias. 2-0.
3: La Radio Neta La Z. Vámonos por el Checo, por el Checo.
1: Ahí está. Ha ganado Sergio Vega.

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1: Hoy es martes de 2x1 en los sonidos del ayer. Los Silver.

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Y es martes de 2x1. En los sonidos del ayer son las 10:15. Los Frontera de Ciudad Juárez, Chihuahua.

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1: Martes de 2x1 en los sonidos del ayer. 10:21.

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1: Diez de la mañana con 24 minutos. Es martes de 2x1. Always, siempre. En los sonidos del ayer.

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1: Martes de 2x1. Diez veintisiete de la mañana.

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17: Martes de 2x1.

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1: Nueve y las 11.

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Es martes de 2x1. 11 de la mañana con 2 minutos. Aquí está la banda Carnaval. Esta es la segunda de Chus. La segunda de 2. Y te vas. Para toda la gente en El Paso, Texas, saludos. No hagan corajes.

Vámonos a la promoción, señoras y señores. En este momento te puedes ganar un Z-Pack de 4 Z-boletos para el Z-partido de las Zetas leyendas, las Zetas de la América contra las Zetas de las Chivas. Oiga, ya en serio, fíjese nada más, es bien sencillo participar en la promoción, en el penalti de Neta para ganar el Z-Pack con 4 Z-boletos. Tú solamente tienes que decir que grabar tu Z-WhatsApp, la radio, muy importante, la frase ganadora, la radio de Neta es la Zeta, me llamo fulano de tal y quiero tirar mi penalti. Ahorita a estas alturas tíralo donde te dé tu gana, gordo. La tranza es meter el gol, porque ya estamos a días, prácticamente a unas horas del partido, y esto se está poniendo candente. Es el Z-Pack para el partido de leyendas, Chivas América, este viernes, 7:30 de la tarde, en el Olímpico Benito Juárez. Estaremos en la banca por lo pronto. Háblame. Estaremos en la banca por lo pronto, señoras y señores, vamos a saber.

0: En estos momentos, la radio de Neta La Z, yo quiero tirar mi penalti y el árbitro inmediatamente lo va a decidir usted. Véngase.
1: La radio Neta La Z, mi nombre es Eri. Es un disparo a la derecha en la parte de abajo pegada al poste.
0: ¡Ay! Ni Ronaldinho la tiraba así. ¡Venga!
2: ¡Poste!
0: ¡Poste! Por poquito, Padre Santo. Vámonos rápidamente. Aquí está señalado su nombre. En vez de poner el nombre del participante, aparece en el WhatsApp, aparece ahí. Ya ganó, ya ganó, ya ganó cuatro veces, ya ganó tres veces. Entonces ya denle calmado, ¿sale?
3: La radio Neta La Z, mi Juanjo. Mi nombre es César. Quiero tirarle el penal a las Chivas, a la izquierda, al puro angulito, a la pura esquina.
0: ¡Ay, güero! Así como me gufi, gordo. Déjese caer. El árbitro Silva. Ahí le va un chavillo bailando con sombrero, gordo. Mándame tu nombre completo, ¿sale? Ya te ganaste el Z-Pack para el partido de leyendas. Chivas contra América. Este viernes, 16 de octubre, 7:30 de la tarde. En el Olímpico Benito Juárez.

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2: Martes de 2x1. ¡Oh, oh! En la Z es Alejandro Fernández. Oiga, qué bárbaro, Alejandro Fernández. Anoche estuvo en la capital del estado. Espectacular, formidable, fantástico, único. Y de gente se puso hasta el requeque, Padre Santo. Como debe de ser, hombre.

0: ¿Qué? ¿Quieren más o les guiso un huevo? ¡Vámonos! Con otro Zetapac. El estadio se tiene que llenar, gordo. Acomode lugar. Es un partido fantástico entre leyendas del fútbol mexicano, entre la América y las Chivas, este viernes 16 de octubre, 7:30 de la tarde. Y tú puedes ganar el Zetapac, que tiene 4 Zetaboletos para que invites a tu novia, a tu amante, a tu amiga, a quien quieras, que se vaya a la family. ¿Qué tienes que hacer? Mandar un Zeta WhatsApp. La radio de Neta es la Zeta. Yo me llamo fulano de tal y quiero tirar mi penalti. Tíralo a donde quieras. A donde quieras tirarlo, ¿eh? A un lado, arriba, abajo, al centro. Lo puedes tirar acá, así como Johnny, gordo. Así como Johnny, al estilo Panelka, gordo. Ah, ¿no viste el que metió Quiñones el otro día allá en Arabia, gordo? ¿Sí lo viste? Haz de copas, padre. Ah, y con la zurda, gordo. Ya te voy a platicar. ¿Quién dijo Johnny? Vámonos. Así de sencillo. Véngase.
1: La radio Neta la Z, yo quiero tirar mi penal a la América. Por abajito, el lado izquierdo.
0: Por abajito.
1: Y soy Alberto Uribe.
0: Gracias. Adelante, árbitro, por favor.
2: ¡La voló!
0: El tuyo, gordo. La quería por abajito y la voló. Sin llorar, Padre Santo. Gracias. Vamos a ver. ¿Quién dijo yo? Es el Zetapac. Son 4 Zetaboletos para el partido de leyendas. Véngase.
3: La radio, la neta es la Zeta. Yo quiero meter mi gol a la portería de la América por el lado izquierdo.
0: Caray. Vamos a ver, por el lado izquierdo. Véngase, árbitro. Árbitro, por favor. Ahí está preparándose. Checa que todo esté correcto, que el portero no se mueva. ¡Lo metió esta chamaca, oiga! Ahí le mandé un niño bailando con sombrero, mami.

0: Y hablando de Guadalajara, aquí está el charro de Huentitán. ¡Ay! ¡Híjole, no!
1: Por si no te vuelvo a ver, es martes de 2x1.

Son las 11 de la mañana con 29 minutos. 11:29. Y todo sereno.

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5: Pero si ya clausuraron el Neri Santos. ¿Cómo lo van a hacer ahí? ¿Están locos o qué?
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4: Con eso, mami, ahí le voy a mandar a un niño bailando. 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
4: Diecinueve y las 12. Martes de 2x1. Ahí está Francisco Javier Barraza.
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Es martes de 2x1, Pancho Barraza en la Z. Para las 12.

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1: 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Conejo Blas, pero por lo pronto lo que te truje, chencha, es un par de Z boletos. 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Échale por favor con la frase ganadora.

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11: Y haciendo referencia a la historia de este día que causó mucha controversia, que causó enfrentamiento, que causó diversos comentarios, unos a favor, a otros en contra, y en el contexto de que un joven de 16 años, mucha gente dijo, no, ¿para qué quiere conocer a su papá? Otros, no, pues que sí. Y en mi punto de vista, pues yo creo que lo más lógico sería de que un joven, independientemente de las causas que fuesen, conociera a su papá. En ese contexto, les dejo esta reflexión, y como siempre lo digo, aunque hay veces que hay personas que no estarán de acuerdo conmigo, ¿verdad? Como en todo, o en temas, no, ¿para qué quiere conocer a su papá? El papá es el papá. Y en ese contexto les dejo esta reflexión, así se llama a mi padre, Daniel Aviv. Son palabras que alimentan el alma, que alimentan el espíritu, para ser mejores personas, mejores seres humanos. La reflexión de la Z.
12: A mi padre. Papá. Hoy amanecí pensando en ti. Soñé contigo y pensé que podría llamarte, pero ya no estás aquí. doblé mis rodillas para hablarte, pero nadie contestó. Me contestó mi Padre Celestial, dijo, Daniel, está conmigo. Y ambos estamos orgullosos de ti, eres un buen hijo. Por supuesto que sentí mis lágrimas caer, pero fueron un bálsamo para mi alma. Quiero decirte, papá, que muchas veces reproché que no estuviste contigo, lloré y odié tu accionar. Mi mente se quebraba al solo imaginar tu rostro. Pocas veces pude abrazarte, pocas veces pude hablar contigo. Sé que eres un hombre que fue muy preparado y de una firmeza que pocas veces se ha visto en la vida. Compartí tan poco contigo, pero aprendí de tu carácter y de tu fortaleza que tanto respeto me generaba. Eras muy solitario, muy callado, y cuando hablabas todo era sarcasmo. Tus manos estaban labradas por los callos de un hombre que trabaja de manera manual y se ensucia las manos al mismo tiempo que come con ellas. Nunca te vi usar traje o corbata. Usabas dos plumas y dos lapiceros en la camisa, ingeniero y militar. En una servilleta siempre escribías tus fórmulas matemáticas y hasta algunos poemas, me acuerdo. Sé que te gustaba Bob Marley. Y lo primero que me enseñaste es que el teorema de Pitágoras era lo único eterno. Sabías un chingo de historia, te encantaban las aves. Y decías que por ellas suponías que había un dios. Tu mano derecha siempre estaba cerrada en un puño porque decías que la vida golpeaba en cualquier momento. Y que ni de pendejo dejarías que la vida te tumbase. ¿Y sabes qué? Te creo porque con dos cánceres encima siempre fuiste un trabajador incansable. Un estudioso empedernido, un tiránico de la disciplina, un visionario que inventó cientos de productos que se usan en el mundo entero. Carajo, mientras que escribía esto, goteaba mi celular y se hacían chorros en mis dedos. Disculpen, pero si lo lloro, me inundo por dentro. Y es que no encuentro otra manera de hablar sino escribiendo lo que siento. Ya sea esto correcto o no, pero espero que estas palabras le sirvan a alguien más. Alguien más que está por aquí, que no tuvo a su padre en la vida. Mi padre falleció hace relativamente poco y su recuerdo es una perla para mí. Es cuestión de tiempo para vernos, padre mío. Ya tendremos la eternidad para hablar y para platicar sobre Esparta o las Termópilas. Querido Alejandro, te llevo en la sangre, en todas mis venas. Tu esencia vive en mí y tu muerte, en lugar de dejarme completo, terminó por completar y sanar tu ausencia. Asumo que tu lejanía ha sido una gran enseñanza en mi vida, que un día, en mi juventud, te culpé por todo lo malo y te culpo por todo lo bueno que tengo de ti. Sin duda me heredaste los huevos y la resiliencia ante los terrores de la vida. Tu ausencia me educó. ¿Cuántas ausencias nos educan para entender que el amor se poda, se pule y se recrea? El dolor es algo bueno. El reto no es dejar ir a alguien, sino dejar ir el pedazo tuyo que se quedó con ellos. Y hoy te dejo ir, padre. Queridos míos, si alguno de ustedes aún guarda algún rencor y enojo en contra de alguno de sus padres, perdónenlos de una vez por todas. Es la llave a la libertad. Es el perdón, es la reconciliación con nuestra propia libertad. Es el agente redentor de toda herida. Dios nos manda a honrar a nuestros padres a pesar de todo, a pesar de sus ausencias, de sus gritos, de sus traiciones, de sus fallas, de sus maldiciones. Y nos promete largura de días y sabiduría y honra en nuestra tierra. Si este mundo perdonara un poco más, seríamos un poco menos de este mundo. Les abrazo a todos. Para mí esto es una catarsis necesaria, y aquellos que no tienen un padre, miren al cielo, porque ahí mora el mejor padre que uno pudiera imaginar. Abrácenlo a él, tómense de su mano, y jamás sentirán la ausencia de nada ni de nadie. Padre, pronto te veré, pero mientras tanto honraré tu memoria siendo el mejor en lo que hago. Te amo. Y aunque sé que este video no lo verás, no importa. Yo sí veo lo que hago. Y te amo, pa. Te perdono. Gracias. era muy necesario para mí hacer este video, hacer esta carta y decirle a todos los jóvenes, hombres, adultos, mujeres que han odiado a sus padres y que no los han perdonado por sus ausencias, háganlo hoy y libérense. Duele, pero es mejor vivir en la verdad que en una mentira de rencor y de odio. Listo.

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1: Son las 12, ya con 14 minutos. 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Hasta allá, está lista ya. Fíjese nada más, la siempre impactante secretaria de la Z. Adelante, mi secre, qué bárbara.
2: 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Ya lo sabe, sus amigos de la Z, aquí seguimos, regresamos a cabina, mis corazones bellos. Aquí sigue su servidora, la secretaria. Bye bye.
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1: Ok, mijo. Ahí le voy a mandar un niño bailando con sombrero. Mándame tu nombre completo, pero de volada, gordo. En calor. Véngase.
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0: 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En tu WhatsApp ingresas, grabas en el Z WhatsApp, en el mensaje de audio, obviamente, la radio de Neta en la Z. Mi nombre es fulano de tal y quiero tirar el penalti de Neta al América o a las Chivas y te vas a ganar el Z-Pack. 4 Z-boletos para el partido América Chivas, el juego de leyendas. Este viernes 16 de octubre, 7:30 de la tarde. Vámonos. ¿Quién quiere tirar el penalti? Es gente que no haya ganado, ¿eh? Y de volada, como ruge.
1: La radio de Neta es la Z. Yo quiero tirar el penal a la derecha del portero.
0: Ok, vamos a ver, se preparan las condiciones del campo para que tire su penalti. El árbitro ya está listo, ¿eh? El árbitro está listo. Vamos a ver. Está listo para el silbatazo el árbitro y saber si anota el gol de penalti.
2: ¡Poste!
0: ¡Poste, gordo! Por poquito. Adelante, otro jugador más. Véngase.
3: La Z, mi nombre es Manuel Rivera. Quiero participar. Yo quiero el penalti para participar al América. Ángulo superior izquierdo.
0: Cerquititita, gordo. Por poquito. Ay, güero. Es el penalti de Neta. Manda tú ya tu Z WhatsApp. La radio de Neta es la Z. Véngase.
4: La radio de Neta es la Z. Yo quiero tirar el penal a la América. Hacia el ángulo izquierdo.
0: A ver. Vamos a ver. Viene. Se prepara. El árbitro va a pitar. Se lleva su Z-Pack. Ahí le voy a mandar un niño con sombrero bailando, mijo. Mándeme su nombre completo de volada. Ya se ganó el Z-Pack, que lleva 4 Z-boletos para el partido de leyendas. Adelante con su nombre, por favor. Lo espero para anotarlo. Y darle las instrucciones cuando va a recoger su Z-Pack. Ángel. Ok. Felicidades.
5: Señoras y señores,

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1: Vámonos ahora a la terceta con placeta, luego, porque el tiempo se nos viene encima. La radio de Neta es la Z. Yo quiero la terceta con placeta de... Son tres canciones de tu artista favorito. Véngase rápidamente para saber qué rolas vamos a escuchar a continuación.
2: La radio de Neta es la Z. Yo quiero una terceta con placetas del conjunto Primavera.
3: La radio de Neta es la Z. Yo quiero terceta con placeta de... Los Bukis.
4: La radio Neta es la Z, Lepero Juanjo, yo quiero la terceta con placeta de Los Sepultureros, Las Cumbiotas.
5: La radio Neta es la Z, yo quiero una terceta con placeta de Lencho de Monteclaro.
6: La radio la Neta es la Z, yo quiero una terceta con placeta de Arnulfo Junior.
7: La radio Neta es la Z, yo quiero una terceta con placeta de Los Rehenes.
8: La radio de Neta es la Z, yo quiero una terceta con placeta de Lefty.
9: La radio de Neta es la Z, yo quiero una con placeta de Alfredo Olivas.
1: ¿Estás viendo, gordo? ¿Y no ves?
10: La radio Neta es la Z, yo quiero la terceta con placeta de Polo Urías.
1: Mi compadre.
11: La radio de Neta es la Z, yo quiero una tercera con placeta de... Cuarto de Milla.
12: La radio Neta es la Z, mi Juanjo. Yo quiero una terceta de Los Temerarios.
13: La radio Neta es la Z. Yo quiero una terceta con placeta de Ligas Medina.
1: Gracias.
14: La radio Neta es la Z. Yo quiero una terceta con placeta de Los Rancheritos del Topo Chico.
1: Gracias. Adelante, más solicitudes.
15: La radio Neta es la Z. Yo quiero una terceta con placeta de Los Hermanos Barrón.
16: Saludos.

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1: Muchas felicidades a todas las personas que nacieron un día como hoy, que festejan algo especial. Hoy saludamos con mucho gusto al tiernito Michelle Sigala, hoy está cumpliendo años. Mi querido dócil. Muchas felicidades, pero para Claudia Rueda, flaquita, hoy también está cumpliendo años. Qué bárbara. Alma Carrasco. Dice por acá, Katy Villa también cumpleaños, Argelia Muñoz, Sandy, Angélica Unzueta, La Plebe Zavala, Analí cumpleaños, Víctor Ramírez, Víctor Matamoros, Victoria Esparza, Mitch Armenta, Alain Lizárraga, Padre Santo, hoy estás cumpliendo años, te mando un abrazote, Saraí Romero también, le mandamos el abrazo. Vamos a escuchar la frase ganadora para saber quién se va a ir a comer al cielito lindo Mexican Buffet, pero a partir de hoy ya los ganadores se van a ir a comer al cielito lindo de las Torres, de las Torres, de las Torres, para que vayan nada más y vean de qué estamos hablando. Alright, alright. Frase ganadora.
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1: Con eso, mami, la cumpleañera es Melisa Andrea Rodríguez Ugalde. Muchas felicidades, Melisa. Que te la pases a todo dar y que tengas un cumpleaños feliz. A comer a las Torres en el cielito lindo en la Plaza Ramacoy. Que Diosito los bendiga a los cumpleañeros.

0: Continuamos después del corte.
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3: Regresamos.

0: 6 minutos y llegamos ya a la 1 de la tarde, 6 y la 1, a la 1.
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Z todo el día. Faltan tres para la one, tres y la una, ya me voy. Saludos a Neida. Súbale a la Z, mami.

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3: ¿Qué tal? Buenas tardes. Están en la 1 de la tarde en el Centro de México. Soy Alberto Peláez. Vamos a un corte comercial y de...
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1: Regresamos.
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3: Un operativo de la Fiscalía de Morelos para detener a un presunto generador de violencia en Totolapán derivó en la retención de 3 agentes y la posterior entrega del detenido para lograr su liberación. Habitantes y transportistas bloquearon distintos accesos a Totolapán para exigir la liberación de José David N., conocido como El Güero, identificado por las autoridades como presunto generador de violencia con influencia regional y relacionado con el grupo Pueblos Unidos. El gobierno de Morelos determinó liberar al líder de Pueblos Unidos para salvar vidas, justificó Claudia Sheinbaum. Por su parte, el secretario de Seguridad analizó que los elementos no tenían planeada la detención del sujeto y solo iban a recuperar inmuebles, por lo que no tenían la capacidad suficiente para cumplimentar la operación. La presidenta Sheinbaum se pronunció sobre la liberación del Güero Jim en Morelos a cambio de la liberación de 3 agentes de la Fiscalía Regional Oriente, en donde señaló que las autoridades de la entidad deberán explicar las decisiones tomadas durante la intervención. En la conferencia de prensa, Sheinbaum indicó que el Gabinete de Seguridad Federal se mantiene en comunicación con el gobierno de Morelos y existe la disposición para brindar apoyo en lo que sea necesario. Trabajadores del Instituto Mexicano del Seguro Social tomarán las calles de la Ciudad de México este martes 13 de octubre como parte de su megamarcha para exigir un aumento salarial y que frene el desabasto de medicamentos. La concentración arrancará a las 3 de la tarde de la entrada principal del Centro Médico Nacional Siglo XXI, ubicado en la colonia Doctores de la Ciudad de México, para después caminar hacia las oficinas centrales en Paseo de la Reforma. También habrá movilizaciones a partir de las 3 de la tarde en los estados de Michoacán, el Estado de México, Nuevo León, Guanajuato, Coahuila e Hidalgo. La relatora de la ONU para la libertad de reunión, asociación Gina Romero, llamó al gobierno mexicano a investigar de forma pronta e independiente las denuncias de represión policial y detenciones arbitrarias en la manifestación del domingo por el agua contaminada en la ciudad de Guadalajara, en el estado de Jalisco. Romero indicó que un mensaje en X que recibió la información preocupante sobre el uso excesivo de la fuerza y armas menos letales contra miles de personas que participaron en la manifestación pacífica. Esta mañana se registró una explosión en la gasera en el municipio de Coacalco, en el Estado de México, que dejó personas heridas. El ayuntamiento informó que elementos de protección civil y bomberos se encontraban en la colonia Loma Bonita, donde se registró el siniestro, para atender a las personas heridas y controlar el incendio. Asimismo, solicitaron a la ciudadanía evitar la zona para facilitar el acceso de los cuerpos de emergencia. Hasta el momento no se ha informado el número de lesionados, aunque medios locales apuntan a que pueden haber varias personas afectadas. El secretario de Seguridad, Omar García Jafús, anunció este martes los planes para construir 6 nuevos centros penitenciarios en México, como parte de su estrategia para fortalecer la gestión de estos recintos. El funcionario indicó que estos recintos estarán en las entidades de Chiapas, Estado de México, Nayarit, Sinaloa, Sonora y Veracruz. El Gabinete de Seguridad aseguró este martes que en el mes de septiembre se ha registrado una reducción en las cifras de delito y alto impacto en México. Al comparar las cifras del periodo de enero a septiembre de este año, las autoridades reportaron a la baja el promedio diario de delitos como el secuestro extorsivo, robo en varias modalidades y feminicidio. El Departamento del Tesoro de Estados Unidos anunció este martes sanciones en contra de 15 personas y empresas ligadas al cártel de Noreste, antes conocido como los Zetas. El gobierno de Estados Unidos identifica que esta organización, que considera terrorista, tiene su bastión en la frontera con Laredo, Texas, y afirma que se ha infiltrado en los gobiernos locales de México para influir en contratos públicos y manipular elecciones. El huracán Simón se debilitó este martes a categoría 1 mientras avanza frente a las costas del Pacífico mexicano, aunque mantiene la amenaza de lluvias intensas, fuertes vientos y oleaje elevados en los estados de Nayarit y Sinaloa, informó el Servicio Meteorológico Nacional. El Papa León XIV llegó este martes al Hospital Gemelli de Roma, donde será operado para extirpar el nódulo que le fue detectado en un pulmón, y lo hizo andando tranquilamente acompañado de sus dos secretarios y su médico personal, Luigi Carboni. Al menos 8 personas resultaron heridas en un ataque con arma blanca que tuvo lugar este martes en el centro comercial ubicado en la ciudad surcoreana de Incheon, a unos 40 kilómetros al suroeste de Seúl. Las autoridades de Corea del Sur indicaron que los heridos de entre 20 y 50 años fueron trasladados a hospitales y que uno de ellos se encuentra en paro cardíaco, según informó la agencia de noticias Yonhap. Y una persona murió y varias más resultaron heridas debido a un incidente en la montaña rusa de Six Flags, en Georgia, informó la policía. El incidente ocurrió en Six Flags, over Georgia, a unos 25 kilómetros al noroeste de Atlanta, indicó el Departamento de Policía del Condado de Cobb. Los detectives de la Unidad de Delitos Mayores del departamento estarán al frente de la investigación. Bueno, comenzamos con la información. Ya tenemos, como todos los días, a José Luis Plaza. José Luis, buenas tardes.
7: Buenas tardes, Alberto. Buenas tardes al auditorio. Como bien lo mencionaste, de esta manifestación que van a tener los trabajadores del Instituto Mexicano del Seguro Social, déjame decirte que, aparte de todo, de esta llegada al Zócalo capitalino, van a salir de 19 puntos diferentes de la Ciudad de México, aquí en Paseo de la Reforma, en la Colonia Condesa, en La Raza, a la altura del Hospital La Raza, la carretera México-Pachuca, también Periférico Norte, la avenida López Portillo, Francisco del Paso y Troncoso, lateral de viaducto, dirección Palacio de los Deportes, Calzada del Hueso y División del Norte en ambos sentidos, también la avenida Central. Así también te comento que en avenida Politécnico y Fortuna, avenida San Isidro, esquina con Campo de Chipila, Gustavo Vaz, ambos sentidos, Manuel González, avenida 510, esquina con Emiliano Zapata, ambos sentidos de Ingeniero Eduardo Molina, Calzada Vallejo, Calzada a José Antonio Alzate, Eje 1 Norte y circuito a la altura del casco de Santo Tomás. Todos estos 19 puntos son los que van a tener, pues, salida de manifestantes hacia el Zócalo capitalino. En el Zócalo capitalino

0: abarca prácticamente Estado de México y Ciudad de México, Alberto.
1: La ciudad va a estar terrible, ¿no, José Luis?
0: Tremendamente, tremendamente, prácticamente a partir, bueno, desde antes de las 3 de la tarde ya se están haciendo los cortes viales y bueno, pues esto vamos a esperar, yo creo que va a terminar por allá de las 6 o las 7 de la tarde, Alberto.
1: Gracias, José Luis, muy buenas tardes.
0: Hasta luego, buenas tardes.
1: Y el director general del Instituto Mexicano de Seguro Social, Fede Robledo, anunció un proceso de diálogo directo con los trabajadores piso por piso para conocer las necesidades de hospitales y centros de trabajo ante las protestas del personal. El anuncio se realizó en una conferencia de prensa desde la Secretaría de Gobernación. Los titulares de las delegaciones y responsables de hospitales sostendrán encuentros presenciales con la base trabajadora. Revisarán asuntos como el abasto de medicamentos e insumos, la contratación de personal y las condiciones de los inmuebles, el mobiliario y el equipo médico. Los recorridos comenzarán esta semana en los 277 hospitales del instituto, empezando por las unidades médicas de alta especialidad y los centros médicos nacionales. Pero Robledo señaló que cada petición se convertirá en un compromiso con prioridad, fecha y responsable. Luis Fernando, buenas tardes.
2: Alberto, ¿cómo te va? Muy buenas tardes. Los elementos de la Guardia Nacional deben contar con capacitación en materia ambiental para poder hacer frente a los delitos que amenazan los recursos naturales del país, destacó el Partido Verde. En el marco del diplomado Misión Ambiental 2026, la organización política destacó que tener fuerza de seguridad preparadas es también una de las labores que ha impulsado desde el legislativo. La Comisión Nacional de Áreas Naturales Protegidas señala que este diplomado es parte de los esfuerzos de capacitación con el propósito de fortalecer sus conocimientos y capacidades en la materia. Entre sus labores destaca la reforma promovida por el Verde en 2025, que impulsa la coordinación institucional para proteger al medio ambiente y endurecer la aplicación de la ley en contra de quienes cometan delitos en contra de los recursos naturales.
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1: Bueno, ya estamos de regreso y la presidenta Sheinbaum se pronunció sobre la liberación del güero Jim en Morelos a cambio de la liberación de tres agentes de la Fiscalía Regional Oriente, en donde señaló que las autoridades de la entidad deberán explicar las decisiones tomadas durante la intervención. En la conferencia matutina, Sheinbaum indicó que el Gabinete de Seguridad Federal se mantiene en comunicación con el gobierno de Morelos y existe disposición para brindar apoyo en lo que sea necesario. Sin embargo, precisó que el operativo fue realizado por las autoridades locales, por lo que corresponde al secretario de Seguridad y al fiscal de Morelos informar sobre lo ocurrido y detallar quién tomó la decisión de liberar al presunto delincuente. Sheinbaum señaló que en este tipo de acciones las autoridades pueden enfrentarse a situaciones complejas como existe riesgo para la integridad de las personas.

0: ¿Qué más tenemos, Luis Fernando?
1: Alberto, vamos a escuchar ahora la entrevista con Ingrid García. Adelante.
0: ¿La tenemos?

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1: En información internacional, el Papa León XIV llegó este martes al Hospital Gemelli de Roma, donde fue operado para extirparle el nódulo que le fue detectado en un pulmón. Y lo hizo andando tranquilamente, acompañado de sus 2 secretarios y su médico personal, Luigi Carboni. El pontífice de 71 años salió de la Porta de Perugino, de la Ciudad del Vaticano, y saludó a los medios y personas que le esperaban, y llegó al policlínico minutos después de la 1:10 de la tarde, hora local. A su llegada, donde le esperaban cientos de personas y medios, Carbone le presentó a parte del equipo médico y dirigentes del hospital, y después se encaminó hacia el policlínico, acompañado también de varios agentes de la Gendarmería Vaticana. Además, detrás también le acompañaron sus 2 secretarios, el peruano Edgar Rimaicuna y el italiano Marco Virelli. El equipo que se ocupó de la operación del Papa está dirigido por Stefano Margaritora, cirujano torácico experto con miles de intervenciones realizadas, catedrático titular. Margaritora, de 66 años, dirige el servicio de cirugía torácica del Hospital Gemelli desde hace 10 años. Fernando.
3: Alberto, el expresidente de Bolivia, Evo Morales, y representantes de organizaciones de izquierda de algunos países de la región reunidos en la Runa Sur acordaron la creación de una coalición de movimientos sociales que luchará contra el escudo de las Américas impulsado por el gobierno de Estados Unidos. Morales proyectó Runa Sur en 2021 como un mecanismo de integración regional plurinacional y una plataforma internacional de organizaciones sociales al modo de la Unión de Naciones Sudamericanas. Morales, sus seguidores y los dirigentes sociales de otros países participaron en el primer encuentro internacional antiimperialista y por la descolonización como parte de la RANUSUR, y crearon la Coordinación Internacionalista de los Movimientos Sociales Antiimperialista del Avia Yala. Runa Sur, ahora agrupada en la CIMA, busca enfrentar al escudo de las Américas, una alianza fundada en marzo pasado por el presidente de Estados Unidos, Donald Trump.
0: En la opinión de Jesús Martín Mendoza.
4: Ayer una persona cercana a mis actividades profesionales me preguntó que por qué hay tanta preocupación y ocupación de lo que le sucede al Papa León XIV, ahora que desde el punto de vista de salud se ha convertido en noticia mundial. Recordar que al Papa le encontraron un nódulo pulmonar en una revisión de rutina, y el día de hoy, sin esperar más, el anuncio fue el domingo, hoy es martes, lo operaron, ingresó al hospital y todo salió perfectamente bien. La información que tenemos es que se va a analizar el nódulo para determinar sus características, origen y peligrosidad. Y me preguntaba por qué tanta preocupación con el Papa. Yo entiendo que hay personas que son poco ortodoxas o poco religiosas, o que consideran que la Iglesia Católica como una organización humana está llena de errores e inclusive de pecados. Eso lo podemos entender. Pero la institución como tal, la Iglesia Católica, debe ser vista como una institución mundial, internacional. Vaya, hay que verla como un país de 1,400 millones de habitantes. Somos 1,400 millones de católicos en el mundo. Y esa cantidad solamente rivaliza con países como la India o como China. Si lo vemos desde ese punto de vista, está claro que tiene importancia. Estamos hablando de uno de los líderes de los conglomerados humanos más importantes y grandes del mundo. Preocuparnos por su santidad León XIV o cualquier papa es un asunto noticiosamente relevante.
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1: Bueno, es la 1:24 de la tarde, nos tenemos que marchar, pero mañana, como siempre, más. Acuérdense, a la 1:00. Mientras tanto, gracias, que descansen, muy buenas tardes.
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7: Corazones de mi alma, mis sabores hermosos. Excelente tarde, mi gente, residentes de la Z. Aquí les saluda su secretario Iván Telles, como usted ya nos conoce, al compadrito Omar Cervantes, que también está ya aquí tras bambalinas, ya listándonos para estar durante esta media hora de las cumbias de la Z. Le damos la bienvenida ya en este martes de 2x1, martes de abogados, compadrito, martes de no te cases ni te embaraces, martes de todo, compadre. Los martes ocurren muchas cosas.
8: Y aparte, pues, martes 13, imagínese nada más cómo está la cosa, cómo está la situación tan peligrosa. Sí, ahorita, si hay oportunidad, no salga con el novio, no salga con la novia, no vaya a ser la de mala, salga con su, en vez de domingo, pues su martes 13, ¿verdad? Oigan, qué gusto salvarlos en ese día, ya, martesito, bien lo dice, dice que más a ratito, pues tenemos el 2x1, hay que mencionarle que no aplica ahorita en las cumbias de la Z, pero pues sí, ahorita terminando las cumbias arranca el martes 2x1. Tenemos promociones, que aquí ya se las saben, las promociones surgen. Y bueno, esperemos si hoy sí nos van a acompañar los abogados a las 4 de la tarde. Hoy sí tenemos las complacetas a las 3 para que no se nos despeguen por nada del mundo. Y sí, más ni menos, pues ¿qué le parece si nos vamos directamente ya con las cumbias de la Z? La primer cumbiona para entrar en calor.
7: Vámonos, compañeros, de una vez.
8: Oye, vamos a arrancar con algo de Jaguarú, esa rolita que se llama Conga y Timbal. La 1:27, vámonos.

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0: señores, así estamos finalizando ya las cumbias de la Z de este martesito 13 a través de la Z, la radio en ETA, algo del orquestón loco. Pum, pum, pum, pum, pum, pum, pum, con el tema de noche en la ciudad. ¿Cómo le quedó el oído? ¿No se cree con esa cumbia?
1: Ande, compadrito, pues yo estaba acá, estaba de que Dali está loco, está loco, la Mona Lisa era loca. Yo estaba como Alex Simpson, sí, ya en mi viaje astral. Quiero decirle, corazones de mi alma, que efectivamente, como decía el compadrito, estamos finalizando las cumbias de la Z. Usted no se deje, no se despegue, no se mueva, no le cambie, porque, compadrito, vienen varias promociones, como lo habíamos dicho al principio. Viene nada más y nada menos que Luli Pampin, compadrito. Uh-huh. Viene el penalti de Neta. Uh-huh. Viene el bigote que canta. Uh-huh. Y algo más. Pero usted se tiene que quedar.
0: No se debe de despegar por el mundo. Si va al baño, súbale para que escuche hasta el baño. Llévese el celular, porque recuerde que tiene que mandar mensaje cuando surja la promoción. Y elija bien para cuál quiere participar, porque si no, ay, sobre todo se cree que puedan ir al evento.
1: Sí, ¿verdad? Porque luego, híjole, no, se pasan, de verdad, se pasan. Si les platicábamos las que hemos pasado, usted ni diría, ¿por qué están diciendo esto? Bueno, pues porque luego, mire, le voy a decir una cosa. A veces participan o quieren algunas promociones que ni siquiera pueden, ni siquiera van a ir, que a lo mejor pensaron que era otra promoción y nada más mandaron para porque ya estábamos anunciando. No. Espérese a escuchar qué es lo que estábamos anunciando, compadrito. Al aire. Espérese. Si usted dice, escucha las promociones surgen, pues escuche qué es lo que va a surgir. Que si del fútbol, que si del Luli Pampin, porque luego, compadrito, ya los cacha la gente. Manda mensaje antes de la promoción, o sea, en cuanto escucharon ya la entrada, lo manda el mensaje y no sabe ni qué vamos a regalar. Y luego resulta que por casualidad agarramos su mensaje, ganan y, ay, no, yo no quería para eso, quería para lo. Entonces, escuchen bien, ¿verdad, compañero?
0: Sí, o la clase que va como pasó, ¿verdad? Ay, es que no puedo ir.
1: Es que no puede, no, no.
0: ¿Para qué participa, hombre?
1: Sí, exacto, exacto. Entonces, usted participa, que esté seguro que va a poder ir.
0: Si no tiene permiso la domadora, no participe, porque pues después, déjame que me digan, ¿quién dijo que iba a ser? ¿Quién dijo que iba a ser?
1: Sí, ¿eh? ¿Ah? No, y varios casos así, si yo sí, le contara, compadre.
0: Ay, no, mejor ni lo cuente. Oye, no, fíjese que saluditos para Estela Reza, que nos está invitando por acá a la reliquia, fíjese, una reliquia que saben que hacen en honor a San Juanito Tadeo, por allá, y pues acá nos mandó la dirección y toda la cosa, ¿verdad? Muchas gracias.
1: Gracias,
0: puede uno repetir las veces que quiera. El plato.
1: Ahora se queda. Y que van a dar también, ¿verdad?
0: También.
1: Para, sí. O sea, uno va claro por el santo, pero pues también por la comida. Sí. No sé qué decir.
0: Más por la comida. Pasadita, pues. Bueno. Oye, saludo para los pintores, caballero, para Rubén, Víctor, Benny y no sé qué dice el otro. Barney, no sé. Bueno, ahí le mandamos saludito, no sé el disfraz, esa fotografía de disfraz quién es, pero ahí le mandamos el saludillo. Saludos. Saluditos también por acá para Disborcán, saludos para la marrana sin cola del Calín y para el rey chulo de la ruta industrial, que lo amo, de parte de su amor, el Churubaldo. Que ya se decida, hombre, yo lo mantengo al condenadote, que tanto ha de comer el artijo este, el artijo, no ha de comer nada. Así que, pues, que se anime, que ahí lo mantienen.
1: Ah, qué raro ese mensaje muy subliminal, pero pues un saludo especial. Compadrito, pues viene el 2x1 también para que se queden pendientes.
0: Así es, vámonos a despedir ya las cumbias de la Z, regresamos en un abrir y cerrar de ojos, no se mueva, regresamos, la Z, creyó el compadrito.

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1: Allí es la marca de la Z. Seguimos celebrando el aniversario de la radio. Neta, ¿quieres asistir a este evento para los chiquitines y también los adultos? Bueno, ya lo dijo la Secre, manda Z audio al 656-857-7950. La frase neta, súper importante. Y te ganas tu par de boletos para que lleves a tus chiquitines a este evento de Luli Pampin. Así que, pues vámonos, Secre, ya con el Z audio, por favor. Z, buena tarde.
2: La radio de Neta es la Z. Yo quiero los boletos para Luli Pampin.
1: Mándele, mire, hasta lo dije.
0: Yo dije, no voy a decir para el Val, para la dinastía Elizalde, porque
1: para el bigotón. Bueno, ahí te contestamos, compadrito. Mándanos nombre completito, por favor. Ya regresamos.
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0: aunque sea 5 minutos.
1: 5 minutos.
0: ¿Y a quién se los vamos a dar? Porque los artistas y las canciones que sonaron ayer son el éxito de hoy. Ellos merecen sus 5 minutos de fama.
2: ¡Obvio que sí!
0: Que por cierto, ¿ya tuvieron? ¡Bienvenidos!
3: Corazones, mis vidas, mis amores hermosos, efectivamente estamos arrancando una emisión más de los 5 minutos de fama, donde les recordamos, traemos

0: receta WhatsApp, compadrito. El día de hoy vamos a estar diciendo mami.
1: Mami.
0: Mami.
1: Hombre, fíjate que sí, la verdad. Son canciones ya un poquito viejitas, pero la verdad es que a pesar del tiempo... Mamá. No, como el vino, ¿verdad? Exactamente. Y bueno, tenemos otras canciones bastante padres. Ustedes las conocen. Recuerden, terminando de presentarles la tercera hora, empieza la botadera al 656-857-7950. Ahí les va la primer rolita.
0: Vámonos.

0: ¿Cómo se queda, compadre?
1: No,
0: ¿cómo
1: pues me se quedo queda? Así como dijo la Ninel.
2: Señores, aquí está Ninel Conde con el tema del bombón asesino. ¿Y cómo le pegó esa rola, ¿eh?
0: Sí, la única.
2: La única que le pegó, porque aquí, ay, no, la que cantó de otro también con. Bueno, no, de novia con él.
0: ¿Con quién? José Manuel Figueroa.
2: La de Cayano.
0: Bueno, pues. Aquí está la primera rolita, compañeros. Ay.

0: Ramos nos llega nada más y nada menos que desde 1997, Lendy y su declaración de amor con esto que nos dice. Sí, sí, declaración de amor. Que, pues igual, la única rolita que le pegó, la segunda canción que le presentamos.
1: Seguro y desveía también.
0: Sí, yo creo.

0: Dame ese hombre del corazón, dijeron al juego. Señores, ahí está Pilar Montenegro. Fíjense que nomás dijimos ahorita que eran de mamis y apareció Cintia.
1: Qué bárbara, Cintia.
0: Hola, mami.
2: Pues un saludo muy especial a Cintia, corazones de mi alma. Ahora

0: decide.
1: La gente decide. Y recuerda que tiene que ser por Z-Audio. Mande Z-Audio, grábelo, porque estoy viendo por acá que está votando así por suscrito. Y así, pues no, no, así no vale. Vámonos.
2: La radio de Neta es la Zeta. Muy buenas tardes, mi secre, compañito.
1: Hola, buenas tardes.
2: Nos vamos por la tercera.
1: La tercera, la de Pilar.
0: Gracias, mi amor.
3: La radio de Neta es la Zeta, la radio de Neta es la Zeta. Nos vamos con la tercera y un saludote y un besototote para mi reina preciosa y hermosa, la secretaria, para que te retuerzas corazón y te estremezcas como siempre lo haces, preciosa.
0: ¿Cuál era el voto? ¿Usted se me fue?
1: ¿Qué? Ya no escuché, me quedé dormido con todo lo que dijo. ¿Qué?
0: Pues, ¿cuál era el voto?
1: Otra vez.
0: A ver, nada más dejé hasta el voto.
3: La radioneta es la 7, la radioneta es la 7. Nos vamos con la tercera y un
0: segundo. Ahí está, ya. Gracias, mi amor, por el beso.
4: La radioneta es la 7, mi secre, mi compadrito. La de Pilar Montenegro, mi novia, mi crush desde niño.
1: ¡Caracas, baracas, baracas! De seguro le dedicaste varias cartas, ¿verdad?
0: Sí, yo creo que sí, varias.
5: La radioneta es la 7, buenas tardes, secre, compadrito.
1: Buenas tardes.
5: Por mi ex, Ninel Conde.
0: Ahora resulta, hijos de su madre santa. Gracias, mi amor.
6: La radio neta es la Zeta. Buenas tardes, compadrito y secre. Mami.
0: Ay, mi amor. ¿A quién, a mí?
6: El bombón asesino, bombón. Besote secre.
0: Gracias, mi amor.
6: Bombón.
1: Bombón.
0: Gracias.
1: Bombón. Oye, gana bien. Lemmy, pues, como si no estuviera, ¿verdad?
0: No, como si no existiera.
1: Zeta.
7: La radio viene a la Zeta, en la 2.
0: Mira.
1: Mira, me cayeron. Por andar de honor, siempre.
0: Siempre, le ando.
1: Siempre por andar de honor. Gracias.
7: Por la segunda.
0: ¡Ay, hasta parece de burla!
1: Sí, nada más, no manches.
8: La radio de la Zeta por Ninel Conde.
1: Ninel Conde.
0: Gracias, mi amor.
1: Todavía no tenemos ganadora, ¿verdad?
0: No, todavía no.
1: Ay, Dios, ¿será?
9: La radio de la Zeta. Buenas tardes, mi compadrito, mi secre. Un saludo para Lucha y para Cristian. Vámonos por la 3. Por la 3, mi secre. Un saludo, tototototote.
0: Gracias, mi amor. Gracias.
9: ¡Au!
1: Gracias. La 3.
0: Gracias, mi niño.
1: Vámonos.
10: La radio neta la Zeta. Vámonos por la secre bombón. La secre bombón. Chau, chau.
0: Ay, mi Dios.
1: Todavía no.
0: No, compadre. Todavía no.
1: Yo pensé que. Me siento como que han votado mucho por esa del bombón y de todo no ganaba.
0: Todavía no.
1: Que me dio.
11: La radio de neta en la Zeta. Por Pilar Montenegro.
0: Ya.
1: Montenegro, ya tenemos.
0: Justo, fíjese.
1: Y nada más. Bueno, fíjate, ganó la de mi compadre. La que era su crush.
0: Fíjese, estaban ahí disputándose Ninel Conde y Pilar Montenegro. Estaban a punto, estaban a un lado de ganar y ese dio el gane.
1: Ay, qué cosa.
0: ¿Cómo la vi?
1: Me acuerdo también de la otra crush, la de Mariana Subane. Ay, no, qué cosa. Hubiéramos puesto mejor a eso.
0: No, pues es que esa ahí viene bien. Aguante, compadre, aguante.
1: Saben, si pone algo de ella, por favor, para votar.
12: Mañana.

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2: ¡Ajá! Señores, en ese momento surge la promoción,
3: compadre, porque vienen a la sanita de nada más y nada menos que la dinastía Elizalde, así como lo escucha Joel, el flaco y el chico, y además la actuación especial desde el más allá del mero mero, el vale y unas sorpresitas más que no te puedes perder. Y tú en este momento puedes ganar Z boletos, ya sabes cómo.
2: ¿Cómo?
3: Sí, sí, mencionando, compadrito, la radio de Neta en la Z, ya sabes, la dinastía Elizalde que llega a las sanitas como parte de los festejos por los 25 años de la Z como la estación más escuchada en la frontera. Gracias a ti. Sí, sí, sí, sí, sí, a ti.
2: ¿A mí? ¿A mí?
3: Sí, a ti, también, compadre. Cuando se va aquí escuchando al tigre o cuando viene escuchando a Juanjo y al pollo.
2: Ya muchas gracias por dejarnos ser parte de su familia, dejarnos acompañarnos en el trabajo, en la casa, en el automóvil, donde sea que anden. Y bueno, esto es forma parte de los 25 años de la Reineta. Viene toda la dinastía Elizalde, quiere estar ahí, manda Z audio con la frase Neta y se ganan, pues ya los Z boletitos. Se va a poner bueno, mi secre, y aparte, bueno, lo que nos ha mencionado de que una presentación del más allá de Valentín. Híjole, a ver si no lloramos, en serio. ¿Está usted lista?
3: Estamos más que listas.
2: Pues, ándele, mire.
3: Mire lo que me dijeron. Mire, yo, gracias, masita. Vale, gracias, mi amor. Gracias, mi vida.
2: Zeta.
4: La radio Neta de la Zeta. La radio Neta de la Zeta. La radio Neta de la Zeta. Quiero los boletos.
3: Eso.
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2: Dele, compadre, qué bárbaro, aunque se le pegó el flotador. Mándanos un nombre completito para apuntarte tus boletitos. Ahí te contestamos ya, compadre. Mucha suerte. Y pues no se desesperen a la gente que aún no ha ganado. Todavía hay muchas posibilidades de ganar de esta promoción y más que tiene la marca de la Z.

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0: Son las desgreñadas de la frontera, las 2:46. Estamos listos para presentarte dos rolitas para que elijas la que más te guste y puedas escucharla completita en las desgreñadas. Hoy le toca abrir la pista a la Secre. Secre, ¿cuál rolita trae usted bajo el hombro?
1: Compadrito, obviamente traigo una canción a cargo de nada más y nada menos que un colombiano que todos amamos y queremos desde hace mucho tiempo, y estoy hablando del queridísimo Juanes.
0: Mire.
1: Sí, mire eso que nos dice. Tengo la camisa negra. Así, compadrito, un rock pesado como a usted le gusta, compadrito.
0: Ah, sí, no, bien metalero este rock.
1: Metalero.
0: Bien satánico el asunto.
1: Para que vea, compadre, ya que usted extraña el rock en los covers, aquí se lo traigo.
0: Oiga, pues muchas gracias, le agradezco de todo corazón. Qué buena pieza, dije, mi abuelo.

0: A mí, ¿sabe qué? Le voy a ser sincera, me gusta mucho Juanes desde hace mucho tiempo.
1: ¿Y cómo canta?
0: No, como canta de realmente no, solamente me gusta él. Solo no sé qué darle diciendo, no, como canta, compadre, como canta. A mí me gusta mucho cómo canta y por eso quise traerlo, pues, para recordarla. O sea, la canción.
1: Sí, ¿no? sí. Pues la muy canción. Padre de su rolita, la verdad. Sí. Yo le voy a ser muy sincero, yo ya me doy por vencido, ya desde que se filtraron esos audios.
0: Tan temprano y haciendo sí, campaña,
1: no,
0: sí, compadre.
1: No, ya. No, de veras, ya estoy totalmente fuera de esta sección porque desde ya de plano me rindo ante la burocracia.
0: Lo bueno es que tiene el speech anotado.
1: No, fíjese que desde que se filtraron esos audios donde no era la sección de las desgreñadas y ya estaban votando por usted, dije, no, pues ya ni para qué le busco tantas rolas. Entonces, me doy por bien vencido, ya si quiere pongo su rola.
0: Vámonos. Una vez
1: vamos a poner su rola. Fíjate que yo le traigo por acá una rolita.
0: A ver, ¿cuál?
1: Pues ya sin tanto rollo. Vámonos, la canción de J Balvin y Bad Bunny. Ya, de plano, ya.
0: La canción.
1: La canción, sí. La canción se llama La Canción.
0: Sí, sí, yo sé. Uy, tenía años que no escuché esa canción.
1: ¿En serio?
0: Sí, años.
1: Pues yo todavía no le entiendo ni lo que dice la canción. Letra, mejor le pongo yo los subtítulos porque. Ahí sí le entiendo.
2: Bailamos.
1: Ahí dice que bailamos, ¿verdad?
0: Ajá. Nos besamos.
1: Oh, mira, yo pensaba que decía otra cosa.
0: No. Compadrito, bueno, qué buenos tiempos.
1: Pues ahí está la rolita de que va a competir contra la de Juanes, en la de Bad Bunny, ¿verdad?
0: Eso se va a poner, compadrito, de aquellas. A ver, ya sabe usted, a través del Z WhatsApp. Puede votar 656-857-7950. Quiero decirle a la gente que ha dicho en otras emisiones, y quiero aclarar mucho este punto, chiquillos y chiquillas. Han dicho, compadrito, yo les he dicho que voten por mí. No es, o sea, les digo al aire, pero en tras bambalinas jamás.
1: Pues a mí me llevaron unas capturas donde estaban precisamente.
0: Pues es inteligencia artificial, sí, yo creo. Sí,
1: que usted, quién sabe qué tanto parecía. Entonces,
0: No,
1: ya,
0: no, no.
1: Ya nomás 656-857-7950. Si quiere, ya la pongo, ¿eh?
0: No, vamos a ver, porque puede que usted les pagó, ¿eh?
1: No, yo ya. Yo, neta, me quedé sin dinero. Ando volando bajo, dijera la canción. Bueno, vámonos con los audios, mi
0: señor. A ver, ¿qué
1: dice? Z.
3: La radio de Neta La Z. Buenas tardes, compadrito. Buenas tardes, secretaria.
1: Buenas tardes.
3: Yo voto por la de la camisa negra.
0: Eso. Gracias, mi amor.
3: Me dijo que votara por.
0: ¡Ah! ¡Hijo de su madre!
1: Digo, ya.
0: ¡Ay!
1: Es más, ahí va otro para que también le. A ver, ven.
4: La radio de Neta La Z. Secre, dime. Ya cayó el depósito.
0: ¡Ah!
4: Por la camisa negra. Lo siento, compadrito.
1: No se preocupe, yo ya sé cómo se maneja este asunto. Yo ya, plano, mire, yo ya me rendí. La mera neta, ya la ponemos, Zeta.
5: La radio de Neta es la Zeta. Vámonos por la de Juanes. Es un insulto, con todo respeto, poner a competir a Benito contra Juanes. Juanes es muchísimo mejor.
1: Ahora se enojó mira, nada más, no. para que veas. Y creo que a él le diste más.
0: Es que sí, compadrito, a él le prometí una noche.
1: Sí, no, ya sí va a ser rollo, ya. De plan.
0: Una noche de copas, ya. Una noche loca.
1: Ahora sí que ya nomás es para cumplir, ¿verdad?
0: Ay, no. ¿Sabe qué es lo que? Lo que más me duele es que se esté manchando mi imagen que he construido durante estos años, compadrito.
1: Pero deje usted, el problema no fue que usted le esté manchando, sino que ya se filtraron los. Mire, ya hasta depositó, ya cayó el depósito. Entonces ya.
0: Hijo de su madre santa, ya, además, de verdad.
1: Esta semana va a poner a Bad Bunny.
0: Quisiera de verdad tener el suficiente ingreso económico para poder pagar.
1: No, es que están diciendo que con dinero no está tanto pagando, sino con otras. Yo no sé qué me quisieron decir. No, compadre, no es con dinero, pero en fin.
0: Ay, Dios mío.
1: Ya mejor vámonos.
0: Vámonos. Gracias por los votos.

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9: Gigante, corazones de mi alma, y obviamente ya lo sabe, otro evento con la marca de la Z. Puede ganar 656-857-7950. No le pedimos las perlas de la Virgen, solamente le pedimos la frase que usted ya sabe.
5: Y vámonos con el Z Audio. Adelante, por favor, buena tarde.
10: La red de Neta es la Z. Yo quiero ir al box.
5: Box. Ya está, compadrito. Ahí te contestamos de volada, ¿eh? Mándanos su nombre completito. Felicidades. Secre, pues ya regresamos con las complacetas.
9: Así es, a las 3. No le cambies.
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11: 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Bienvenidos a las complacetas.
5: Aquí es, bienvenidas y bienvenidos a las complacetas de la radio de Neta. A las 3 de la tarde con un minutito es tiempo de que ustedes programen la frecuencia de Neta mandando Zeta Audio al WhatsApp de la radio Neta. Ya saben cómo, nombre de su rolita, eso sí que no sea bélica ni secre, y con mucho gusto les vamos a complacer. Ahora sí que agarran la batuta, media hora de la programación de la Zeta.
9: Así es, mis amores bellos, ya lo sabes, 656-857-7950, repito, 656-857-7950. Y de una vez déjame decir un mensaje rápidamente para la gente que ganó en la para el ganador del box. Para el ganador del box, mande su mensaje, si no, ya no va a ser válido. Sí, porque es que luego tardan hasta las 5, me van contestando, compadre. Y los ando quemando. Ahora sí.
5: Ahora sí. Vámonos con el primer complacer, adelante.
12: A ver,
5: le tengo
12: la
5: sienta.
12: Hacen bien complacer con la canción de Las Arañas. Para todos los técnicos de Trujillado de Interramati.
5: Saludos. Perfecto. Pues vámonos.
9: Vámonos.
5: Y a los ganadores de voz contesten.

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1: La radio de Neta La Z, quiero que me complazcan con la canción En los Puritos Huesos.

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1: Compadrito, quiero una de Superbando Pobreza, la de Palillo Chinos.

0: recetas.
1: La radio de Neta es la Z. Compadrito, a ver si puedes poner la canción de Que se amaron los feos, dedicada para el piojoso huevón del Roy, del rancho Los Rogers. Y a ver si le puedes poner el audio ese, que se ponga a trabajar el huevón. De parte del Memín. Padrito, gracias. Saludos.
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1: La radio mete la Z y quiero una complaceta de la más deseada de Valentina Elizalde.

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1: La red en esta la Z, secreto, compadrito, a ver si me puede complacer con la rolita esa que dice Amor de Cuatro Paredes. Ahí saludos a todos esos. Chau, chau.

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1: La radio neta la Z, buenas tardes, mi compadrito y mi secre. Me pueden complacer con la de Corazón de Otro, de Los Temerarios. Gracias, chicos.
0: Son las 3:29.

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1: Brian, entra en la Z, a ver si de pura casualidad alcanzamos, vivir sin ellos, compadre. De intocable de las caras.

0: llenaste? Perdón, perdón. ¿Quedaste complacido? Te esperamos en las próximas complacetas. Quédalas y te las ponemos en la Z. Siempre te complacemos. ¿O no?
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1: Continuamos, mi gente, continuamos con más a través de la Z, la radio de Net en el 103.5 FM de su radio, 720 de la AM, llegando más lejos para ti. ¿Sí? Entrando al Notisecre de la Secre con la mejor información local, estatal y, por supuesto, la nota nacional. Arrancamos con una emisión más del Notisecre de la Secre.
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1: Y bien, entrando de lleno con esta primera noticia local, déjeme decirle que Edgar Sánchez fue detenido tras presuntamente arrojar piedras contra un conductor y su vehículo BMW, así como lo escucha, causando daños por unos $5,000 y lesiones a la víctima. Así como lo escucha, este hombre fue arrestado en El Paso, Texas, luego de que una disputa vial, pues derivada de una agresión física cerca del cruce, y que también informaron el sheriff del condado, Oscar Ugarte, y de acuerdo con la oficina del sheriff del condado del Paso, los hechos ocurrieron el 9 de octubre alrededor de la 1:00 p.m. Durante este altercado, Edgar Sánchez presuntamente lanzó varias piedras contra otro conductor y su BMW, lo que provocó rotura de varias ventanas y daños materiales estimados en $5,000. Hay que mencionar que la víctima de 27 años también recibió un golpe de piedra en la espalda y presentó lesiones visibles. Parte de la confrontación quedó grabada en videos e imágenes que ya circulan en redes sociales.
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1: Y entrando a esta noticia del estado, déjeme decirle que la Junta Municipal de Agua y Saneamiento de Chihuahua registró ingresos propios históricos sin aumentar las tarifas del servicio, resultado de la regularización de usuarios que se encontraban en situación irregular, informó el director ejecutivo del organismo, Alan Palomir. Sí, así como lo escucha, el funcionario aseguró que la estrategia ha permitido fortalecer las finanzas de la dependencia sin trasladar el costo a los usuarios mediante incrementos de los recibos, en un contexto en el que la Junta enfrenta la falta de recursos federales para programas que financien inicialmente y posteriormente también deben ser reembolsados. Como nunca, así mencionaba, la Junta Municipal trae un récord histórico en ingresos propios sin aumentar el recibo del agua, que eso es algo bien importante.
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1: Y entrando a esta noticia nacional, déjeme decirle que la presidenta Claudia Sheinbaum descartó que México enfrente una crisis generalizada en los servicios de salud. Horas antes de la marcha convocada por médicos y enfermeras del Instituto Mexicano del Seguro Social para este martes 13 de octubre, durante su conferencia matutina, hay que mencionar que la mandataria reconoció que existen problemas de hospitales del país, pero aseguró que su gobierno trabaja para resolverlos. Así como lo escuchas, Sheinbaum mencionó que hay pendientes en la distribución de medicamentos y en las condiciones laborales del personal de salud. Sin embargo, rechazó la idea de un colapso en el sistema. Ahora de ahí que ya haya una crisis en el sistema de salud y que las cosas están funcionando muy mal y que todo está mal, tampoco. Esto lo dijo Claudia Sheinbaum.
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1: Y bien, siendo las 3:54 p.m, vamos con el reporte del clima. Déjeme decirle que actualmente tenemos una temperatura de los 30 grados centígrados con una probabilidad de precipitación del 0% y una humedad del 30%, vientos de hasta 16 kilómetros por hora. El día de hoy alcanzamos la máxima justamente en los 30 grados centígrados con una mínima en los 16 grados centígrados. Hay que mencionar las temperaturas del día de mañana, sí, mañana miércoles, porque las temperaturas se mantienen más o menos similar en los 28 grados centígrados como la máxima, y la mínima en los 13 grados centígrados. Los vientos aumentan al 18 kilómetros por hora y la humedad al 33%. Y bien, hemos llegado al final del Noticecre de la Secre con la mejor información local, estatal y, por supuesto, la nota nacional. Le recuerdo que más adelante hace presencia desde las oficinas del abogado de Matthew James, ¿sí? Para que usted se reporte, sobre todo mande sus preguntas a través del Z WhatsApp 656-857-7950. A nombre de mi compañero y compadrito Omar Cervantes, continuamos con más a través de la Z, la radio de Neta, no le cambie.
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1: 3:57 PM. Continuamos con más a través de la Z, la radio de Neta. No le cambie, venimos.

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0: 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No, así, compadrito, pues como se les ocurra.
1: Y le voy a la Chivas o le voy a la América y le quiero tirar a la América botero, o a la Chivas, sí, ¿verdad? Sí, y compadre, bueno, pues ya se lo sabe, si mete gol, gana. O ya son Zeta Packs con sí, cuatro Zeta boletitos, ¿verdad? Ay. Ay. Pues vámonos de volada para ver qué onda, qué es lo que... Si se ganan o no ganan, o traen, como dicen, pata de lonche.
0: Y se unen al club.
1: Se unen al club, que nosotros pues somos los primeros.
0: Sí, somos los primeros, club, ¿eh? Compadre.
1: Tenemos una pata más pata que la pata de Paguá. Pero vámonos con el Z Audio. Buenas tardes.
2: La radio Neta es la Z. Soy Alberto. Quiero tirarle un penal al portero de la América por el ángulo
0: izquierdo, dijo.
1: Bueno, se acordó, pero dijo por el lado izquierdo.
0: Por el lado izquierdo. Por el lado izquierdo.
1: Pues suerte, compadre.
0: Pues yo siento que pues se cortó, yo siento que no, pero pues bueno, pues
1: puede ser que sí. Se desmayó, pero bueno, pítenle, por favor.
0: Échele. Amigo. Árbitro, árbitro, árbitro.
1: ¡Poste!
0: Sí, mi vida, pues es que...
1: Pues que
0: también.
1: Se me hace que te caíste, compadre, sí. Por eso te cortó.
0: Es que dijo, el lado izquierdo. Sí. Y ahí se tocó. Sí, vale, compadre. Ni alcanzó.
1: Ni alcanzó a tirar, yo creo. Zeta.
3: La radio Neta es la Zeta. Yo soy Chiva y quiero tirar mi penal a la derecha, abajito, a la derecha mía, no a la derecha del portero.
1: Pues va a caer a él, pues donde sí, estás tú, compadre.
0: Mi vida.
1: Gracias, compadre. Suerte, por favor.
0: Puede que sí, puede que sí. Ojalá que sí, ojalá que sí.
1: Pítele.
0: Pítele.
1: ¡Gol!
0: ¡Ay! ¡Calabaraja de esto!
1: Mire nomás.
0: ¿Cómo ve, compadrito? Se en la primera, en la segunda.
1: No le puedo ni creer.
0: Ni yo lo puedo creer, corazones de mi alma, pues ya sabe, el penalti de Neta, celebrando los 25 años de la Z como la estación que más escuchas, compadre.
1: Así es, ahí ya te mandamos, ya nos contestaste, mándanos tu nombre completito, por favor, compadrito, para apuntarte tu Z-Pack de este clásico de clásicos entre el América y el Chivas. Ándale, tú sí, no estás en el club del pata de lonche.
0: Así
1: felicidades.
0: Es.
1: Bueno, pues vámonos, ahí más musiquita, más del martes de 2x1, estamos esperando por acá ya a los abogados, al abogado Matthew James y su gran equipo de trabajo. Mientras tanto, mi secreto, pues vamos a musiquita, ¿le parece?
0: Así es, y mande la pregunta, mande su pregunta.
1: Escrita, por favor.
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1: Las 4:18, es música de la original.

0: 2 por 1 de la original Van de Limón, Ladrona de mi amor, se llama esa rolita, y también escuchamos, aquí es 4 de la tarde ya con 24 minutitos, como lo habíamos venido mencionando. Sé que pues es martes, aparte de 2 por 1, martes de abogados de inmigración.
1: Así es, mis amores bellos, martes de abogados de inmigración. Le recuerdo a usted que nos está escuchando a través de la radio de Net en el 103.5 FM, su radio 720 de la AM. Tenemos esta hora, compadrito, donde la gente justamente puede mandar sus preguntas, también igual forma anotar los números por si quiere algún asesoramiento más personalizado. Y siempre le decimos que su pregunta es totalmente anónima, pero queremos también decirle que la pregunta es por escrito a través del Z WhatsApp 656-857-7950, solo casos, compadrito, de inmigración.
0: Así es, solamente casos de inmigración. Escriba su preguntita, mándela ahí al WhatsApp de la Reneta y con mucho gusto le vamos a dar lectura. Vamos a darle la bienvenida en esta tardecita de martes 13 de octubre a Chris del despacho del abogado de inmigración y criminalista Matthew James. Chris, qué gusto saludarte, buena tarde, bienvenida.
2: ¿Qué tal, chicos? Muy buenas tardes, excelente martes, encantadísima como siempre de estar aquí con ustedes en este su espacio donde venimos el equipo del abogado Matthew James para contestar todas sus preguntas relacionadas con inmigración para que no se pierda el segmento. Y si usted tiene por ahí algún trámite pendiente con inmigración, no le han contestado inmigración, ¿está usted preocupado por la situación actual de inmigración o quiere saber simplemente si es elegible para aplicar para un beneficio de inmigración para su familia o para usted? Mándenos su pregunta y aquí con gusto le vamos a dar respuesta. Recuerde que también es completamente discrecional. Si no quiere decir su nombre, no se preocupe, mande solo su pregunta y con gusto le damos respuesta.
0: Así es, para que usted aproveche, o si ya se animó a hacerse residente, de residente a ciudadano, ya dice, ya voy a empezar, ¿qué es lo que debo hacer? ¿Quién me podrá ayudar? Bueno, pues aquí está Chris y el despacho del abogado Matthew James. En esta primera parte, pues ya se la saben, va toda la información de la oficina, los horarios, también recordándoles que el abogado Matthew James y su equipo de trabajo tiene planes de pago para que usted vaya animándose y no piense que va a desembolsar todo de un solo jalón, ¿no? El abogado se pone las pilas, está de su lado, y pues ahora sí que de acuerdo a sus posibilidades, para la cosa es que se anime ya a empezar el trámite, Cris.
2: Correcto, Mar, como bien lo dices.
0: Bueno, si nos puedes mencionar el número de teléfono de la oficina para que hagan la cita, también la dirección y los horarios, por favor.
2: 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Y no se preocupe si no alcanzó a apuntarlo, ahorita lo volvemos a repetir durante el transcurso del segmento para que tenga tiempo de ir a tomar algo donde apuntarlo.
0: Oye, Chris, ¿qué ha pasado? No sé si nos tengas información, actualizaciones en esta semana, logros de la oficina que nos quieras compartir.
2: Así es, Omar, pues fíjate que nos acaban de llegar ahorita entrevistas para ajustes de estatus para residencia aquí en Estados Unidos. Estuvieron un poquito pausadas ya que cancelaron varias citas en el consulado de Juárez, tanto aquí en El Paso también. Entonces, pues muy buenas noticias porque ya se empieza a haber movimiento nuevamente, así es que si usted estaba esperando respuesta del consulado, entrevista, o si había ido a entrevista y se quedó pendiente el consulado entregarle su pasaporte mexicano visado, no se preocupe, quiere decir que en las próximas semanas debe recibir respuesta.
1: Y también recordándole a la gente que obviamente sintoniza cada martes este segmento desde las oficinas del abogado de Matthew James, ya sabe.
0: Sí, adelante, secreto.
1: Ya sabe que siempre hay, disculpe, hay errores técnicos. Ya sabe que siempre tenemos la oportunidad justamente de que usted también le asesoren más personalizadamente. Siempre lo hemos dicho, no solamente por teléfono, sino también en las oficinas y también en línea. Quiero aprovechar rápidamente para mencionar algo muy importante, y es que recuerde que estos segmentos es 100% anónimo para aquellas personas que envían su pregunta. obviamente a través del Z WhatsApp, ya lo sabe, 656-857-7950, repito, 656-857-7950, esta primera parte, pues ya sabe que es para darle información, a lo mejor que usted no ha anotado los teléfonos, las oficinas donde se ubican, cuáles son los logros de la semana, etcétera, etcétera, y ya... En la segunda entrega, pues es donde ya nos vamos así directo con todas y cada una de las preguntas, compadrito.
0: Oye, pero sí, aprovechen ya de una vez escribir su preguntita y mandarla al WhatsApp de la renta, porque se termina rápido el programa y después se nos quedan preguntitas pendientes. Cris, vamos una pausita, ahorita regresamos ya con las preguntitas que amablemente ya están llegando, Secre, y ahorita les estaremos mencionando ya para que la gente pues se ponga bien busa, caperuza, y escuchen la respuesta acerca de su preguntita de duda que tiene. Así que regresamos de volada. La Secre de Comparito a través de la reineta. Cris de el despacho del abogado de migración y criminalista Matthew James. ¿Se le pasó algún número del teléfono del abogado para hacer su cita? No se preocupe, ahorita lo volvemos a mencionar. Ya regresamos.
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1: Este es el 2x1 de Banda Carnaval. Eres pasado, se llama Sarolita. Vámonos con el tema de Ya me sirvió de experiencia. 4:39 minutitos. Sigan escribiendo su preguntita para Chris del despacho de la abogado de migración y criminalista Matthew James. Todo lo que tenga que ver con su trámite de inmigración de volada. Escriba su preguntita y mándela al WhatsApp de la Rabineta. 656-857-7950. Que ya regresamos con las preguntitas.

0: 4:43, la Z103.5 FM, 720 en amplitud modulada. Es el martes de 2x1, martes de abogados de inmigración. 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Y aquí con la secre de compadrito, pues seguimos ya a través de la reta, listos para mencionar las preguntitas. Cris, no sé si nos tengas más información o nos vamos directamente con las preguntas.
1: Claro, vámonos con las preguntas.
0: Adelante, secre, con las preguntas, por favor, de nuestros radioescuchas.
2: Así es, corazones, ya saben, a través del Z WhatsApp, mande su pregunta, por favor, aún es tiempo. 656-857-7950. La primera pregunta que nos dicen por acá es la siguiente. Hola, me vine sin permiso del paso arreglando residencia. Ya había firmado. ¿Qué tan seguro es que si me llegue y no me quitaron mi visa? Pero me regresé a Juárez por motivos personales. Saludos.
1: Y tendríamos que revisar su caso. Háblenos al 915-303-8062 con su número de recibo para poder entrar en línea y ver si tomaron alguna decisión.
2: Perfecto, muchas gracias, Cris. Por acá nos dicen, buenas tardes, disculpe la pregunta. Aquí un compañero de trabajo tiene desde el 2002 que se vino de California y su mica vencía en el 2010 y nunca la renovó. ¿Se podría hacer algo aún? Él vive aquí en Juárez. Saludos.
1: Claro, cuando tienen visa y no la renuevan, es necesario volver a hacer el trámite inicialmente. Cuando tienen residencia y duran años sin renovarla, hemos podido salvar casos. Misma situación de la persona como residente, se van a México un tiempo, vence la residencia y hemos podido salvarla. Entonces, háblenos para ver su situación, igual podemos ayudarles.
2: Perfecto, muchas gracias. Por acá nos dicen otra pregunta. Buenas tardes. ¿Qué me recomiendan ahorita? ¿Sacar visa yo solo o en paquete con mis hijos y esposa? Saludos.
1: Claro, puedes tramitarla todos juntos, así pues muestran que tienen su vida hecha en México.
2: Perfecto, muchas gracias. Por acá nos dicen, buenas tardes, compadrito y secretaria. Mi pregunta es para el abogado. A mí me retiraron la visa en el 2017. Me castigaron por 5 años. Intenté de nuevo sacar la visa con mi familia y me la negaron. El consular me dijo que lo podría intentar en un futuro. ¿Lo podré intentar a los 6 meses de nuevo? Muchas gracias y linda tarde.
1: Sí, claro que sí, a los 6 meses ya puede volver a hacer su aplicación sin ningún problema.
2: Perfecto, muchas gracias. Por acá nos hacen otra preguntita y es la siguiente. Buenas tardes, me voy a casar este mes en la corte con un residente. Aún no he cruzado a llevar los documentos y tengo una hija nacida en El Paso. ¿Puede tener esos problemas por eso? Saludos.
1: No debe tener problemas por eso, por tener hijas nacidas en Estados Unidos.
2: Perfecto, nos dicen por acá, buenas tardes, disculpen la pregunta, pero quiero saber si al momento de arreglar la visa y llevo la de mi pareja, me la puedan quitar en el consulado. Saludos.
1: Claro, recuerde que ahorita esa discreción, las personas pueden tomar la decisión que ellos deseen o ellos crean pertinente al momento de cualquier tipo de entrevista.
2: Perfecto, gracias. Por acá nos hacen otra preguntita y es la siguiente. A mis papás le quitaron su visa, pero no la rompieron porque pasaban muy seguido. Le dijeron que en 5 años podían otra vez dársela. Pues no hacen una cuestión, solamente nada más nos hablan de un caso. Pues
0: se la quitaron la visa y luego les dijo la gente que podía después
2: de 5 años
0: volver a solicitar.
1: Hacerla 5 años después. Es correcto, tiene 5 años de castigo, puede hacer el intento nuevamente, pero al momento de hacer el intento usted tiene que mostrar que no va a ir en contra de las leyes de Estados Unidos, lo cual ya hubo fallo ahí en ese sentido y ya quedó en el récord. Entonces va a ser un poquito difícil volver a obtener una visa de turista.
2: Perfecto, muchas gracias, Cris. Por acá nos dicen, buenas tardes, tengo 16 años que se me extravió mi visa láser. Y al primer mes de que la extravié, la tramité, pero me la negaron porque tengo 2 tickets en ruidoso. ¿Tengo probabilidad de que me den la visa? Ya hace 15 años que yo no he intentado.
1: Puede puede hacer el intento, le deseamos mucha suerte. Recuerde que si tiene más de un año en su trabajo fijo, ya puede hacer el intento sin ningún problema y le deseamos mucha suerte en su proceso.
2: Perfecto, muchas gracias. Por acá nos hacen otra pregunta. Dicen, la radio NT La Z, hace 15 años me quitaron la visa por traer una residencia chueca y un seguro igual. ¿Podré sacar de nuevo la visa?
1: En este caso, recuerde que ya tiene ahí antecedentes de que ha violado leyes de inmigración o términos de alguna visa. Entonces, pues aquí ya sería un poquito más difícil obtenerla, ya que ha ido, ya ha tenido faltas a inmigración.
2: Perfecto, muchas gracias.
0: Cris, ahorita que están mencionando acerca de visas que están a punto de vencerse o cosas así por el estilo, la gente que a lo mejor tuvo visa, pero ya pasó un año, dos, tres años y no la renovó, mencionarles, ¿verdad?, de que ya si trata de sacarla sería como si la sacara por primera vez. Corrígeme, por favor.
1: Es correcto, Marci, ya como tardaron tanto tiempo, ya se hace como una aplicación inicial nuevamente, ya que en un año pudieron haber cambiado muchas cosas en su estatus, pudo haber tenido un hijo en Estados Unidos, pudo haber cambiado de domicilio, pudo haber cambiado de empleo, entonces son muchos factores que determinarían la decisión final de un oficial en una visa de turista. Entonces por eso mismo les piden hacer la aplicación como si fuera aplicación inicial.
0: Perfecto. Entonces, a la gente que tiene visa vigente, que está a punto de vencerse, no deje, pues ahora sí que el tiempo pase, mejor trate de renovarla para que después no ande batallando, porque sería volver otra vez a hacer todo como si fuera la primera vez. Cris, pues se nos está terminando el tiempo, lamentablemente se fue muy rápido el tiempo en este martes. De nueva cuenta, la información de la oficina para que la gente haga su cita con ustedes.
1: 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Les mandamos un cálido abrazo a todos los radioescuchas y a ustedes también, chicos. Muchas gracias por el espacio. Estamos en contacto y nos escuchamos la próxima semana con más información en su segmento de inmigración con el abogado Matthew James.
0: Gracias. Gracias, Cris. Igualmente un fuerte abrazo. 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Recuerda que está con nosotros todos los martes, su gran equipo de trabajo, inclusive también el abogado está con nosotros de repente, para que lo aprovechen y pues ahora sí que las dudas que tengan acerca de su trámite de inmigración, mande su preguntita, aproveche que aquí están contestando totalmente gratis.
2: Así es, mis amores bellos, y también recordándole que más adelante las promociones siguen surgiendo, obviamente a las 5 de la tarde hace presencia las mezclacetas de la Z. En este martes, ¿a quién traemos, compadrito?
0: Nada más y nada menos, que váyanse preparando porque nuestros DJs oficiales del martes están presentes, DJ Nasty y DJ Derek Dienasty, a las meras 5 de la tarde arrancamos con las mezclacetas. Así que pues vamos a la pausita y ahorita regresamos. Maleca.
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9: Así es, mis amores, el par de Z boletos. Lo otro que le está diciendo el compadrito es no solamente para registro, para quien en algún punto quiere ganar el sombrero. Y también recordando algo muy importante: si usted gana Z boletos, ya no puede participar para el sombrero, ya no puede participar. Entonces, si usted dice, no, compadrito, secretario, yo me quiero esperar para participar al sombrero y chance pueda ganar, bueno, pues regístrese en el Facebook de la Z. Si usted ahorita gana boletos, ya no puede participar para el sombrero.
8: O si dice, oiga, pero yo gané para la otra promoción, ¿puedo participar para el sombrero y el cinto?
9: No. Dele chance a los demás. Ahora sí, 656-857-7950. Compadrito, con la frase que ya conocemos.
8: Con la frase que ya conocemos todo el mundo, así que adelante, por favor. Buena tarde, venga.
10: La radio es de la Z. Compadrito, creí que los boletos.
9: Eso.
8: Mire, ahí te contestamos, compadrito. Déjate caer con tu nombre completito, por favor. Ya me vi, yo ya me vi cantando la de Todo Pasó, Lobo Herido. Me vas a extrañar.
9: Soy como un lobo herido.
8: Y aventándome mi pasito chacal. No.
9: Como el niño bailarín, compadre.
8: Como el niño bailarín, exactamente. Como trompo en la uña, se voy a andar. Felicidades, mi Víctor. Ahí nos comunicamos. Ya regresamos con las mezclasetas.
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0: es para que no se cede la bala de la peligrosa de la diabólica secre pura musiquita norteñita con DJ Nasty dejándose caer la grilla como siempre.
1: Voy a decir como un famoso personaje hoy nomás. No, compadrito, qué gran, gran mezclaceta, la verdad, yo sentía que era viernes. El DJ Nasty, de verdad.
0: ¿Usted que... sentía que era qué, perdón?
1: ¿Viernes?
0: ¿Viernes?
1: Sí, viernes, caray. Ay, ¿a poco?
2: Señoras y señores, esta es la promoción.
0: Sí, señor.
2: Y de meta para el clásico de leyendas, Chivas contra el América.
0: Yo espero, mi secre, usted ya ande lista y ya esa pata de lonche que nos cargamos.
1: Dios.
0: Pues ya esté lista para meter un gol, un penalti de Percy, era la pa' allá afuera.
1: Yo estoy lista para lo que se venga y para que se venga. ¿Por qué, compadrito?
0: Bueno,
1: ¿por
0: pues
1: qué?
0: Ya se la saben, viene el clásico de clásicos, América contra Chivas. Este partido de leyendas donde viene Cuauhtémoc Blanco, Matías Bouzo, Reinaldo Nava, por este lado de la América, el compadrito Juan José Luna, el señor Tigre. Y bueno, por el lado de Chivas, el Bofo, viene Ramón Ramírez, también Johnny Magallón, viene el Pollito de la Zeta y la secretaria va claro. Por las Chivas. Así que por eso le decía que, pues si usted sentía que ya es viernes, sí. Pues yo siento que ya está, los tacos los trae puestos.
1: La verdad, los traigo puestos y me los ando comiendo también, compadre, porque la verdad, lo voy a ser sincera, me los estoy comiendo más allá de ponérmelos, porque la verdad, pues yo voy a ir a dar todo por el todo.
0: Usted de todo. Ahora sí que, por favor, yo le suplico, este turno la tiene usted, tiene de la tarde, tiene que ponerlo en alto ahí en el partido, ¿cómo? Por favor. No vaya a salir con que vaya a cajetearla, porque...
1: Pues, yo espero ser
0: una buena... vivos.
1: Espero ser una buena representante, compadrito, pero ya sabe... El clásico de clásicos se va a llevar a cabo este viernes en el San Benito. Y compadrito, la gente puede ganar a través del Z WhatsApp. Solamente dicen la radio en esta es la Z. Compadrito, secretaria, yo quiero tirar al lado izquierdo de la portería del América. O compadrito y secretaria, yo quiero tirar al lado derecho de la portería de las Chivas. Entonces, compadrito, así es como puede ganar, puede que gane. Y si no, pues no gana.
0: Pues no. Si mete gol, gana. Si le falla, pierde.
1: Pierde.
0: Así de sencillote, así de facilote, puede ganar este Z-Pack. Y es un Z-Pack con varios Z-boletitos para que vaya toda la gente, ¿verdad? Pues vamos a recibir los mensajitos al WhatsApp de la Reneta, 656-857-7950. Muy importante que nos diga para qué rumbo de la portería va a aventar el gol para que pues lo pueda lograr meter a esa portería de neta. Ya llegó el árbitro, ya está listo.
1: Ah.
0: Pues, vámonos, de volada, mi querido Segre. A ver qué es lo que pasa en esa tarde de fútbol. ¿Zeta?
1: Hola.
0: Ah, sí, pues cuando alguna vez, ¿verdad?
1: ¿Zeta?
0: Ah, pues sí, alguna vez, ¿verdad?
1: Y dos veces, ¿eh?
0: Aperrado el otro, ¿verdad? Ahora sí, Zeta.
3: La radio de neta es la Zeta. Compadrito y secre.
0: Sí.
3: Quiero tirar al lado derecho del portero de la Chiva.
0: A ver. Al lado por... Muy bien. Venga,
1: es que vienen fuertes los de la Chivas, ¿eh? Cuidado, sí, cuidado.
0: Aguas, aguas.
2: ¡Poste!
1: No, ¿qué? Corazón, pues no.
0: No, compadre, pues... Bienvenido al club del pata de noche.
1: Bienvenido, compay.
0: Sí, guaguas, pues tenemos otra personita más que quiera tirar el penalti de neta, por favor. Zeta, buena tarde.
4: Arraya, neta, la Zeta, buenas tardes, compadrito. ¿Se cree?
1: Hola,
4: pues mire, yo quiero tirarle el penal al Chivas. Ajá. Y se lo quiero tirar a Lopalenca, a Lopalenca. Saludos.
0: ¿A Lopalenca?
1: Ok, ok. Oh, bueno, pues a ver. No entendí, pero bueno.
0: No entendí yo tampoco, pero suerte, compadre.
2: ¡La voló!
1: ¡Puta! Pues no, pues sí llegó a, no. Llegó a Lopalenca. Sí,
0: llegó allá.
1: Pero jalo.
0: No llegó ni a donde las arañas hacen su nido.
1: Bueno, corazón, pues bienvenido nuevamente al Pata de Loncha, al club.
0: Este club está creciendo, ¿eh?
1: Hasta cada vez somos más.
0: Cada vez somos más. Zeta, buena tarde.
5: La radio de la neta, la Zeta, yo quiero tirar la portería del América al lado izquierdo del palo.
1: ¿Al lado izquierdo del palo?
0: Del poste, compadre.
1: Pues es que a lo mejor era el palo del portero.
0: Sí, sí. Ah, ¿está? Caray, bueno, vamos.
1: Pues usted no supo, pues compadre.
0: Sí, es cierto. A ver, chiquera.
2: Pasó cerquititita.
0: Pasó cerquititita del palo.
1: Pero del portero.
0: Pero te digo,
1: no, hombre, compa, y pues no, pues todos estamos muy mal, pues es que ya nos vamos, ¿o qué?
0: No, déjeme
1: ver. Le voy a dar oportunidad a otra.
0: Voy a dar oportunidad a otra personita más a ver si se anima a meter el gol, hombre.
6: La radio de Neta es la Z, quiero tirar el penal de Chivas arriba.
0: ¿Arriba?
1: Ok, bueno, a ver.
0: Llegamos.
2: ¡Casi la metí!
0: ¡Puta! Pues ahora que traen,
1: no,
0: hombre.
1: Pues ya mejor nos vamos, compañero.
0: No, ya el último, ya si no, no, nos vamos.
1: Sí, porque ya, porque
0: ya, si no.
1: Ya es mucho.
0: Si no, regálemelos a mí, hombre. Pedí echarle porras, hombre.
1: Pero ya. Te dijo que andan las gradas vendiendo, me dijo.
0: Pues sí, pero como sea, ahí me siento para.
1: Ah, bueno.
0: Me siento mientras venda los chicharrones, que llegue la gente, los ahí me pongo a ver.
1: Ok, compañero.
0: Último, si no, ya nos vamos a la pausa.
1: Sí.
7: La radio de Neta es la Z. Compadrito, sé que yo quiero tirar mi penalti en el ángulo derecho. Arriba el América.
0: Ajá.
1: Pues ay, hasta ¡Andale! Que por fin.
0: Eso es todo, compadre. ¡Felicidades! Ahí le vamos a contestar de volada. Mira, hasta lo pone a la Gilbertón, así como que, hasta que por fin.
1: De verdad, hasta que por fin.
0: Oye, muchas felicidades, compadrito, por favor, nombre completito, mándalo, ahí te contestamos ya, y bueno, pues lamentablemente, hubo gentes que no pudieron ganar en esta ocasión, sigan participando.
1: Sí.
0: Y como dijera aquel, síganse divirtiendo. Ya regresamos.
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0: Ándale pues, ahí estará finalizando ya la mezcracetas de las 5 de la tarde con DJ Derek. Mezcracetas para mover las carnotas con estas cumbias. Sigan en el TikTok a DJ Derek, agradeciendo por el programazo de hoy. También a nuestro DJ oficial, DJ Nasty, con el cual comenzamos el programa con unas norteñitas bastante padres. Y luego ya las cumbiecitas con Derek. En Facebook lo encuentran a mi compañero DJ Nasty como Rubén Reyes. O Rubén Reyes, DJ Nasty. Vayan rapidito, búsquelo porque seguramente esa mezcla Z de norteñas ya la subió el link para que la descarguen totalmente gratis. Y repito, en TikTok siguen a DJ Derek Secre. ¡Nos vamos!
1: Así es, mis amores bellos, nos vamos agradeciéndoles siempre por la sintonía, por acompañarnos en esta rica tarde de martes del 2x1. Ya sabe usted que se queda bien acompañado a cargo del Tigre para que esté desde las 6 hasta las 11 de la noche. Viene el duelo Z, viene el programa de Vicente y Antonio, por supuesto los sonidos del ayer, el 2x1 que aún continúa, y recordándole que el día de mañana a las 6 en punto llega el show del Pollito y Juan José para que usted les acompañe durante 7 horas de diversión y música. Por supuesto, informe 24 a la 1 de la tarde, y si el de arriba lo permite y la Z también, nos escuchamos el compadrito y su servidora, la secretaria, a la 1:25, compadre.
0: Así es, gracias, hasta mañana, los dejamos con el señor Tigre a continuación. Cuídense mucho.
2: Bye. 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